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Radio 105.9, son las 7 de la noche, 12 minutos, 7:12. Continuamos a esta hora en Olímpica Estéreo. Y llegó el momento de presentar esta canción de Karol G. Uf, al ritmo de salsa. Con Olímpica Estéreo. 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Sonando en Olímpica Estéreo, 7 de la noche, 13 minutos, 7:13. 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Dejando su reporte de movilidad al WhatsApp 320-650-1059. 320-650-1059 con Olímpica.

América, me vas a extrañar. Con Olímpica Stereo 105.9 y llegamos con el patillero de Frugo y sus tesos. Ahí me siguen dejando ahí sus notas de voz, reportándome cómo es el tema de la movilidad. Al WhatsApp Olímpica 320-650-1059. 320-650-1059. ¿Ustedes están listos para ganar con Olímpica Stereo? Hágale de una y disfrutamos de esta noche a las 8 de la noche. Vamos a estar hablando de tusa, cachos y sexo. Después de las 8 de la noche en Olímpica

mes de septiembre, se siente que viene diciembre. 7:40 de la noche, 7:40. Nosotros continuamos con más música. Aquí está Cristian y sus infieles. La canción se llama Enséñame a Olvidar. 7:40 de la noche, es jueves. Ojo, mañana tendremos hora loca, 5 de la tarde. Se lo voy a perder, que va a estar increíble.

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3: Aquí estamos, señoras y señores, en esta noche olímpica, nuestros oyentes. A esa hora con nosotros. Nos cuentan sus historias y que van a participar porque, ojo, tengo bonos de tanqueo, tengo mercadazos para que ustedes puedan participar con nosotros. Y para que puedan ganar con Olímpica Stereo 105.9. Un saludo ahí para el Cúcuta, para el TEP 307. Fiel oyente de Olímpica Stereo, un abrazo, Cúcuta. Vea. TEP 307, ahí escuchando Olímpica Estéreo 105.9, la emisora del primer lugar. Bueno, señoras y señores, ustedes me van a contar sus historias. Los oyentes que participan van a tener la posibilidad de ganar con Olímpica Estéreo 105.9. Ahí estamos listos. Al WhatsApp Olímpica 320-650-1059 me han contado sus historias de amor, de desamor. Y nosotros pues disfrutamos con ustedes.
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primer tiempo de ese partido, minuto 8. Y ataca Millos. Me gusta el uniforme, ese color azul de Millos se ve bonito. Un azul penetrante. Chévere. Qué bueno, bienvenidos oyentes del Pique Estéreo

0: me olvides, el Joy Arroyo en Olímpica Estéreo 105.9 a esta hora. Continuamos con ustedes, los oyentes de Olímpica. ¿Qué dice la gente? ¿Qué dice la people? Hola, Olímpica Estéreo, buenas noches.
1: Olímpica Estéreo, muy buenas noches.
0: Un abrazo.
1: Quisiéramos saber qué pasó por la Boyacá a la altura del portal Tunal.
0: Ajá.
1: Porque la policía tiene trancado el, no hay flujo vehicular hacia el sur. Después del portal Tunal tienen con cintas y todo eso.
0: Okay.
1: ¿Qué sería lo que pasó? Si nos regalan alguna información, muchas gracias. Olímpica Estéreo se metió.
0: Bueno, oyente de Olímpica Estéreo 105.9, vamos a averiguar, que la gente nos cuente qué fue lo que pasó. Que la gente nos cuente de qué es lo que ha pasado. Vamos a revisar líneas telefónicas en Olímpica Estéreo. Hola, Olímpica, ¿qué estás haciendo?
2: Buenas noches, Romeito.
0: Buenas noches, ¿con quién hablo?
2: Con Sandra Alarcón.
0: Hola, Sandrita, ¿qué hace mi corazón?
2: Bien, sí, señor. Acá escuchando a la mejor emisora, Olímpica
0: Estéreo. Ah, bueno, mi vida, cuéntamelo todo. ¿El motivo de tu llamada cuál es?
2: ¿Señor?
0: ¿El motivo de su llamada cuál es, mi amor?
2: Ay, Romeito, es que quería pedir un favor grandote.
0: Pídamelo, a ver.
2: ¿Cómo hace uno para que pueda participar en lo... Yo sé que tiene lo que usted necesita.
0: Mi amor, ya quédate ahí en línea y ya te vamos a atender, ¿listo?
2: Ay, bueno, Romeito.
0: Miguel Mojica te va a atender ahí para que te diga qué es lo que hay que hacer, ¿listo?
2: Ah, bueno, muchas gracias.
0: Bueno, mi amor, feliz noche para vos. Gracias por estar conectada con Olímpica Estéreo 105.9. Listo. La emisora del primer lugar a esta hora, 8 de la noche, 23 minutos, 8:23. Ahora sí, aquí está el Joy Arroyo. La canción se llama Suave Bruta en Olímpica Estéreo.

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1: Oyentes, que manden ahí sus mensajes al WhatsApp de Olímpica Estéreo, 320-650-1059, 320-650-1059. Hola, buenas noches, Olímpica Estéreo.
2: Bueno, el problema que pasa por la Boyacá después del portal fue el SIT que reportaron hace ratico volteado.
1: Okay. Sí, que se volteó, sí, señor. Muchas gracias, hombre, por la información, eso es lo que ha pasado. No, sí, hay volteado ahí. Al parecer se quedó sin frenos. 8:39, 8:39. Bueno, nuestros oyentes siguen disfrutando con nosotros, conectados en Olímpica Estéreo 105.9. Si quiere participar, hágale. Gol del Deportivo Cali, está ganándole a Millonarios. Gol del Deportivo Cali, 1-0, gana el Deportivo Cali a Millonarios. Para los oyentes hinchas de Villos, ya en el banquillo Gamero, está perdiendo Millonarios de local contra el Deportivo Cali. A las 8:39, continuamos con más. Ya sigo revisando mensajes para que ustedes participen y se puedan ganar el mercadazo con Olímpica Estéreo. 8:39.

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Una buena canción como para dedicar esta canción de Daniel Calderón. Cuando uno está entusado, esta canción, cuando ya lo dejan a uno, cuando quizá le han puesto los cachos, o por una razón extraña dicen ya no más. Esta canción es buena como para dedicar a la pareja. Uf, buenísima. Daniel Calderón, los Gigantes, ¿qué le diría al corazón?

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Aquí continuamos en Olímpica Estéreo 105.9 con nuestros oyentes, siempre disfrutando de Olímpica Estéreo a esta hora de la noche. Es jueves, se acerca el fin de semana, y ustedes que siguen ahí dejándonos sus notas de voz para participar con Olímpica Estéreo 105.9 en esta noche con Olímpica Estéreo. Aquí está Diomedes Díaz. Esta canción se llama Las Cuatro Fiestas, sonando en Olímpica Estéreo.

0: Millonarios están pasando uno por uno frente al Deportivo Cali. Ya a esta hora, a las 9 de la noche, 30 minutos, más oyentes, más música. Ustedes también nos pueden llamar a través de nuestra línea telefónica de Olímpica Estéreo, 601-526-2602. 601-432-3106 o me dan notas de voz ahí al WhatsApp de Olímpica Estéreo, 320-650-1059. 320-650-1059. Oyentes en Olímpica Estéreo, buenas noches.
1: Romeito, reportando papi. Movilidad, Olimpio reportero, calle 26, carrera décima. Ya está más tranquila.
0: Ok.
1: En ambos sentidos está muy 5-4, entonces aprovechar ahí. Igual tener precaución. No andar tan rápido que está haciendo escuchando Olímpica Estéreo. Se metió para participar, Romeo, gracias.
0: Un abrazo, gracias, hombre. Gracias por estar ahí conectado con Olímpica Estéreo, por estar enviando sus reportes de movilidad. Muchas gracias a nuestros oyentes y siguen disfrutando de la promoción sota que tiene Olímpica Estéreo, porque desde septiembre se siente que viene diciembre. Nosotros continuamos con más. Aquí está Peter Manjarres, la canción se llama El Caballero.

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1: En Olímpica Estéreo 105.9 hasta ahora. Señoras y señores, nosotros continuamos con más. Y, por supuesto, oyentes a esta hora conectados con nosotros a las 11 de la noche, 27 minutos. Venga, hoy está de cumpleaños el viejo Valdemar Ariza. Un abrazo, hombre. Está cumpliendo, es que 39 años. Un abrazo, hombre, para él, que cumpla muchos años más. 39 años está cumpliendo hoy. Un abrazo. Él trabaja ahí, es que en el centro comercial, visto. Un abrazo para él, que está cumpliendo años. Valdemar Ariza Peña, que está cumpliendo 39 años. Bendiciones, papi, desde aquí, de Olímpica Estéreo, mijo. Ahí va con el viejo Cúcuta. A las 11 de la noche, 28 minutos, 11:28. Aquí está la combinación vallenata. Que me perdone, Valdemar Ariza, feliz cumpleaños, mijo. 28 en Olímpica Estéreo 105.9.

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0: gracias. Véngase para acá.
1: Gracias.
0: Ay, loco, bien bonito para mis muchachos de Mariachi Chapala, de León, Guanajuato. ¡Ven! ¡Catrín!

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2: No importa lo que te haya sucedido en la vida. No importa cómo se vean las cosas ahora mismo. Dios sabe exactamente cómo hacerle para que todo te ayude para bien. Usted lo único que debe hacer es seguir creyendo en papá, seguir creyendo en Dios. Romanos 8:28. Ahora bien, sabemos que Dios dispone todas las cosas para el bien de quienes lo aman, los que han sido llamados de acuerdo con su propósito. Si usted observa, si usted se da cuenta en el versículo, no dice que todas las cosas son buenas. Dice que Dios sabe cómo tomar incluso las cosas horribles, las malas, y hacerlas que esta obren para bien. Si lo que tú estás pasando no es bueno todavía, entonces simplemente ese capítulo de tu vida aún no ha terminado. Mi amigo, ya se dio cuenta. Dios aún piensa que tú vas a salir triunfante. Dios cree en lo mejor de ti. Hoy tú cree en papá y confía que para los que aman a Dios, todas las cosas le ayudan para bien. Que Dios te bendiga inmensamente y que tengas un hermoso día, agarrado de la bendición de Dios. Recuerda que Dios es bueno.
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0: 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Son las 4. Aquí comienza el Ranchenato y algo más en Olímpica Estéreo.
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4: 4 de la mañana en punto Bogotá. Buenos días, buenos días, buenos días, buenos días, buenos días. Señores, feliz mañana, mañana de viernes. Escuchando Olímpica Estéreo, la emisora que se metió en Bogotá. Estamos de vuelta acompañándoles en este Ranchenato, edición de 11 de septiembre. Oiga, gato, 11 de septiembre, muy buenos días.
5: Hoy es el día que se celebra, hombre, lamentablemente.
4: La conmemoración.
5: La conmemoración, más bien, de lo de las Torres Gemelas en Nueva York.
4: Fue 11 de septiembre del 2001.
5: Sí, más o menos como a la...
4: De 26, 25 años, ¿no?
5: La hora fue más o menos como a las 11 de...
4: No, eso fue a las 8. ¿8? 8 y 30, 7 y 30, 8 y 30 aproximadamente de la mañana. Lo recuerdo claramente. Yo estaba en mi cama viendo televisión cuando salió la noticia de última hora. Pero bueno, estaba descansando porque estábamos en la policía, ¿no? En esa época. Y se movió de todo.
5: Estaba prestando el servicio este ahí, ¿no?
4: Ahí estaba prestando el servicio. Bueno, señores, bienvenidos, buenos días, ¿cómo estamos? Espero que estén muy bien, que estén ahí conectaditos con Olímpica Estéreo. Aquí estamos nuevamente acompañándoles, el Gato Gómez y Carlos Panda, en esta madrugada fría en Bogotá, pero sabrosa con Olímpica. Así que ya lo saben, 320-650-1059 es nuestro WhatsApp. ¿Para qué? Para que estén ahí muy, muy conectaditos. Comiencen a reportar a través del WhatsApp Olímpica si tienen algún trancón, alguna novedad. Si quieren enviar su saludito, también lo pueden hacer a través del WhatsApp Olímpica. Para todos los que están a través de TikTok, buenos días. También ya estamos de vuelta. Joanita Varga, mi amor, buenos días. Por acá, Angelicas, buenos días. Escuchando Olímpica Estéreo. Iniciemos, gato, con las noticias, porque a lo que vinimos, vamos.
5: Bueno, mi querido Carlos Panda, Panda Sor, un fuerte saludo para usted y para todos los que llegan a la sintonía de los 105.9 de Olímpica Estéreo. Una mañana muy fría aquí en la capital de la República. Y bueno, como dicen, de regreso a clase, mi estimado Carlos Panda. Espero que haya pasado un descanso muy sabroso, que haya llegado muy bien de Italia, donde está usted. Bueno, en fin, todos esos movimientos de las vacaciones en el crucero a nivel internacional y, como dicen, y a nivel nacional, Carlos Panda por allá dando a conocer también la cultura de nuestra Colombia y conociendo todo también estos grandes monumentos a nivel, como dicen, del mundo. Bueno, mi querido Carlos Panda, 4 de la mañana, 3 minutos, vamos a abrir con los principales titulares de las noticias que ha pasado en Bogotá, en Cundinamarca, en los 116 municipios a nivel nacional y a nivel internacional. La noticia deportiva, pienso yo que la más importante es la contratación o lo que tiene que ver con James Rodríguez, que se habla que ya llegó al cuadro Atlético Nacional y de acuerdo y con base a lo que usted nos ha informado, porque usted ya tiene la noticia, dicen que ya se ha confirmado la presencia o la contratación de James Rodríguez. ¿Eso es verdad? ¿Qué pasó con James al fin?
4: Bueno, quiero contar a todos los oyentes que ayer en horas de la noche, durante todo el día estuvo
5: manejándose, ¿no?
4: Manejándose la información, se filtró, se dijo aquí, se dijo allá, pero oficialmente anoche la cuenta del Atlético Nacional y la de James Rodríguez, pues llegaron a notificar la vinculación de el jugador colombiano, que rechazó una oferta del fútbol italiano en la B. Sí. Estaban dispuestos a darle lo que él estaba pidiendo, pero James Rodríguez no quería jugar en la B.
5: Es el equipo donde le dicen el onceno del Papa, le dicen, ¿no?
4: Exactamente, así que pues James Rodríguez durante muchos días estuvo pensando, estuvo viendo la vuelta y finalmente anoche se confirmó la llegada de James Rodríguez al Atlético Nacional. Estuvo acompañando al Atlético Nacional en el partido que tenía anoche de Copa Colombia. Oiga, mire, nada más y nada menos, dice, aquí no hay un anuncio, hay un trabajo por amor a este equipo, un trabajo para de todos los días, de mucha gente en silencio, para que Nacional sea cada vez más grande. Cuando un club trabaja por el club, la grandeza no es un discurso, es una consecuencia. Confiaron, creyeron, era inevitable. James Rodríguez es Atlético Nacional, el más grande al más grande.
5: Pero me imagino que entonces el sueldo será uno de los más jugosos y grandes de nuestro país, porque James Rodríguez todavía vale un billete largo por su experiencia y también por lo que ha representado para el país y la selección
4: la
5: Colombia.
4: La verdad, ¿no?, es que llegó como agente libre. No sabemos exactamente la vinculación, por cuánto se dio, pero sí que llegó. Vamos a ver cuáles son las condiciones del contrato, qué es lo que se va a hablar de James Rodríguez. Pero bueno, ahí vamos a ver cómo va la contratación. Recordemos que también Millonarios ayer hizo el anuncio oficial de Juan Guillermo Cuadrado, que llegará al cuadro embajador.
5: Juan Guillermo, ¿no?
4: Sí, señor, Juan Guillermo Cuadrado para esta temporada. Y pues también hay otro nombre que está sonando para el regreso al fútbol colombiano, luego de ser cantante, luego de estar en los temas religiosos, que es Jackson Martínez, que volvería nada más y nada menos que al equipo Independiente Medellín Gato Gómez. Pero bueno,
5: se mueve la bolsa del fútbol profesional colombiano con buenas noticias y buenos aires, como dicen, y bueno, lo de James, lo de Cuadrado, y eso es en pro del desarrollo también del fútbol profesional colombiano. Vamos con otras noticias a esta hora, después de este gran despliegue informativo del deporte, porque llegó el momento de ampliar el aeropuerto internacional El Dorado, así lo ha anunciado el alcalde Carlos Fernando Galán, donde el mandatario pidió al gobierno nacional priorizar la ampliación de la terminal aérea, avanzar en la revisión de la propuesta y definir el cronograma del proyecto. Estamos con los principales titulares de las noticias aquí en Olímpica Estéreo a través del Ranchenato. Alcalde Galán se reunió con el ministro de Hacienda para avanzar en proyectos de infraestructura de la capital de la República. Una noticia exclusiva de Olímpica Estéreo. Atención, que hay terror en los mártires. En La Favorita hallaron el cuerpo de un hombre embolsado y decapitado. Su cabeza estaba dentro de una lona. Las unidades del Cuerpo Técnico de Investigación de la Fiscalía se hicieron presentes, ejecutaron la inspección del tronco y de la cabeza, y en este momento ya se encuentra en las instalaciones de medicina legal para conocer la identidad, y de paso ya el CTI en el punto recogiendo todo el material investigativo para conocer qué pasó con esta el hallazgo macabro en Los Mártires. Noticia exclusiva de Olímpica Estéreo. Mucha atención, que capturaron en la vía al llano, esa noticia, hombre, muy triste, al hombre señalado de asesinar a su esposa y a su hija menor. El gobernador de Cundinamarca, Jorge Rey, confirmó la captura de un hombre de 44 años. Un poco más adelante les vamos a dar a conocer más detalles de esta lamentable información. Luz verde, hablando de Bogotá, para la subestación norte de energía que atiende la demanda de Bogotá y la semana. De otro lado, el niño eleva riesgo de incendios en alerta, posibles cortes de energía aquí en la capital de la República. Y siguen los operativos en el transporte masivo de Transmilenio. Cayó el jíbaro rodante, ya les contamos. Bogotá fortalece la prevención del suicidio con acciones de escucha, acompañamiento y atención en salud mental, que es un tema muy, pero muy importante. De otro lado, noticias de Cundinamarca, porque con inversión superior a los 1.000 millones de pesos, 50 familias rurales de Cabrera son beneficiados con mejoramientos de vivienda. Noticias titulares de las informaciones, 4:08 de la mañana, y habló ya, como dijimos, el gobernador de Cundinamarca con respecto a esta situación donde un hombre le cegó la vida a su esposa y a su hija menor de edad. Y cerrando los principales titulares de las noticias a esta hora, para que usted salga muy, pero muy bien informado, les contamos que la información tiene que ver también con estos fuertes operativos que realiza la Policía Metropolitana de Bogotá en la localidad 11 de Suba, donde también están ahí, como dicen, pillando a personas que se han vuelto el dolor de cabeza de los habitantes de este importante sector de la capital de la República. Pero más adelante les vamos a dar a conocer estos detalles. La hora, con mucho gusto, mi querido Carlos Panda, Panda Sport, 4:09 de la mañana, con ese regreso a clase de Carlos Panda a Olímpica Estéreo.
4: Bueno, sí. señores, 4:09 a.m. Estamos iniciando. Saludito para Raycon, para Johan Duarte, para Castiblanco, para todos los que se van conectando en esta mañana, escuchando Olímpica Estéreo. 4:10 a.m. Estamos de especiales. Arrancamos este día con Jorge Celedón y Jason Jiménez. Yo escucho Olímpica.

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1: Cuatro de la mañana, 15 minutos, Bogotá, 4:15. ¿Cómo vamos? Feliz mañana. Oiga, iniciamos ya con noticias con Reporteros Olímpica. Recuerde, pueden enviar la palabra reportero o pueden enviar la palabra panda. La palabra reportero o la palabra panda. Listo por acá. A ver, hola, buenos días.
2: Gatico, muy buenos días. Tenga usted buen turno. Bendiciones para toda la mesa de trabajo para reportar accidente en la curva de la muerte. Avenida de las Américas con carrera 30 con fatalidad, moto accidentado.
1: Bueno, señor, hola, buenos días.
3: Panda, buenos días. Gato, buenos días. Hay un reportico de movilidad para los interesados. A la altura de la entrada a Acapulco, acá por la Boyacá Norte Sur.
1: Sí.
3: Sur Norte, perdón. Trancado, al parecer hubo un accidente. Trancado. Buscar vías alternas.
1: Bueno, muchas gracias. 320-650-1059. 320-650-1059. Escuchando Olímpica Estéreo. Hola.
4: Buenos días, Carlos Panda. Llegó el Junaitor. Bendiciones. Y un saludo ahí al Cati de la información informativa. Pero hoy para regalarles un reportico. Lo que fue de Maicoré. Increíble, insólito, sorprendente, inaudito. La autopista sur hasta aquí, hasta vos de estación, todo se encuentra 5-5. Bendiciones al Cactus de la información informativa. Bienvenido, banda, bienvenido.
1: Muchas gracias, hola.
5: ¿Qué estoy haciendo? Escuchando Olímpica Estéreo. Bienvenido, pandita.
1: Muchas gracias.
5: Largas y merecidas vacaciones. Gatico, buenos días. Reportando el tráfico desde mi olimpiplateado José Vicente Colorado. Por la carrera 50 de sur a norte, sin novedad. Un gran arreglo que está haciendo parte de la alcaldía de la carrera 50. Están reparchando. Un gran saludo para todos los Olimpio, escuchas de Olímpica Estéreo, la mejor.
1: Bueno, señor, vamos avanzando. Buenos días, 4 de la mañana, 17 minutos. 4:17, Gato Gómez. Cogieron a tremendo jíbaro la policía de Transmilenio.
6: Bueno, mi querido Carlos Panda Sport, pues dentro de estos fuertes operativos de la Policía Metropolitana de Bogotá, pues lograron ponerle los ganchos, atrapar, echarle el guanto a un sujeto que lo llamaban el jíbaro rodante. Se la pasaba en los buses, se bajaba, se subía y vendía estupefacientes a la lata. La teniente coronel Marian Moreno es la comandante del Grupo Transporte Masivo de Transmilenio. Nos va a contar la historia y la mini crónica de cómo cogieron al jíbaro rodante.
7: La Policía Nacional, a través del Grupo Transporte Masivo Transmilenio, logró la captura en flagrancia de un hombre por el presunto delito de tráfico, fabricación o porte de estupefacientes. El procedimiento se desarrolló en el sector de la Avenida Caracas. Los uniformados adelantaban la orden de registro y control y allí observaron un ciudadano que, al notar la presencia policial, adoptó una actitud evasiva e intentó ocultar un bolso que llevaba consigo. Al practicarle un registro a personas, fueron halladas en el interior de sus pertenencias 180 dosis de bazuco. El capturado y la sustancia incautada fueron dejados a disposición de la Fiscalía General de la Nación para su respectiva justicia.

0: comercialización. Es importante destacar que en lo ocurrido en 2026, la Policía Metropolitana de Bogotá ha incrementado en un 19% las incautaciones de bazuco frente al mismo periodo de 2025, con un total de 296 kilogramos incautados. Continuamos fortaleciendo las acciones de prevención y control para garantizar la seguridad y convivencia de los usuarios del sistema de Transmilenio e invitamos a la ciudadanía a denunciar a la línea 123 o al CAI más cercano.
1: Muy amable a la teniente coronel Marian Moreno, está muy presta a todas estas informaciones. Ella, la comandante del grupo Transporte Masivo Transmilenio, contándonos cómo agarraron a este sujeto. Más información, numeral Olímpica te informa.
2: 320-650-1059. Aquí estamos acompañándoles en esta mañana. ¿Qué ofercho? Jennifer, buenos días. Gracias por estar conectada con Olímpica Estéreo. Por acá, Cecilia Huasca. Ya saben, manito arriba y a reportar sintonía a través del WhatsApp Olímpica. 320-650-1059. Fernando, de Jugos de Naranja La Ñapita. Buenos días. ¿Cómo vamos? Graciela Morales. José Rafael Manga, ¿quién más está? Andrea Carolina, Lucía también reportando sintonía, Andrés Castiblanco saludando a Olguita a esta hora, Olga Castañeda, escuchando Olímpica Estéreo, 320-650-1059. Hola.
3: Buenos días, Olímpica Estéreo, bienvenido, pandita, me extraña muchísimo. Un saludo desde Fajeta Activa con Alba Medina. A ver si de pronto, pues, al menos un saludito para Fajeta Activa, porque pues yo escribo muy seguido y nunca me leen mensajitos. Muchas gracias, que mi Dios me los bendiga.
2: Alba, bendiciones, y aquí estamos para acompañarla en el Ranchenato Olímpica Serio y a toda la gente de FAC. Oye, gato, yo estaba revisando lo del tema del jíbaro en Transmilenio, y es que últimamente uno se encuentra sorpresitas en Transmilenio. Usted puede ir tranquilo en el bus, pero ve que el de al lado está...
1: Y sí, ahí
2: pillaron. Pensativo, ¿sí o no?
1: Bueno, y hay otra situación que habían comentado desde el gobierno distrital y habían prometido colocar personas o un grupo especial para bajar a ciertos individuos que vienen creando ahí como la zozobra y la incomodidad. Ayer, por ejemplo, en la ruta G12 que va hacia Usme, si no estoy mal, y que para ahí en el Dorado, pero no cerca del aeropuerto, sino para en la Universidad Nacional.
2: Sí.
1: Un indigente, pues un hombre de calle estaba ahí, pero eso es madrazo de madrazo a madrazo, hijo de no sé qué, bueno. Y amenazando a la gente, y si uno le dice algo, entonces como que lo amenaza, que lo va a puntear, ahí tocó decir, hermano, pilas, y entonces eso comenzó peor. Entonces no sé qué campañas están haciendo en el gobierno distrital para sacar a todas estas personas, porque hablan y hablan y hablan y no están haciendo absolutamente nada. Esa es la verdad.
2: Esa persona dijo, pilas que los voy a chuzar, y el gato dijo, pilas que lo voy a aruñar.
1: No, pero duro la situación, es que están incomodando a los usuarios, o a todos los usuarios, a nosotros que tomamos esos buses, y no hay caso. Y es la ruta que se ha vuelto recurrente por la carrera 30 y la que va al Aeropuerto Internacional El Dorado.
2: No, gato, eso es a nivel general, en cualquier ruta está pasando.
1: Sí, no, sí,
2: en
1: sí. En todo lado. Pero entonces.
2: Américas.
1: Pero entonces, ¿cuál es la campaña que dijeron? Es que yo no.
2: Lo que pasa es que tenemos que ver, son hechos. Pero la situación se vuelve complicada en todas las rutas. 4 de la mañana, 22 minutos. Estamos de especiales, Olímpica.
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2: Ya estamos en TikTok, también se pueden conectar en esta mañana cuando llega Jason Jiménez. Ay, ay, ay.
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2: 4 de la mañana, 26 minutos.
3: Cundinamarca.
2: 4:26 minutos. Estamos conectados con Olímpica Estéreo. Buenos días, María Niño. Buenos días, escuchando Olímpica. Nenis, buenos días. El Percho, Antonia Guzmán, Luis Fernando Moreno, Jacqueline Orozco. ¿Quién más está por acá a través de TikTok? Limar, buenos días. Daisy, buenos días. Joanita Vargas, mi amor, ahí está conectada por acá. Cachas de los tres, bueno, ahí van. No sé, cachas, así se colocan nickname que uno a veces dice, oh, sorpréndeme, me sorprendió. Pero bueno, aquí estamos acompañándoles a través de los 105.9, a través del WhatsApp Olímpica 320-650-1059. También, por ejemplo, Angie desde Portugal a través de TikTok. Pimientica, buenos días, escuchando Olímpica. Gato. Ayer se llevó a cabo el Día Internacional del Suicidio.
4: Sí, exactamente.
2: Se recordó, hay muchas personas que por X o por Y razón han tomado esta fatídica decisión, pero bueno, se adelantan campañas importantes para la gente.
4: Muy importante es la salud mental, y pues Bogotá fortalece la prevención del suicidio con acciones de escucha, un acompañamiento y atención, lo que tiene que ver con salud mental. Sofía Ríos es la subdirectora de Determinantes en Salud de la Secretaría de Salud y nos va a contar cómo se realizó esta jornada aquí en Bogotá y cómo se están ejecutando estas escuchas, acompañantes y atenciones en salud mental. Escuchémosla.
5: La Secretaría de Salud, en el día de la conmemoración de la prevención del suicidio, quiere hacer un llamado para que entre todos cuidemos la vida. Cuidar la vida implica que podamos aprender a gestionar nuestras emociones, pero para esto necesitamos saber también dónde buscar ayuda. Cuando queramos que nos escuche un profesional y que efectivamente nos oriente sobre algún aspecto que hoy nos genera insatisfacción o molestia con nuestra vida, efectivamente podemos llamar a la línea 106. Pero si tenemos una situación de urgencia en salud mental, podemos acudir a la línea 137. Estas dos líneas, de manera complementaria, ayudan a que de manera conjunta sepamos dónde alzar la mano y qué profesionales nos ayuden con esa expresión de estas emociones. Pero también hacemos un llamado a que con toda la comunidad y con todas las personas que tenemos al lado, sepamos que preguntar muchas veces cómo estás puede resolver esa situación que nos está agobiando y que esa pregunta no pase inadvertida. Hoy queremos que en Bogotá podamos preguntarnos de manera cercana, empática, humanizada y que sea una pregunta real en donde nos preocupemos por esa persona que tenemos al lado.
4: Ahí está entonces Sofía Ríos, subdirectora de Determinantes en Salud de la Secretaría de Salud, hablando sobre todo lo que tiene que ver salud mental, un proceso y una campaña muy importante para prevenir que las personas se autolesionen y que entren en una crisis muy, pero muy fuerte. Más información, Numeral Olímpica te informa.
2: 4 de la mañana, 29 minutos, 4:29. Saludando a todos conectados con Olímpica Estéreo a esta hora de la mañana, gracias por estar ahí pegaditos en esta madrugada. Gracias por conectarse. Oiga, saludito para el viejo Faber. El Faber que está ahí conectado con Olímpica Estéreo. Sí, ahí en el dato que me dio, va a hacerme un favorcito conectado con Olímpica Estéreo. 320-650-1059. Nuri Galvi, buenos días. ¿Qué dicen los oyentes? Hola.
6: Buenos días, pandita.
2: ¿Qué va, papá?
6: A reportar accidente ¿no? Frente de Subasar, en toda la avenida Suba.
2: Ok.
6: Dos carros chocados, tienen eso bloqueado ahí.
2: Ok. 320-650-1059. 320-650-1059. Claudia, escuchando Olímpica Estéreo, buenos días. Olmedo Oliveros, ya saben, si no nos siguen, comiencen a seguirnos. Albita desde Faca, por acá. Lucho, ¿qué dice Lucho?
7: Banda. El trancón de acá de Acapulco es por motivo de reparación.
8: Descubrió el señor Aviñones y tiene un mierdero.
2: Buen año.
7: Oiga, el trancón va por allá, la entrada de La Juana.
2: Oiga, pero los reparteos por la Boyacá, gatos, están largos, ¿no?
4: Sí, ahí
2: porque,
4: reparteos.
2: Anoche tuve la oportunidad de pasar sobre la medianoche por la Boyacá y está bastante largo los trancones. 320-650-1059, 320-650-1059.
9: Hola, gatico y pandita, muy buenos días. Feliz regreso, pandita, de tus vacaciones.
2: Gracias.
9: Reporto sintonía aquí desde Puente Grande, Fontibón, alistándome para salir a una cita que tengo con este frío que está haciendo. Le voy a ir a trabajar. Gracias, que tengan un excelente día. Bueno. Que Dios me los bendiga, chao.
2: Al que madruga, Olímpica le ayuda, así de fácil, hola.
0: Bendita, buenos días, qué rico escucharlo. Reportando sintonía desde la Uribe, localidad de Usaquén, que estoy haciendo escuchando Olímpica Estéreo. Se metió, un abrazo.
2: Bueno, bonito día, gracias por estar conectada con Olímpica Estéreo. Bueno, comiencen a enviar notica de voz, están como con pereza. Quiero que comiencen a enviarme selfies los que están conectados a través del WhatsApp Olímpica y que no están enviando los reportes. Reportes de movilidad, envíen fotico, por acá, hola.
1: Pandita, buenos días, bienvenido.
2: Muchas gracias.
1: Fico, buenos días.
3: Hola, mi amor.
1: Bienvenido de nuevo, Pandita, se te extrañó. Luz Marina Moreno, es una quinta de Usme.
2: Bueno, muchas gracias. Oiga, saludito a esta hora para Karen Vargas, Sofía Ubaque, Coro de Vargas, Lorena Arias, Aray Cantillo, Estela Santibáñez, Rafael Fernando Pérez y Gregorio Pérez ahí en Tierra Buena, escuchando Olímpica Estéreo, sí. 320-650-1059. William, ¿qué hubo, mi hermano? Escuchando Olímpica. Por acá, dice, de líneas especiales, Cajitur. Cajitur está presente con Olímpica. Flor, buenos días. Pollito, buenos días. Gracias por estar conectado con Olímpica Estéreo. 320-650. Mire, ya comenzaron a enviar la selfie. Salúdame, Panda. Hola, Milena. ¿Cómo vamos? Jorge Quiñones. Escuchando Olímpica. Ahí de turno, papacho. José Carvajal, ¿qué hubo, papá?
10: Pandita, buenos días.
2: Buenos días.
10: Bendiciones. Bienvenido nuevamente.
2: Muchas gracias. Gracias.
10: Reporto con movilidad por acá por la avenida Boyacá, desde Meisen. Hacia la calle 13, la movilidad está 5-5. ¿Qué estoy haciendo? Escuchando Olímpica Estéreo. Olímpica se metió.
2: Eso, Tinjacá, ¿qué hubo?
11: Ranchonato, buen día. Carlitos Panda y Gato Gómez, feliz y bendecido día. Nuevamente, como todos los días, reportando sintonía y reportando movilidad. En esta ocasión me encuentro aquí por la avenida Carrera Novena con calle 134. La movilidad 5-5, está encharcadito un poquito, pero mucho frío, pero en la mejor compañía, Olímpica Estéreo, se metió.
2: Buena, señor, por acá, hola.
12: Pandita, muy buen día, bendiciones, buen regreso de sus vacaciones.
2: Muchas gracias.
12: Ruiz Calderón, Luis Eduardo, desde Bella Suiza.
2: Eso.
12: Usaquén. Buen día, bendiciones.
2: Listo, señores, sigan enviando su nota de voz, sigan enviando su selfie, escuchando Olímpica Estéreo. Anabello, Yamile, Juanes, buenos días, reportando sintonía, denle tac tac, comparta, si no nos sigue, empiecen a seguirnos, mientras el Gato Gómez tiene más información a esta hora de la mañana.
4: Bueno, hablando de movilidad, mi estimado Carlos Fanda, Fandas, por favor, le cuento que ahí sobre la carrera 30, muy cerca al estadio Nemesio Camacho, el Campín, ahí sobre la carrera 30, repetimos, se volcó un automóvil motor, hubo bastante zozobra, pero de acuerdo y con base a lo que dicen los testigos, este individuo al parecer iba en alto estado de alicoramiento y ahí tambaleando se subió a otro automotor a la parte de atrás y se voló. En este momento ya las autoridades competentes están determinando de quién o quién es el dueño de este carro que dejó ahí abandonado, o si fue que se lo tumbaron, lo hurtaron, no se sabe, pero lo que sí se sabe es que se volcó, iba a gran velocidad, y el conductor, la persona que iba conduciendo, se subió a otro automotor y se voló. Investigaciones y noticia en desarrollo.
2: Vamos avanzando, 4:34. Llegan cuatro rosas, Jorjito Celedón, a estos especiales Olímpica.
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2: 4:39, 4:39, les estamos acompañando en esta mañana fría en Bogotá, pero sabrosa con Olímpica. 320-650-1059. Joana Gómez también se va conectando a esta hora de la mañana. Jacob, buenos días, desde Corabastos, Bodega 35 en Dulcinea. También Dianita Gallo también reporta sintonía a esta hora de la mañana. Buenos días, Bogotá, buenos días, Colombia. 4:39. Gato Gómez. Hay un beneficio que tienen los habitantes de Cundinamarca y hoy hablamos de ese tema.
3: Bueno, buenas noticias para el departamento de Cundinamarca, para los 116 municipios, pero en especial para La Cabrera. Con inversión superior a los 1.000 millones de pesos, 50 familias rurales de La Cabrera en Cundinamarca son beneficiados con mejoramientos de vivienda. Qué bueno que se les dé esta oportunidad a las personas que no tienen su vivienda propia, su techo propio. Así lo ha indicado Juan Diego Torres, director para la mejora de la vivienda de la Secretaría de Vivienda de la Gobernación de Cundinamarca. Escuchemos qué dice el director hablando sobre el mejoramiento de viviendas y cómo van a ser estos beneficios.
4: En el año 2025 tuvimos la oportunidad de suscribir un convenio tripartita entre el Ministerio de Vivienda, el IDACO y la Gobernación de Cundinamarca, la Secretaría de Vivienda. Gracias a este convenio que suscribimos al día de hoy en el municipio de Cabrera, llevamos 28 mejoramientos ejecutados y entregados de 50 cupos que nos habilitaron. Esta inversión supera en el municipio, en el marco de este convenio, una inversión de 1.500 millones de pesos. Seguimos trabajando con las comunidades en cabeza del liderazgo del gobernador Jorge Rey y el secretario de Vivienda, Lino Roberto Pó.
3: Qué bueno, inversiones superiores a los 1.000 millones de pesos, 1.500 millones para 50 familias rurales de La Cabrera con beneficiados o con beneficios para mejoramiento de sus viviendas. Más información, numeral Olímpica te informa.
2: 4:41, 4:41. ¿Cómo vamos, señores? Buenos días, buenos días, buenos días. Vamos a ver quién más está enviando notica de voz, quién más está conectado con Olímpica Estéreo. Por acá, tío Luchito.
5: Buenos días, pandita, Dios lo bendiga, buenos días, gatico, bienvenido, pandita, espero que haya pasado unas vacaciones chévere. Te saluda el guarda Luchito Montiel, ya aquí terminando turno, ya ayer descansé un rato a casa porque no me ha hecho retorno nuevamente.
2: Bueno.
5: Para descansar el fin de semana, ahora sí, sábado y domingo. Bendiciones, bueno. Pandita, y nuevamente bienvenido.
2: Muchas gracias, mi hermano, estamos de vuelta. Oiga, ¿ya enviaron la selfie? ¿Quieren llevarse el bono de libre inversión? Envíen la selfie, hola.
6: Buenos días, Gati Panza. Un
7: saludo
6: de
7: mi
6: casa. Ya levantándome para irme a trabajar. Mi nombre es Jimena Soler Solano, aquí de la localidad de Kenia y Patio Bonito. Muchas gracias, Dios los bendiga.
2: Eso. 320-650-1059. Hola, buen día.
8: Muy buenos días, Olímpica Estero. Bienvenido, Panda. Hacía mucha falta. Que usted bendiga, el otro locutor fue una excelente persona, Dios me lo bendiga y que siga así. Olímpica Estéreo, la número uno. Dios.
2: Bueno, muchas gracias, Oviedo. ¿Qué
9: hubo? Buenos días, pandita, buenos días, gatico, cordial saludo, bendiciones, por aquí escuchándolos.
2: Bueno, muchas gracias, 320-650-1059. Saludos desde Cota, Sonia, hola, buenos días. Oiga, saludito para la gente, para los quemados, para Chelo, para Carlos Mario, para Marcela, para San Marcos, que está por allá, para La Caponera, bueno, escuchando Olímpica Estéreo. Saludo a Oswaldo Villafañez, que está reportando sintonía. Jennifer Castro también reportando sintonía. Ya sabe que si no nos siguen, síganos a esta hora de la mañana. Diana Marcela desde Engativá, escuchando Olímpica. Eso, 320-650-1059. Rafa, ¿qué hubo? Rafa Arrieta, hola.
10: Gato, que estoy haciendo escuchando Olímpica Estéreo, reporto. Hay un occiso.
2: ¿Dónde?
10: Un occiso bajando el puente de la 30 con 26.
2: Ok.
10: Carril central. Motociclista. Como que perdió el control y se estrelló con la pata del puente de norte a sur. Bajando el puente de la 30 con 26.
3: Listo.
10: Ahí ya está criminalística, está policía. Bajar la velocidad porque hay un occiso en la parte del puente de la 30 con 26, sentido norte-sur.
3: Bueno, si nos pueden
10: enviar. Un motociclista perdió la vida.
3: Si nos pueden enviar alguna imagen Con mucho gusto aquí se la recibimos.
2: Bueno, escuchando Olímpica Estéreo 320-650-1059, vamos avanzando a esta hora. Escuchó Olímpica, llega Jason Jiménez. Sí, sí.

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2: 4:47, 4:47, les estamos acompañando a esta hora de la mañana, 3:20, 6:50, 105.9. Oiga, saludito para todas las personas que se van conectando desde Bogotá, desde Colombia y desde el mundo, y que dicen buenos días, yo me levanto con el ranchenato de Olímpica Estéreo. Para ustedes este fuerte aplauso. No olviden, si quieren enviar su selfie a través del WhatsApp, se pueden llevar bono de libre inversión entre los que envíen selfie. Sandra García, Juan Diego, buenos días, escuchando Olímpica Estéreo. Y bueno, aquí estamos acompañándoles. Oiga, Gato, en las últimas horas fue encontrado un vehículo con dos personas sin vida, lamentablemente, y un sindicado. ¿Dónde fue? ¿Qué pasó? ¿Quiénes son?
3: Bueno, hay una noticia, hombre, verdad, lamentable, que la ha dado a conocer en las últimas horas el gobernador de Cundinamarca, Jorge Emilio Rey. Se trata de Keyla y su hija, víctimas de aterrador crimen. Ellas fueron halladas sin vida dentro de un vehículo en la vía El Llano. Un hombre de 44 años fue capturado, es el acusado. Se habla que era... que fue ex integrante de las fuerzas militares, y una situación que ha dejado y extendida una cinta negra de luto. Escuchemos al gobernador de Cundinamarca, Jorge Emilio Rey, hablando precisamente sobre este tema.
2: Pero donde... hay algo más grave, Gato. Cuéntelo. Es que al parecer es el papá de la niña.
3: Sí, parece que es el papá de la niña. Es el esposo y la niña, la hija, pero en un acto, ¿verdad?, muy, muy terrorífico y macabro. El espacio el sujeto lo capturaron cuando se desplazaba en su automotor. Escuchemos qué dijo el gobernador de Cundinamarca, Jorge Emilio Rey.
4: De dos mujeres, entre ellas una menor de edad, al interior de un vehículo que se encontraba estacionado sobre la vía Bogotá-Villavicencio, más exactamente a la altura del municipio de Chipaque. A esa hora se pide por parte de la concesión a la policía la inspección por manejo sospechoso, y tras las labores de abordaje encuentran, además de los cuerpos, al conductor, quien aparentemente es el asesino de estas mujeres. El capturado es el padre de la menor y esposo de la mujer. El asesino responde al nombre de Donis David Fonseca, de 44 años, y es oriundo del departamento del Cesar, quien trabajaba como vigilante y había sido soldado profesional. Las primeras versiones apuntan a que estos homicidios ocurrieron el pasado 7 de septiembre en la localidad de Usme, y el conductor en ese momento parte hacia el departamento de Caldas, más exactamente en el municipio de La Dorada, y después se devuelve a tomar la vía al Llano. La investigación avanzará a manos de la Fiscalía de Cundinamarca y esperamos medidas ejemplarizantes para este criminal, este asesino.
3: Ahí está entonces las declaraciones del gobernador de Cundinamarca, Jorge Emilio Rey, hablando sobre el asesinato, sobre el crimen de dos personas, madre e hija, por parte, pues presuntamente, de Fonseca, de 44 años, oriundo del Cesar, y fue capturado en la vía Villavicencio, Bogotá. Casos y cosas que suceden y que lamentablemente dejan un dolor muy profundo en las familias, no solo de Cundinamarca, sino también de Colombia, mi querido Carlos Panda, Panda Sport.
2: Sí, señor, conectado con Olímpica, ¿qué es el favor?
5: Buenos días, Pandita, buenos días, Gato, reportando movilidad desde Chapinero. Vengo desde el aeropuerto, muy 55 bajando, muy 55 subiendo, pero póngale cuidado, calle 64 con Caracas, no sirve el semáforo, ojo al ojo, ahí les dejo, chao, chao.
2: Chao, chao, hola.
6: No, mi querido Pandita, Pandita, Pandita, Pandita, bienvenido, bienvenido al mundo de la realidad. Entonces, Pandita, Gatico, buenos días, reportando aquí la movilidad a esta hora de la mañana. Mañana bastante fría, alcanzó como a lloviznar.
2: Sí.
6: Pero con la movilidad muy 55, oiga, sí. Bueno, una persecución ahorita ahí por la avenida Ciudad de Cali, a la altura de Jugos, California. Uh-huh. Dos busecitos ahí se venían...
2: disputando.
6: Se venían como agarrando ahí por los afanes, por chocerrándose en unos con otros, dos buses escolares. Hasta que ¡pum! Se dieron ahí, entre ellos se escaparon, el uno se le cayó el espejo, el otro se le rompió el panorámico de atrás, donde chocaron. Y se escaparon y empezó la persecución, Pandita, hasta que se agarraron allá en Dorado Plaza. Allá fueron a parar y a alegar entre colegas, porque son dos buses de turismo.
2: Bueno.
6: Movilidad muy 55 hasta ahora por la avenida Ciudad Cali en ambos sentidos. La calle 26 también funcionando con total normalidad.
2: Por ahí me lo encontraron pirateando. Le voy a decir, a Castilanco me lo encontraron pirateando.
3: Sí, estaba pirateando.
2: Me la dejo ahí. 4:53.
3: Rápidamente. La música.
2: Vamos avanzando. Llega buen vallenato, Jorito Celedón. Estamos de especiales olímpicas.

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2: 4 de la mañana, 57 minutos, 4:57, llega Jason Jiménez, ¿cómo duele?
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2: ¡Sí!
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2: 5 de la mañana en punto, Bogotá. Buenos días, buenos días, buenos días. Consiéntame el gallo. Ay, ay, ay, bien consentidito. Eso. Eso, conectadito con Olímpica. 5 de la mañana en punto, un saludito para todos los que se van conectando en Bogotá, en Colombia, en el mundo. Maleja Ruiz, ahí está conectada, para doña Ceci González también, escuchando Olímpica, también para Carolina Ruiz. Están conectaditos con Olímpica Estéreo a esta hora de la mañana. 320-650-1059. Líder Manariza desde Tierra Buena, escuchando Olímpica. Y el Gato Gómez desde La Castellana, con los titulares que son noticia a esta hora de la mañana en Bogotá, Colombia y el mundo.
3: Bueno, mi querido Carlos Panda, Panda Sport, 5 de la mañana, un minuto, los principales titulares de las noticias. Sean todos bienvenidos a este segundo bloque informativo aquí en Olímpica Estéreo, con la mejor información. Llegó el momento de ampliar el aeropuerto internacional El Dorado, anunciado en las últimas horas el alcalde Carlos Fernando Galán. El mandatario pidió al gobierno nacional priorizar la ampliación de la terminal aérea, avanzar en la revisión de la propuesta y definir el cronograma del proyecto.
2: Ay, Dios mío, Dios mío.
3: 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Seguimos con la información, con los titulares de las noticias. Atención, que hay terror en el sector de los mártires, en La Favorita, por el hallazgo del cuerpo de un hombre envuelto en una lona y estaba decapitado. 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Noticias, mucha atención, que hace pocos minutos macabros sujetos lanzaron un paquete, un artefacto explosivo muy cerca a la estación de bomberos de la localidad Octava de Kennedy. La policía está acordonando el sitio y en este momento pues están investigando quién o quiénes arrojaron este artefacto explosivo en un paquete. 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Atención, que ahí en la carrera 30, estación del Campín, se volcó un carro y el conductor salió al parecer tambaleando, se subió a otro carro y se voló. 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Siniestro a esta hora en el carril central de la carrera 30 con 26, bajando el puente, un motociclista que al parecer iba a gran velocidad perdió el control y se estrelló contra la base del puente sentido norte-sur. 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Las noticias a esta hora en Olímpica Estéreo, porque el alcalde Galán se reunió con el ministro de Hacienda para avanzar en proyectos de infraestructura en Bogotá. 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Proyecto Sexo o Accesos Norte 2 en Bogotá recibe financiación por 1,2 billones de pesos. Olímpica. Hallaron dos cuerpos dentro de un vehículo en la vía El Llano. Investigan el feminicidio. Está acusado, al parecer, el esposo del sujeto y otra víctima, una menor. Olímpica. Y en este caso habló el gobernador de Cundinamarca, Jorge Emilio Rey. De otro lado, noticias de Cundinamarca. Con inversión superior a los 1.000 millones de pesos, 50 familias rurales de La Cabrera son beneficiados con mejoramientos de vivienda. 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Atención, que siguen los operativos en el transporte masivo de Transmilenio. Cayó el jíbaro rodante. 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Una buena noticia, porque Bogotá fortalece la prevención del suicidio con acciones de escucha, acompañamiento y atención en salud mental. 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Noticias muy importantes, luz verde para la subestación norte de energía que atiende la demanda de Bogotá y la Sabana. 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Bueno, atención, que hay una noticia de la localidad 11 de Suba. Habíamos dicho nosotros que hay operativos con esto porque hay alerta por envenenamiento de mascotas. La ley Ángel permite investigar y sancionar penalmente los casos de maltrato animal que ocasionen la muerte o lesiones graves. Así lo denunció el edil Ardila, quien lidera la denuncia de la comunidad ante la Fiscalía General de la Nación. 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Una noticia que dimos a conocer ayer, un menor abandonado en la madrugada. Las cámaras son claves en el caso. Lo abandonó una despiadada mujer. ¿Sería la mamá? Yo no creo. 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Hasta machetes se encontraron bajo un puente. El mugre y la ocupación indebida se habían tomado un espacio bajo en el puente de la calle 170 con carrera 15 en Usaquén. Por eso, las autoridades llegaron al lugar y recuperaron 250 metros cuadrados de espacio público. 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Noticia deportiva, mi querido Carlos Panda, Panda Sport. Listo James Rodríguez para el cuadro Atlético Nacional, ¿no?
2: Sí, señor, listo James Rodríguez para el Nacional, listo Juan Guillermo Cuadrado para Millonarios y casi listo está Jackson Martínez para el Independiente Medellín.
3: 5:06 de la mañana. La entidad ofrece becas del 100% para formarse en inteligencia artificial. ¿Quién es? Estudie y viaje gratis a la India con el ICETEX. Ahí usted puede estar averiguando cómo van a ser estas becas en la India. 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Excombatientes siguen en la zona pidiendo garantías. Gobierno anunció el cierre de la SUT en el Putumayo. Ahí están las noticias.
2: 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Yo escucho Olímpica a esta hora de la mañana. No lo olviden. 320-650-1059. Escuchando Olímpica. Pico y placa para hoy, viernes 11 de septiembre. Taxis 1 y 2. Inician 24 minutos, 1 y 2 para los taxis, para los vehículos particulares, nada más y nada menos que 6, 7, 8, 9 y 0, 6, 7, 8, 9 y 0. Estamos conectados con Olímpica. Estéreo, saludito para Sony Estela, conectada con Olímpica. Lady Huertas también está conectada con Olímpica Estéreo a esta hora de la mañana. ¿Quién más está por acá pegadito a Olímpica? Rubiela Castiblanco, Eduardo Morán, Ángela, escuchando Olímpica, Josh, Rubiela, Nana, Anabello y Salamona están conectadas.
3: ¿Y Salamona?
2: Yo, Alala, también están reportando sintonía. Buenos días, Yami. Buenos días, Nelly. Buenos días, Mari. Para todos ustedes, buenos días. Gracias por estar. Karen Chávez. Saludito para las niñas que ya van listas para el colegio. La Moni Lizeth. Si no nos sigue, comience a seguirnos. Si no nos sigue, comience a seguirnos. Por el momento, sigamos disfrutando de la buena programación en estos especiales de viernes. Viernes con Olímpica.
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2: Llega nada más y nada menos que Jorgito Celedón en esta mañana. Yo escucho Olímpica.

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2: 5 de la mañana, 12 minutos, 5:12. Yo escucho Olímpica. Eso, consiéntame el gallo. Eso, ahí, conecta, eso, conectadito con Olímpica Stereo en esta mañana. No lo olviden, saludito para Claudita Rodríguez, que está reportando sintonía. Tabito, hermano, ahí conectado con Olímpica. Momento de abrir la ventanita del gato, porque lo que pasa en Bogotá y en las localidades también hace parte de esta ventana, Gato Gómez.
3: Bueno, sí, señor, abrimos la ventanita del gato a esta hora, siendo las 5 de la mañana, 13 minutos. Es una sección donde nosotros damos a conocer las diferentes quejas o anomalías que se presentan en las diferentes localidades y en los diferentes barrios. Si la alcantarilla está sin tapa, vuelve y juega el vecino que sube el volumen al receptor o a su equipo de sonido, y también la inseguridad. Y nos vamos para la próspera localidad de San Cristóbal Sur, donde allí se encuentra el alcalde Carlos Macías, y nos va a presentar un balance de las tres noticias más importantes que se han generado en las últimas horas en esta importante localidad. Alcalde, muy pero muy buenos días, y bueno, cuéntenos las tres noticias más importantes.
4: Oye, Carlitos y Gatico, buenos días. Un saludo muy especial a toda la audiencia, de esa inmensa audiencia que tenemos en Olímpica Estéreo.

0: 8 de la mañana hasta las 2 de la tarde una feria de empleabilidad junto con la Secretaría de Desarrollo Económico y Empleo Bogotá. Vamos a tener una jornada muy especial en la cual pueden acercarse. Ahí vamos a tener diferentes empresas, tanto privadas como públicas, ofreciendo y revisando todas esas personas que quieran tener y que quieran tener una aspiración para poder conseguir un trabajo. San Cristóbal, territorio de oportunidades, porque en Bogotá aquí sí pasa.
1: Oiga, qué bueno, Gato.
2: Qué bien, ahí está entonces Carlos Macías, el alcalde menor de la localidad de San Cristóbal, una localidad muy próspera y un gran trabajo que realiza el alcalde en esta importante localidad. Vuelvo y repito, es muy grande la localidad y los trabajos han sido más inmensos.
1: Bueno, sí, 5 de la mañana, 15 minutos, porque las localidades se conectan con Olímpica Estéreo, la emisora que se metió en Bogotá, 320-650-1059. 320-650-1059, Olguita, buenos días, gracias. Diego Lozano, ¿qué dice el Diego? Hola, buenos días.
3: Pandita, buenos días, reportando sintonía, Diego Alberto Lozano. Mire, para reportar en su ventanita, Gatico, ahí en el puente de la 146, de la estación 146, puente peatonal, hay un panel solar de una lámpara, sí, que está que se cae, yo la he visto ya 2 días, Gaticos, pero no hay nadie quien lo arregle. ¿Quién arregla eso? Pronto se cae, le cae abajo una persona, claro, y causa un accidente, o alguien se lo lleva, y eso es del alumbrado público.
2: Claro.
3: Deberían de arreglarlo, Pandita, a ver si por medio de usted lo arreglan. Gracias, Pandita. ¿Qué estoy haciendo yo? Escuchando Olympic Estéreo. Se metió.
1: Bueno, los señores de Codensa que estén pendientes con la vuelta en ese punto. Buenos días, Mario Peña, María Peñuela, buenos días. Esperanza, buenos días. Albita Urrego, buenos días. Escuchando Olímpica, para todos ustedes el mejor de los días. Gracias por estar conectado con Olímpica Estéreo. Buenos días, Bogotá. Buenos días, Colombia. Buenos días, mundo. Vamos avanzando en esta mañana. No lo olviden, 320-650-1059. Sigan enviando sus datos, sigan reportando sintonía. Si no nos sigue, síganos. Vamos avanzando a esta hora, escuchando el ranchenato de Olímpica Estéreo.
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1: 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A las 5 de la mañana, 17 minutos, 5:17, me voy con Pedro Triviño a la central mayorista Corabastos para que me cuente el comportamiento de la canasta familiar para hoy viernes 11 de septiembre.
5: Muy buenos días. Cordial saludo desde Corabastos a todos los oyentes de Olímpica Estéreo. A usted, Carlitos Panda, bienvenido, y al Gato Gómez, un feliz viernes. Viernes 11 de septiembre del 2026. Vehículos con carga que ingresaron anoche a la corporación, 1,135, para un total de 7,946 toneladas. Los bajos rendimientos en los cultivos en la sabana de Bogotá de mazorca y arveja verde las colocan en el mercado mayorista como los productos de mayor alza en los precios. En el último mes, la mazorca alcanzado precio de 180,000 pesos bulto de 50 kilos, precio doble 360,400,000 pesos para la arveja verde presentación en vaina en bulto de 50 kilos. En las últimas horas, el mercado mayorista revela que la docena de coliflor ha fluctuado entre 35,000 y 40,000 pesos. La zanahoria ha llegado a costar 110,000 pesos bulto de 50 kilos. Continúa los cítricos costosos, el limón común, el limón Tahití, la naranja y la mandarina. Hoy bajaron los precios de apio, cabezona blanca, cabezona roja, cebolla larga, coliflor, espinaca, rábano rojo y zanahoria. Subieron las cotizaciones de alcachofa, arveja verde, calabaza, cilantro, frijol verde y mazorca. A la hora de hacer mercado, para rendir el presupuesto familiar hay que tener en cuenta los granos y procesados, los cárnicos, los lácteos, los huevos, la buena oferta que hay de plátano martón, plátano coricero, yuca y también arroz, lenteja y garbanzo. Panorama de oferta y demanda en la central mayorista de Bogotá, donde Olímpica Estéreo se metió.
1: 5 de la mañana, 19 minutos, 5:19. Yo escucho Olímpica, 5 de la mañana con 19 minutos. Que no se le haga tarde. Pilas pues, 5:19. Seguimos de especiales, llega Jason Jiménez. Jim Guerra.

0: 5 de la mañana, 23 minutos, 5:23. Estamos acompañándoles en el Ranchenato de Olímpica Estéreo en esta mañana. Ya lo saben, para los que están a través de TikTok, pueden seguirnos, darle like, compartir, dele tac tac. Y si tiene un saludo de cumpleaños, envíe ya mismo la palabra cumpleaños, porque en segunditos los vamos a saludar como se debe. ¿Cómo se debe? Envíe la palabra cumpleaños escrita y nos cuenta quién cumpleaños. Cuando el Gato Gómez, oiga,
1: cuénteme.
0: Llevaba una nevera y no era de helados.
1: Ay, Dios mío, qué cosa tan brava. Bueno, le cuento que esto se llama, el titular es La Narconevera. Cayó con 2 kilos de bazuco camuflados en una nevera plástica. La Policía Nacional continúa con este operativo y contra el tráfico de estupefacientes en Bogotá. Y fue capturado, le pusieron los ganchos a un sujeto por el delito, a un jíbaro, no un jíbaro, sino un jíbaro. Capturado por el delito de fabricación, tráfico y porte de estupefacientes. Pues los uniformados realizaban ahí planes de prevención y control en los puntos de ingreso a Bogotá y detuvieron un bus que venía desde el Putumayo.
0: ¡Ah, caray!
1: En su interior, pandita, observaron a una persona que al notar la presencia de la policía, de los guardianes del orden, se tornó en una actitud muy sospechosa, lo que alertó a los uniformados y le dijeron, venga para acá, maestro, ¿qué lleva ahí? Lo requisaron y le encontraron ese alijo. Escuchemos qué dice la Policía Metropolitana de Bogotá en cabeza del teniente coronel Julio García, oficial de guarnición de la Policía Metropolitana de Bogotá. Esto ocurrió hace pocas horas aquí en la ciudad.
0: A ver. Lleva con la nevera.
2: En las últimas horas, unidades de nuestra Policía Nacional realizando puestos de control y verificación al ingreso a la ciudad de Bogotá logran la captura de un ciudadano el cual se movilizaba en un vehículo tipo bus, el cual muestra una actitud sospechosa al momento de realizar el registro a persona, verificando los elementos de los cuales llevaba en una nevera plástica, en un doble fondo, se le encuentran 1.900 gramos de bazuco, motivo por el cual esta persona es capturada en flagrancia y puesta a disposición de la Fiscalía General de la Nación. Es importante resaltar que este vehículo tipo bus se desplazaba del departamento de Putumayo y dicha sustancia ilegal pretendía ser distribuida presuntamente en la localidad de Tunguelito.
1: Ahí está entonces la información de la narconevera que venía desde Putumayo, ¿no?
0: No llevaba ni bolis, ni frías, no, ni nada. Ni
1: bolis, me hace acordar usted Barranquilla, ni los bolis ni nada, no señor, absolutamente nada. Llevaba solamente el susto, el bazuco.
0: Ni el boli de corozo, ni el boli de cola román, nada.
1: El de cola román es sabroso, ¿no? Exacto. Con un arepe huevo, ay.
0: Con una caribañola.
1: Y con arepa con queso costeño y suero. Ay, niño.
0: Vamos avanzando a esta hora. No lo olviden, 320-650-1059. 320-650-1059. Todavía tienen tiempo de enviar la palabra cumpleaños. Hola, Cristina. Buenos días, Dani Sport, mi hermano. Buenos días, el viejo Alex. Escuchando el Olímpica Estéreo. Ahí está, conectadito en esta madrugada. 320-650-1059. 320-650-1059. Aquí, Germán. ¿Cómo vamos? Isabel Morales. Buenos días, Jenny Borges. Buenos días, escuchando Olímpica Estéreo. Sí, señores. Hola, buenos días, escuchando Olímpica Estéreo. 320-650-1059. Oscar Ramírez, Joy Sánchez, Adiela Osorio, está escuchando Olímpica Estéreo. Delen tac tac, delen compartir. Si no nos siguen, empiecen a seguirnos. Hola, buen día. Yo escucho Olímpica.
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0: Saludito para todos los del Centro Comercial Visto ahí, conectados a Dani Sport. Hola.
3: Gatico, esto queda ahí al lado de un colegio. Esto ya más de 2 meses. Esa tapa ahí sin. Esa alcantarilla sin tapa. Eso es acá en. Empezando a servir de. Aquí por Santa Librada. Que el Señor me lo bendiga. 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
0: Bueno, está dejando ahí una quejita, una pequeña quejita. Por el momento, vamos, señores. A lo que vinimos, vamos.

feliz. Bueno, oiga, saludito nada más y nada menos que de cumpleaños para los que están el día de hoy, 11 de septiembre, conectados con Olímpica Estéreo, para Luciana, que está cumpliendo 12 añitos, de parte de Adriana Parra, su mamita, que está ahí conectada con Olímpica Estéreo. Para todos ellos, feliz, feliz, feliz día. Para Pedro Sierra, feliz cumpleaños, gracias por estar conectado con Olímpica Estéreo. Por acá, buenos días, yo escucho Olímpica Estéreo, 320-650-1059, escuchando Olímpica Estéreo, por acá, por acá, por acá. Hola, buenos días, yo escucho Olímpica, venga, esta vaina, ¿qué? Hola, buenos días, feliz cumpleaños, dice por acá, tararán, tan, tan. Hola, buenos días, yo escucho Olímpica Estéreo, se metió, feliz cumpleaños para, me saludas a parceritos fieles, está cumpliendo años, un abrazo enorme de parte de toda su familia, parcerito, gracias por estar conectado con Olímpica Estéreo. Por acá, hola, buenas, yo escucho Olímpica Estéreo, buenos días, señores del Ranchenato, ¿quién más está cumpliendo años? Manito arriba, a los que están ahí enviando saludito de cumpleaños a esta hora en Soacha, Panorama, para Didier Alejandro Santana y Hernando Ricardo Saavedra, el esposo y los hijos, que los ama mucho. Bueno, ahí está con todo el corazón. Bendiciones para ellos, escuchando Olímpica Estéreo. Hola, saludito de cumpleaños para Laura Sofía y María Fernanda Chavarro Flores. Que Dios las bendiga y las proteja siempre. Gracias por estar conectado con Olímpica Estéreo. Luz Marina Castro, ahí está conectado con Olímpica Estéreo. 5 de la mañana, 29 minutos, 5:29. Hola, saludito para Omaira Gómez y Caterín Mancera. Les desean feliz cumpleaños a su nieta y su hija, Laura Valentina García Mancera, desde Mosquera, Cundinamarca. Hola, buenos días, está conectado con Olímpica a esta hora. ¿Quién está cumpliendo años acá? Es Lucecita Luz. Bueno, feliz cumpleaños, cumplió el 8, pero aquí la estamos saludando. Bueno, 320-650-1059. Saludito de cumpleaños para mi hijo, dice. Saludo especial para mi hijo Samuel, que Dios lo bendiga, de parte de Ginny Nieto, escuchando Olímpica. Para todos los que cumplen años un día como hoy, que Dios los guarde, los bendiga, los proteja, les dé vida, salud, prosperidad, mejor dicho, que tengan el mejor de los días. Para Blanca Rodríguez, feliz cumpleaños, que Dios la guarde y la bendiga. Hola, buenos días, yo escucho Olímpica Estéreo, se metió. Feliz cumpleaños para... por acá, Joy Sánchez, ¿será? Joy, ¿estás cumpliendo años? No lo sé, pero me dijo que feliz, que cumpleaños. Buenos días. Hola para todos los que están cumpliendo años a esta hora de la mañana. 320-650-1059. Hola, Olímpica Estéreo se metió, para la mamita más hermosa del mundo, Leonilde Barbosa. Un excelente día, maravilloso cumpleaños, que cumplan muchos años más. Para Fanny, para Carolina Castillo Duarte en Casablanca. De parte de Fanny Guerrero, el mejor de los días. Gracias por estar conectado con Olímpica. Para mi pequeño hijo, que cumple 7 años, pero ¿cómo se llama el pequeño hijo de Dani Peña? Es importante saludar. Saludo para Juliet Sánchez, escuchando Olímpica Estéreo. Enfermera, cumplió anoche. Para Julie Sánchez, bendiciones por montones. Para todos los que están cumpliendo años un día como hoy, que Dios los guarde y los bendiga. Mejor dicho, que pasen el mejor de los días. 320-650-1059. 320-650-1059. Este es nuestro regalo de cumpleaños.

0: regalarte.
1: Abrazo, bendiciones para todos ustedes. El mejor de los días, que hoy los consienten, los pechichen, la pasen bueno, la pasen sabroso. Les partan el bizcocho y les soplen la vela. 5 de la mañana, 31 minutos. 320-650-1059. 320-650-1059. Escuchando Olímpica, saludito para Daisy Juliana. Feliz cumpleaños para todos ustedes. El mejor de los días. Vamos avanzando, señores, a esta hora de la mañana. Si usted es reportero Olímpica, no olvide, envíe sus daticos para Ian Sebastián. Saludito de parte de su mamita y su hermana. Gracias por estar conectados con Olímpica Estéreo. Vamos avanzando. Lo prometido es deuda, señores.
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1: También saludito para Karen Tejero en Suba, de parte de Adriana, la tía. Adriana Tejero, para todos feliz cumpleaños. Y el bono de libre inversión entre los que enviaron la selfie, los que estuvieron conectados con Olímpica Estéreo, se lo llevan nada más y nada menos que, mire, Mildred Tatiana Cañón García. Mildred Tatiana Cañón García, felicitaciones. Gracias por estar conectada con Olímpica Estéreo. Oiga, por acá saludito para Juan José Rocha García en Tabio, Cundinamarca. Felices 14 años, mi campeón.
3: ¿Cuántos?
1: 14 años.
3: Ay, tan bonito.
1: De parte de Erika García. Dice que es mi orgullo, mi bendición.
3: Está
1: muy melo caramelo, niño. Escuchando Olímpica. Ya lo saben, vamos avanzando. 320-650-1059. 320-650-1059. O a través de el WhatsApp Olímpica, a través de TikTok. También estamos ahí conectaditos en esta mañana. No lo olviden, vamos avanzando. Seguimos de especiales en esta mañana.
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1: Saludos para Jackie, para Nelly, para el mono. Para los que se conectan y disfrutan de la música de Jorgito Celedón.

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2: 5:37, 5:37, escuchando Olímpica. Oiga, saludito para Mirador de la Gallina, ahí están conectados con Olímpica
3: Estéreo. Oye, ¿eso dónde es?
2: No sé, pero el gallo se emocionó.
3: Uy, Mirador de la Gallina, vaya. Eso es, deben vender ahí gallina, pero comiencen a la lata. ¿Qué? Oye, infórmenos, ¿dónde es? Porque de Cota, pronto...
2: Dinamarca, 5:38, para todos los que se van conectando, para Luz Dari Mayorga, reportando sintonía en hogares, Andrea Rivera, como siempre, hablando mal de mí, que no la saludo. 5:38, Gato Gómez, las tres más importantes del momento.
3: Bueno, en el pinche informativo, la primera información, atención, que lamentablemente murió un motero en la carrera 30 con calle 26, se estrelló contra la base del puente sentido norte-sur. La segunda información en el pinche informativo, atención, que la Policía Metropolitana de Bogotá en este momento está investigando quién o quiénes arrojaron un artefacto explosivo cerca a bomberos de la localidad de Kennedy. Y la tercera información, un incendio se presentó hace pocas horas en la localidad de Bosa, al parecer un cortocircuito, la casa quedó en cenizas.
2: 5:38, 5:38, yo escucho el Ranchenato de Olímpica Estéreo, emisora que te acompaña, que te informa, la emisora que te acompaña 24/7. ¡Vamos avanzando!
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2: Gato Gómez, hablemos de números, hablemos de pico y placa.
3: Bueno, hablemos de pico y placa, 678-90 para carros particulares y los amigos taxistas 1 y 2.
2: También hablamos de los resultados de chances y loterías jugados en el territorio nacional en las últimas horas. Lotería de Bogotá, 33-34, serie 314. Lotería del Quindío, 97-99, serie 164. Dorado mañana, 99-80. Dorado tarde, 47-58. Dorado mañana, noche, 50-95. La Culona, 59-45. Astrosol, 63-95. Signo Acuario, Astroluna, 83-87. Signo Acuario, Pijao de Oro, 72-31. ¡Cayó! ¡La Paisita!
1: ¡Voy con todo!
2: Paisita. Día 99-31, Paisita Noche 55-25, Chontico Día 80-23, Chontico Noche 02-79, Cafeterito Tarde 24-68, Cafeterito Noche 42-33. Si jugó y ganó, felicitaciones, si no, siga intentando, escuchando el Ranchenato de Olímpica Estéreo, estamos de especiales.
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2: Saludos a Canelita en Patio Bonito, yo escucho Olímpica.

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1: Yo escucho Olímpica, sí señores, 320-650-1059 en nuestro WhatsApp Olímpica. Y a esta hora estamos saludándoles en esta madrugada de viernes, fría pero sabrosa con Olímpica. Y a esta hora saludando al maestro de maestros, al compañero de compañeros, don Fran Solano, muy buenos días.
2: Hola. Uy, volvió sí. A la casa.
1: Sí señor.
3: Uy, volvió.
1: ¿Cómo vamos?
2: El buen hijo vuelve a casa.
1: Aquí estamos, don Fran, al frente del cañón.
2: ¿Se desacostumbró a la madrugada o a la trasnochada?
1: Ninguna de las dos, porque eso uno parece un búho. despierto.
2: Usted sabe que eso sube el cortisol.
1: Exactamente.
2: Entonces después que no nos digan que hay que bajar de peso, porque con el cortisol alto no baja de peso ni el que comienza por P y termina en S.
1: Ay, del taspu. Pero bueno, don Fran Solano, movimiento que,
2: oiga,
1: que pidieron,
2: oiga,
1: perdón.
2: Oiga, movimiento, no, espérate, no. Lo del movimiento, lo del pidieron perdón, eso me lo dejas para el plequepleque, porque a esa le voy hoy a alisar el pelo. Atrevida, descarada, cínica. Como todo, como la mayoría de ese gobierno, qué cinismo tan descarado. Bueno, yo se los dije desde el primer día. Pues, acordate, no deja de ser basura lo que en el suelo se barre. Pero bueno, ese es otro caso que será para el pleque-pleque, y les voy a contar una cosa. Y ahora que no me vengan a decir que le estoy diciendo basura, eso por un lado es un dicho, pero por el otro lado todo delincuente es basura social. Y además lo que te voy a contar es que no dejan en paz James en el Nacional. Es la tendencia. Que cual Avelino, que cual Italia, que cual nada. James. Ayer se filtró lo de James en el Nacional y sí. Es una verdad, James en el Nacional. Y yo me pregunto, Nacional tan buen equipo, usted sabe pues que a mí me encanta Nacional. Nacional tan buen equipo, ¿por qué trae a James? Si James en el Mundial no hizo sino caminar la cancha.
1: ¿Por qué trae a James Rodríguez? Porque James Rodríguez, al igual que Falcao García en su momento, atrae, ha sido estrella, se considera, y para muchos es el mejor jugador de la Selección Colombia de todos sus tiempos. De modo que a James Rodríguez, usted sabe, ellos ya están de salida, y el nivel que tienen pues sería un nivel adecuado para el fútbol profesional colombiano. No para Europa, no para otros lados, porque realmente James Rodríguez se paseó tratando de venderse por todo lado y no pudo, ni siquiera en el fútbol argentino.
3: O sea que el fútbol colombiano está muy bajito.
1: No, no es que esté, pero el nivel tampoco es el de una superestrella. Pero James Rodríguez está y ellos tienen que salir como grandes, Fran Solano. Tienen que retirarse como
2: grandes. Pero Falcao no se retiró como grande.
1: Pues, oiga, el caso de Falcao... Esperemos que no sean paquetes chilenos, porque eso se espera. En el caso de Falcao, acuérdese que el boom mediático fue la parte del marketing, porque realmente Falcao hizo algunas apariciones, no las mejores, pero sí trató de dar lo mejor en el equipo, pero las lesiones que lo acompañaban no lo dejaron. Esperemos que con James Rodríguez las lesiones no pasen factura.
2: ¿Y usted qué cree?
1: Pues la verdad que va a ser un proceso de adaptación. Obvio, visualmente para Atlético Nacional tener a James es bueno, pero pues el proceso de adaptación al fútbol colombiano, vamos a ver cómo lo toma James Rodríguez, porque él jugó en el Envigado y de aquí se fue para Argentina. No tuvo mayor recorrido en el fútbol
2: pero
1: colombiano.
2: Acuerde.
1: ¿Señor? Se me desmayó, Fran. Debe estar por el puente de la 100. Pero bueno, sí, James Rodríguez firmó con Atlético Nacional.
3: Cuadradito.
1: Y esa es la noticia más importante, la tendencia más importante. A primera hora fue Juan Guillermo Cuadrado, que se presentará hoy en el Club Cuadro Los Millonarios a las pruebas físicas y los exámenes médicos. Y vamos a ver qué viene para el fútbol profesional colombiano, para estas dos estrellas de la Selección Colombia. 5:47, 5:47. Saludito para todos. Ya viene temprano, es más bacano en este viernes, iniciando fin de semana.

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4: No importa lo que te haya sucedido en la vida, no importa cómo se vean las cosas ahora mismo, Dios sabe exactamente cómo hacerle para que todo te ayude para bien. Usted lo único que debe hacer es seguir creyendo en papá, seguir creyendo en Dios. Romanos 8:28. Ahora bien, sabemos que Dios dispone todas las cosas para el bien de quienes lo aman, los que han sido llamados de acuerdo con su propósito. Si usted observa, si usted se da cuenta en el versículo, no dice que todas las cosas son buenas. Dice que Dios sabe cómo tomar incluso las cosas horribles, las malas, y hacerlas que esta obren para bien. Si lo que tú estás pasando no es bueno todavía, entonces simplemente ese capítulo de tu vida aún no ha terminado. Mi amigo ya se dio cuenta. Dios aún piensa que tú vas a salir triunfante. Dios cree en lo mejor de ti. Hoy tú cree en papá y confía que para los que aman a Dios, todas las cosas le ayudan para bien. Que Dios te bendiga inmensamente y que tengas un hermoso día, agarrado de la bendición de Dios. Recuerda que Dios es bueno.
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0: señores, son las 6 de la mañana en punto. Hola, ¿qué tal? Buenos días. Buenos días, negrita, ¿cómo le va?
1: Señorita Elia, muy buenos días. La veo muy con cachucha de yes. A Laura pinta sumamente juvenil. La señorita Dale aquí, afortunadamente ya amaneció.
2: Un verde muy deportivo, Cali.
1: Y un azul muy millonario con la llegada de Cuadrado, ¿no?
3: El verde de la señorita Dios Dalia es como de Nacional. El del Cali es más oscuro.
0: Bueno, señores, bienvenidos a Temprano es Más Bacano. Hoy es viernes, el fin de semana. Señores, ya comienza. Esto va rápido. 11 de septiembre, negra. Hace 25 años.
1: Están conmemorando. 25 años.
0: Hoy sí, señor. Recuerda la hora cero, definitivamente uno de los momentos más difíciles para los Estados Unidos, ¿no?
1: No, pero señorita Alia, imagínese que hace 25 años se presentó la destrucción y la caída de las Torres Gemelas. Y en ese momento hay un gran debate y un escándalo allá en los Estados Unidos, porque en la ciudad de Nueva York, porque resulta que las afectaciones de los restos del polvo de la caída de las Torres Gemelas han originado una serie de enfermedades a los integrantes de los bomberos que atendieron esta emergencia, y ahora entonces les despertó, les causó cáncer, les causó una cantidad de patologías que están pues siendo tratadas, y que está el escándalo porque lo ocultó el alcalde de Nueva York en esa oportunidad de que cuáles eran las consecuencias.
2: Y eso que entraron, grave. Y eso que entraron con escafandras, con caretas, y sin embargo ese polvillo les ingresó a sus pulmones.
1: A sus pulmones, y les hizo desarrollar cáncer y les afectó toda la parte genital. Eso es un escándalo de proporciones mayúsculas.
0: Bueno, señores, pues así comenzamos recordando la conmemoración de la caída de las famosas Torres Gemelas en los Estados Unidos. A las 6 de la mañana, 2 minutos, les decimos a todos buenos día, levántense con ganas, con energía. Carlitos, ¿cómo le fue de vacaciones?
3: Bien, señorita Dalia, gracias a Dios se descansó, que era lo importante. Se pasaron rápido.
0: Rápido, ya esto está a toda velocidad, pues imagínese.
3: Está toda mecha.
0: Y ya estamos en el mes en el que Olímpica dice, desde septiembre.
4: Se siente que viene diciembre.
1: Ya vamos en la mitad del mes.
3: Ya toca comenzar a meter en los contenidos cuántos días faltan para que se acabe el año.
0: Todavía no, espérese un poquito. Por ahora, el humor del Boyacoman en Olímpica.
3: Para acá, doctor, buenos días. Feliz viernes, Boyaquito.
5: Imagínate que llega una viejita a un sex shop.
3: Sí.
5: A un sex shop y dice, buenas. Buenas, y a la hora dijo, perdona, aquí venden vibradores. Dijo, sí, señora. Dijo, ¿y sabe cómo se apagan?
3: 3 minutos, ya escuchó Olímpica en este viernes, fin de semana.

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0: 8:08. Buenos días, Colombia. Bueno, hoy estamos todos con pinta de viernes. Fran Solano, buenos días.
1: Señorita Dalia, con pinta de invierno, querrá decir, porque qué frío tan berraco el que está haciendo.
2: Berraco,
0: demasiado frío en Bogotá.
1: Es demasiado frío. Cuando el tiempo está seco, aunque ayer cayó una agüita, sí. Y cuando el tiempo está tan seco, aumenta el frío en Bogotá.
0: Aumenta, porque Fran, vienen las heladas, ¿no? En las mañanas a esta hora y en las noches. Pero bueno, señores, aquí está el humor de Otilita en Temprano es más bacano de Olímpica.
3: Les tengo una pregunta inteligente.
4: A ver, Otilita.
3: ¿Sabes por qué no se puede discutir con un DJ?
4: ¿Por qué?
3: Porque siempre están cambiando de tema. Ay, chiste.
0: Señores, bienvenidos a Temprano es más bacano de Olímpica Estéreo, la emisora que se metió en Bogotá a las 6:08. Gatico, ¿quién tiene pico y placa hoy?
5: Bueno, señorita Dalia, muy buenos días. Pico y placa 6, 7, 8, 9 y 0, y para los amigos taxistas 1 y 2.
0: A esta hora titulamos el panorama de Bogotá y del país.
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0: ¿Cuáles son los titulares, Gato Gómez? Buenos días.
5: Bueno, señorita Dalia, muy buenos días. Noticias a esta hora que ha pasado en Bogotá, en Cundinamarca, a nivel nacional, internacional, y como siempre, el tinte deportivo. Ya como lo dijo don Frank Solano, y lo ha dado a conocer también Carlos Fanda, Panda Sport, pues James Rodríguez va directico al cuadro Atlético Nacional, y esto es una buena noticia para el deporte, mi querido Carlos Panda.
7: Sí, señor. Llega James Rodríguez al Atlético Nacional, Juan Guillermo Cuadrado a Millonarios, y se espera la confirmación de Jackson Martínez para el Independiente Medellín.
5: Continuando con las noticias, sujetos arrojaron hace pocas horas un artefacto explosivo a pocos metros de la estación de policía de la localidad Octava de Kennedy. Las investigaciones están en curso. Una buena noticia para los viajeros. Bueno, vamos a ver cómo se va a hacer la ampliación del Aeropuerto Internacional El Dorado en sus instalaciones. La noticia también que ha rodado en las últimas horas: capturaron en la vía al llano a sujeto señalado de quitarle la vida a su esposa y a su hija menor de edad. Esto sucedió ahí sobre la vía a Villavicencio. Ya les contamos detalles porque habló al respecto el gobernador de Cundinamarca, Jorge Emilio Rey. Bueno, sujetos arrojaron, ya dijimos, el artefacto. Y de otro lado, una noticia exclusiva de Olímpica Estéreo, porque en el sector de los mártires encontraron un hombre embolsado y decapitado. Ya les contamos esta triste historia. Terrible accidente. Motero hace pocos minutos perdió la vida. Se incrustó contra la base del puente de la carrera 30 con 26 sentido norte-sur. Bueno, y siguen los operativos en el transporte masivo de Transmilenio. Cayó el jíbaro rodante. Ya le vamos a explicar qué estaba haciendo este sujeto rodando por las vías y rodando ahí con el Transmilenio. Una buena puesta en escena porque Bogotá fortalece la prevención del suicidio con acciones de escucha, acompañamiento y atención en salud mental. Noticias de Cundinamarca, porque con una inversión superior a los 1.000 millones de pesos, son 40 familias rurales de Cabrera que van a beneficiarse con mejoramiento de sus viviendas. Bueno, el niño eleva riesgo de incendios en Bogotá y en Colombia. El alerta está por todo lado y podría haber cortes de energía aquí en Bogotá. Otra noticia importante porque podría subir el precio de los carros, pues los nuevos incrementos con respecto al ICA está, pues como dicen, crítico. El gremio del Consejo de Bogotá o el gremio alerta al Consejo por esta de pronto subida de los automóviles. Atención que el gobierno firmó 11 decretos para la reconstrucción tras el terremoto, señorita Dalia.
0: A las 6:12, en Olímpica Estéreo, hay barrios en Bogotá que se van a quedar sin servicio de agua. Entre esos, la localidad de Santa Fe, los barrios San Per Mendoza, Florida, Colseguro, Santa Fe, Palo Quemao, El Listón, Usatama y La Favorita. Encuentra toda esta información también en www.olimpicaestereo.com.co. También habrá recomendaciones importantes para la gente aquí en Bogotá. Haga uso del agua de forma racional. Si almacena agua en recipientes, consúmala antes de 24 horas. Ojo, porque hay que tener cuidado, señores, se vienen cortes fuertes. Por ahora, únicamente localidad de Santa Fe hoy se queda sin servicio de agua. Y también tenemos cortes de luz. Sí hay suspensión en la luz en Bogotá y en algunos municipios. Por ejemplo, en la localidad de Bosa, en el barrio Escocia, en el barrio San Diego. También en la localidad de Chapinero, en el barrio El Chicó. Hoy también se va a quedar sin luz a partir de las 8 de la mañana. En Fontibón se queda sin luz el barrio Santa Cecilia, en la localidad Rafael Uribe Uribe, en el barrio Molino Sur, en la localidad de Suba, en Lombardía, en Sumapaz también, la localidad de Sumapaz, barrio La Unión, en Usaquén se queda Buenavista, La Estrellita, Tibabita, Tibabita Rural, sin servicio de luz hoy viernes con Olímpica.
5: Bueno, señorita Ale, entonces las ñapas ordenan a MinSalud un protocolo para la hospitalización por salud mental. Otra de las ñapas, estudie y viaje gratis a la India con el ICETEX. Esta es una noticia muy importante para los estudiantes. Y en la localidad 11 de Suba están investigando una alerta por envenenamiento de mascotas. Los titulares de las noticias aquí en Olímpica Estéreo.

0: Escucha lo que es tendencia.
1: Mi querido Fran, ¿qué es tendencia hoy en las redes? ¿Qué se volvió viral hoy viernes?
2: Uy, señorita Dalia, indiscutiblemente James Rodríguez. James Rodríguez es la tendencia nacional. Dicen que es el fichaje más importante en la historia del fútbol colombiano. Dicen que es el más caro. Dicen que James viene a caminar a Medellín, viene a caminar a Nacional. Otros dicen que cómo se les ocurre meter a James. Otros, bueno, en fin, señorita Dalia, a favor o en contra y todo lo demás.

0: ahora, después de pues no recibir una renovación, porque en el último equipo italiano en el que estuvo no le dieron una renovación, estuvo en para, y pues le dan la oportunidad de jugar en Millonarios y llega como agente libre, al igual que James Rodríguez, que llega como agente libre, Fran.
1: También llega como agente libre, definitivamente no se fue para el Avellino de Italia.
0: Quería mejorarle la oferta.
2: El Avellino.
1: Quería mejorar la oferta, no sé qué, pero al final de cuentas dijeron, no, en el último mundial no hiciste sino caminar.
0: Mejorar la oferta ayer, pero el Atlético Nacional, ayer hubo una filtración en el Atlético Nacional, no se sabe si fue una filtración sin culpa o con culpa, pero comenzó desde muy temprano, horas de la tarde, sobre las 2 de la tarde comenzó a hablarse de James Rodríguez.
1: Pero era que no se sabía para dónde iba, en la mañana aquí no se sabía nadie sabía.
0: A las 2 de la tarde el Atlético Nacional dejó filtrar algo en redes sociales,
1: claro,
0: automáticamente, claro. Pero la gente que estaba pendiente a las redes comenzó a mover y cuando se dieron cuenta pues ya estaba un acuerdo verbal, pero sobre las 8 de la noche se confirmó la noticia de que James Rodríguez estaría y que había fichado por el Atlético Nacional. Recordemos que James viene de jugar en el fútbol argentino, en Portugal, también jugó en Alemania, en España, en México, en Estados Unidos, que fue su última aparición. Luego vino el Mundial, que no tuvo una de las mejores actuaciones como muchos esperábamos, pero llegó, estaba entrenando por su cuenta en su casa allá en Medellín, y ahora pues llega a ser jugador del Atlético Nacional. Vamos a ver cómo le baja.
1: Lo siento, sí, claro, eso pues, sí, claro, vamos a ver cómo le va James. Usted sabe que de todas maneras James tiene una confianza. El Nacional publica, aquí no hay un anuncio, hay un trabajo por amor a este equipo, un trabajo de todos los días, de mucha gente, en silencio, para que Nacional sea cada vez más grande. Cuando un club trabaja por el club, la grandeza no es un discurso, es una consecuencia. El más grande al más grande. Y así lo publican y le hacen un gran recibimiento, al menos en redes, señorita.
0: No se ha hablado hasta el momento de valores oficiales.
1: No, ni se van a saber.
0: Mi pregunta es en este momento, ¿será que a James Rodríguez el Nacional le pagó más de lo que le ofreció el Junior?
3: Pues de pronto la tranquilidad de estar él viviendo en Medellín, la vive toda la vida allá.
1: El momento histórico es muy distinto. En el momento en que le dijo que no a Junior y al que le dice que han pasado ¿cuántos años? 3 desde ese momento.
0: Y medio, fue hace un año que...
1: Hace un año no, porque hace un año estaba para el Mundial y todo eso.
0: No, porque el Mundial fue hace unos meses.
3: Pero está ya como que... Además es que ya están las viejas, güey.
0: Recordemos que estuvo una temporada en México, que fue cuando rechazó al Junior. Una temporada en México
1: por eso,
0: y una temporada en Estados Unidos. Seis meses.
1: Todavía estaba internacional.
3: Pues yo la verdad no me interesa saber cuánto le van a pagar. No me interesa saber por qué va a jugar. Me interesa saber quién es el peluquero. Con tantos millones y no puede pagar los motilados de un meneco que esos motilan bien.
1: Porque son sensacionales los
3: peluqueros. Ay, son una locura. Y ese peluqueado le pegaron una trasquilada, uy, de por Dios santo. Todo el mundo está criticando eso, ¿no?
0: Sí, claro. Es que James ha cambiado su pelo en las últimas oportunidades. Pero
3: ya fue un asesinato al pelo, de por Dios santo.
0: ¿Te pasó una, cómo se dice, cuando van a sembrar algo que tiene arar?
1: Lo araron.
3: En mi pueblo le dirían, uy, mano, ¿se vino en volqueta o qué?
4: Bueno, ¿y qué tendencia más hay deportiva?
1: Señorita Dalia, y entonces están esas... Sí, pero es que no le puedo quitar el trabajo al cantante del gol porque entonces...
3: No, pero adelantemos que Cuadrado...
0: El otro es Cuadrado y el otro es Jackson Martínez, que luego de retirarse del fútbol, de estar como pastor en una iglesia, de cantar... Parece que hoy estaría firmando con el Independiente Medellín. Recordemos que hace un mes más o menos fue rechazado por el equipo, pero luego de la llegada de Amaranto Perea, que es el nuevo entrenador del Independiente Medellín, lo solicitó y parece ser que hoy va a llegar.
3: Pero Cuadrado sí es importante. Ojalá haga algo en Millos, porque con
1: cierto.
3: Pero quedó desfalcado.
1: Pero espérese, que es que hay que contestarle a la señorita Dalí. Estas son las tendencias. Juliana Guerrero, la descarada, la atrevida, la que siempre aquí, toda la vida se lo he dicho desde el principio, la que enredó hasta al presidente porque le pegó una enredada donde el hombre definitivamente la defendía y la defendía. Ahí tienes, pues tuvo que admitir cargo, señorita Dalia, y el procurador Gregorio El Hach quiere que la condena de 3 años a Juliana Guerrero sea mayor. Pues es que claro que tiene que ser mayor, por dignidad de todo el mundo.

0: ha trabajado y que se ha jodido y se ha quemado las pestañas en las universidades para que esta venga de viceministra. Juliana Guerrero no podrá dormir tranquila. El procurador le sumó un nuevo delito a su condena de 3 años que puede aumentar. Es que en este país, señorita Dalia, no se puede permitir que se anden comprando títulos. Además, acabó con el poquito prestigio que tenía la Universidad de San José. Lo acabó en un solo día.
1: Pero como Gustavo Bolívar...
0: Nadie le está preguntando.
1: La gente merece una segunda oportunidad. ¿Qué? ¡Otra! Eso, sin peculado no hay paraíso. Va a ser una nueva.
2: Pero yo sí estoy de acuerdo que le den otra oportunidad a Julianita. Dijo, claro, imagínese cuántos...
0: ¿Cómo dijo usted? ¿Sin peculado?
1: Sin peculado no hay paraíso, la nueva novela.
3: Peculado.
1: Además está buenísimo. No,
4: y dijo que...
1: Estas mariposas amarillas. Vea, hasta el gato de vino y amarillo y con el gato.
4: Ella quiere ser un referente, dijo. Claro, y un ejemplo.
0: Referente de delincuencia.
4: Así dijo, ahí está la grabación.
0: Un referente de delincuencia.
4: Ahí está la podemos escuchar la bollada.
1: Las otras se van, ya se fueron para el pueblo. Hay una que se volvió para el departamento. La otra ya quitó Twitter y hasta le cambió el nombre. Las mariposas amarillas están volando. Porque...
3: Escuchamos lo que dijo la niña, a ver qué fue.
5: Exacto. Yo creo en las segundas oportunidades y tengan por seguro que yo voy a ser un ejemplo de ellas. Quiero decirles algo desde mi fe. Dios cura a los enfermos, está al lado de los débiles y murió en la cruz por nosotros. Por eso no quiero que me sigan crucificando por este error. Creo que el único que tiene derecho a juzgarnos es Dios.
0: No, querida, el único que tiene derecho a juzgarte no es Dios. Es que vos te fuiste a explotar al país y a robarte este país. Igualada, degenerada, vagabunda.
1: Pero venga. Bruselas, Mauricio Babilonia. Sí. Así le dicen a Petro ahora porque es el que rodeaban las mariposas amarillas.
0: Las mariposas amarillas. Y que el único que tiene que juzgarle es Dios, ¿sí? No. O tú le cometiste un delito a la iglesia. No, no. A Dios lo que es de Dios y a César lo que es del César. Deja de ser pretenciosa que Dios está ocupado. Dios está ocupado con tanta gente, no con la gente que anda falsificando diplomas. Imagínate. Por eso es que en este país estamos como estamos. Y sí, es verdad. Ahora toda la culpa la tiene usted.
1: Ya en la demanda de alimentos yo le puedo decir al juez, el único que puede juzgarme.
0: Ahora cogieron a Dios de parapeto.
1: Ay, sí.
0: Se le posa al alcalde de Cali una mariposa y mientras Taliana Vargas llora, publica, Dios tiene una manera de manifestarse con nosotros. No, dejen a Dios, respétenlo.
3: Ay, Dios mío. Bueno, señores, negra, ¿y el chisme cuál es, negra?
6: Bueno, señorita Aria, este chisme es para que Olímpica saque pecho.
3: ¡Opa!
4: ¿Qué pasó?
6: Porque resulta que anoche recibí una llamada por allá desde París, desde la Torre Eiffel, diciendo: ¡Oiga, negra! Y Olímpica Estéreo, ustedes están requete famosos aquí en Europa. Le digo, ¿cómo así? ¿Pero como por qué sería? Y dijeron, ¿qué fue lo que pasó con Jason Jiménez? Que aquí en toda la colonia latina y los medios latinos, que hay muchos en Europa, en Italia, en Francia y todo, aparece la chiva de Jason Jiménez y la pelea y todo, y obviamente por cuenta de Olímpica Estéreo. Entonces, bueno, por favor, mándeme todos los recortes que tenga por ahí para que nosotros también saquemos pecho subiéndolo a nuestras redes, ¿o no?
2: Amiga, pero qué bueno que a la negrita la llaman para decirle eso. A mí me llaman del extranjero es para estafarme.
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0: 6:30 en Temprano es Más Bacano. Llega el humor romántico, sensible, sensual de los tacos. ¿Qué pasó?
1: Me erizo del amor en este momento. A las 6:30 de la mañana, mientras pido que me cambien el tinto por una aromática, el poema campesino dice: ¡volveré!
0: ¿A dónde?
1: Volveré.
2: Como Wilfredo.
1: ¿A dónde fui feliz? Porque las cosas no terminan sino donde empezar. ¡Volveré!
0: Volveré
1: a tus brazos, a mi lugar seguro. Porque tú eres lo más lindo de este mundo. ¡Volveré!
2: Esa es la canción.
1: Porque la vida me enseñó que es de verdad.
0: Sí.
1: Que el primer amor es al que se amó de verdad. ¡Volveré! Porque la vida sigue siendo retro. ¿Y por qué no volvemos tú y yo si volvió Claudia con Petro? ¿Cuál era Judas de los dos? Porque es que pusieron solo así, pusieron la foto y decía abajo el beso de Judas. Pero ¿cuál será Judas?
3: ¿Y no era que pueden ser dos Judas?
1: No jodas.
4: O sea que volveremos al judaísmo.
3: No Judas. No Judas.
1: Esto es del judaísmo.
2: Pero Fran, fuera de chiste y chanza, eso también fue tendencia, esa foto. La verdad es que uno se aterra de ver cómo, hasta dónde llega la política, ¿no, Fran?
5: Señorita Dalia, ¿hasta dónde llegan los intereses personales? No importa negociar con quien negocie, no importa, para poder llegar y cumplir los objetivos personales.
2: Ahí aplica la frase: el fin justifica los medios.
5: Pero es que eso, señorita Dalia, el fin justifica los medios, pero ningún medio malo puede justificar un buen fin. Es decir, si yo lo que ando buscando es una cosa buena, no me puedo meter como Juliana Guerrero, porque Juliana Guerrero entonces tenía un buen fin, ser viceministra, sí, pero a través de un mal método se le justificó comprar el diploma. Estamos en las mismas, señorita Dalia. Este país no lo respeta a nadie. No, es que no es que quiere, no cometiste un error, Julianita, cometiste un delito. Pero ¿desde cuándo los delitos son errores? ¿Qué es lo que les pasa?
0: Ay, cuidado con el cortisol, don Fran.
5: No, me estoy tomando mi café Fran Solano, que me deja el cortisol bajito.
1: Oiga, pero yo, por ejemplo, vi un video de Claudita que decía: yo no voy a ser como esas viejas que la lastiman y a la semana están volviendo con la pareja, ni subiendo una foto, ni que no tuviera dignidad. Y vi otro que decía, don Petris, decía...
5: Petro la traidora.
1: Es la persona que más me ha traicionado. Estaban seis, no habrá una séptima. Y ayer los dos que llamando a la...
5: ¿Y el beso?
1: Pues uno no dice que el mundo tiene que estar lleno de odio, pero ahí no se ve que sea por amor. Yo creo, esa vaina es como para cuadrar las elecciones de aquí a 4 años, pero eso no puede afectar más de lo que abone.
3: De aquí a 4 años, no, Yaquito, se está hablando que lo que quieren es la alcaldía de Bogotá. Sí. Por eso se están aliando.
0: Claro que sí, mi hermano.
2: No. ¡Ay, Dios mío!
5: ¡Todos los negros!
1: Y ayer otra tendencia a partir de eso fue la renuncia de todos los influenciadores, bueno, la mayoría de influenciadores de izquierda. Por ejemplo, hay uno que llaman el Sargento Chala,
5: no,
1: que es fanático y así apasionado.
5: Pero ya no le pagan.
1: Hizo un comunicado de la renuncia al pacto histórico, varios y otros que
5: ya no les pagan.
3: Sí, ya no hay plata.
5: Ya no hay plata. Se les secó la teta, no hay leche. El Estado, no hay.
3: Chao bodega, porque ya no.
2: Ay, Dios mío, mejor pasemos a los reporteros. ¿Cómo está Bogotá? ¿Cómo está la movilidad? Se la cuenta Olímpica Estéreo.
0: 6:34, los reporteros Olímpica nos cuentan cómo va la ciudad en esta mañana. Buenos días.
6: Olímpica, buen día, Temprano es Más Bacano, señorita Dalia y todo su equipo, feliz y bendecido día. Nuevamente reportando sintonía y reportando movilidad. En esta ocasión me encuentro aquí por la calle 80, por la entrada a Lisboa en Puente Gualba. La movilidad 5-1, 5-2, está muy trancado, bastante trancado, mucha moto. Bueno. ¿Qué estoy haciendo? 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
0: 6:34, más reporteros a esta hora de la mañana. Buenos días.
7: Desde septiembre se sienta que llega diciembre con toda la energía. Hoy es viernes.
0: Eso.
7: Celina Italia.
2: Hola.
7: Negrita Candela, el buenos pirata.
3: Días.
7: Uy, Frank. Boyacomán, Natalia, uy, Dios mío.
5: Buenos días.
7: Excelente, hoy es viernes. Acá reportándome desde Bosa, donde la gente goza.
5: Yes.
7: En la parte de Bosa, en Gran Plaza. O sea, centro, saliendo para la autopista sur, está 5354. Ya se está congestionando mucho la autopista porque hay un accidente en la salida de Bosa hacia la autopista sur. Tener precaución, tener paciencia. Y ahí nos trasladamos a la autopista sur con Avenida Villavicencio. Está 5352. Hay mucha congestión vehicular. Y de la Avenida Villavicencio hacia la Primera de Mayo está 5-5 por ambos sentidos. 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
5: Señorita Ali, hace 25 años, ¿usted qué estaba haciendo?
2: Yo estaba a las 7 de la mañana trabajando en una emisora de radio.
5: Hace 25 años estábamos dando la noticia
2: de las Torres Gemelas.
5: De las Torres Gemelas. Cambió el mundo ese día, hace 25 años. Y lo tenemos que recordar porque cada vez que pasamos por un aeropuerto nos tenemos casi que empelotar desde ese día.
2: Desde ese día.
5: Hace 25 años cambiaron tantas cosas. Oiga, 25 años ya. Y aún hay verdades que no aparecen, personas que no aparecieron, objetos que desaparecieron. Bueno, en fin, toda la historia del mundo. ¿Dónde estaba Boyaquito ese día?
1: 25 años, estaba pensando, ¿será que hoy ha estado feliz?
5: Sí.
1: Hace 25 años.
5: Señor, ¿qué hacía la negra hace 25 años? A mí no se me olvida. Yo también estaba en una emisora de radio.
1: Yo también estaba en una emisora, en el noticiero, cuando comenzaron a transmitirlo de las Torres Gemelas. Pero sabes que yo tengo un recuerdo, porque yo había estado en las anteriores Torres Gemelas sentadita, y a mí me impresionaba que las dos torres como que se unían, ¿cierto?
5: Es que
1: no miraba para redes, esa vaina se van a
5: un
1: pegar.
5: Un efecto óptico.
1: Sí.
5: De las líneas paralelas que parece que se encuentran al final. Siempre, pero... ¿Y el gato había nacido o ya era, llevaba la tercera resurrección? No, la tercera... La tercera resurrección del gato ya había sucedido, señorita Dalia.
1: Hace 25 años el gato estaba en el kinder.
4: Llevando al nieto.
2: Bueno, señores. Vamos a preguntarle a los que están conectados en la transmisión. ¿Usted dónde estaba? ¿Qué estaba haciendo exactamente a las 7 y 10 de la mañana hace 25 años?
5: Sí.
2: Es la pregunta para los que están ahí en la transmisión en vivo. Si quieren, envíen sus respuestas en nota de voz al WhatsApp de Olímpica 320-650-1059. Cuéntenos qué estaban haciendo ustedes el día en el que nos enteramos del atentado contra las Torres Gemelas. ¿Dónde estaba usted en ese momento? Y también el que esté conectado a través, obviamente, de la aplicación de Olímpica. Todos pueden opinar en el WhatsApp 320-650-1059. 50-105-9. Un reportero más, Carlitos.
0: Más reporteros Olímpica a esta hora. Buenos días.
8: Desde septiembre se siente que llega diciembre. ¿Qué estoy haciendo? 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Ahí reportando movilidad, carrera séptima con calle 22. Al frente del Teatro Jorge Eliécer El Gaitán. Ahí voy por la peatonal a salir al Parque Nacional. Hay bastante y hay bastantes personitas pues, y varias gentecita ahí por la ciclovía. Ahí para participar en la millonada olímpica. 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Feliz día para la mesa de trabajo de Olímpica Estéreo.
0: 6 de la mañana, 39 minutos, ya lo saben, pueden enviar la palabra al reportero y contarnos cómo está la movilidad en la capital en esta mañana de viernes 11 de septiembre.
2: A las 6 de la mañana, 39, Fran Solano, hoy es viernes de compatibilidad.
5: Sí, señorita Dalia.
2: Sí, hoy es viernes para que la gente pregunte si eso no es compatible con su pareja. Es más, a veces uno piensa que los mismos signos no pueden ser compatibles, pero resulta que sí.
5: Sí, claro, señorita Dalia. Por ejemplo, el signo que está rigiendo ahora es Virgo. Y Virgo se entienden muy bien. Es más, la gente que más entiende a una persona del signo Virgo es otra persona del signo Virgo, porque aunque no todos los Virgos, aunque no todos los Virgos son ordenados, aunque no todos los Virgos son hiper aseados, aunque no todos los Virgos creen que hay un ataque en el ambiente, siempre hay un virus que los persigue, aunque no todos los Virgos tienen que tener las camisetas ordenadas por colores, los calzoncillos que se los puso, esto se los pone, los tienen en fila, señorita Dalia, y entonces sabe que esto es el primero, el dos, el tres, el cuatro. No, no todos los Virgos son así, pero la mayoría sí son así.
2: Bueno, ya empezó la gente a preguntar, Fran.
5: Lo demás.
0: Acá dice.
2: Hoy tengo, Carlitos, vamos a darle el combo para que se vayan a cine. Vamos a mandarlos a un plan más relajadito.
0: Para que coma crispeta.
2: Para que coma crispeta, gaseoso, y ya de cine películas. Ustedes verán qué hacen. Pero nosotros les regalamos las boletas de cine.
0: No le dé idea, señorita, sí. Que vayan a ver la película.
3: Ellos verán. Ay, estas palomitas saben a pescado. Mamita, cógala con la otra mano.
0: Ay, empezar. Hola, buenos días. Quiero preguntar por mi compatibilidad. Mi esposa nació el 25 de marzo del 78.
5: Aries.
0: Y yo el 7 de octubre del 77. Muchas gracias.
5: Libra.
0: Fran Solano.
5: Difícil.
2: Maestro, Frank.
3: Maestro, ya le
2: maestro. De verdad, está pintando casas.
5: Maestro el colibrí.
2: Pañetando,
5: maestro. Libra, el hombre Libra y la mujer de Aries.
0: A ver.
5: Siempre les he dicho, esta es un desafío. Es un desafío porque Aries vive tan sabrosa la vida que dice, ay, pero yo ¿por qué me tengo que aguantar a una persona de Libra? La persona de Libra anda buscando siempre el equilibrio, pero ustedes han visto la balanza, nunca está en equilibrio. Y su símbolo es la balanza. Mire, deje de buscar esa pendejada, usted no la va a conseguir, eso no lo consigue nadie. Deje de que la justicia, sí, pero por, como la injusticia es la que reina, entonces la justicia tiene que reinar. Siempre tiene que haber un tercero mediando entre ellos dos para que se puedan entender. Por lo regular lo logran los hijos. Cuando hay hijos en esta relación, le va mucho mejor a la relación. Entre Libras y Aries hay desacuerdos silenciosos. Usted se puede imaginar esto. Un desacuerdo silencioso. Es que te pregunté tal cosa y no me contestaste nada. Es que a partir de ahí viene que como no te intereso, es que como hay un desinterés total. Si te hubiera interesado me hubieras dicho, en fin, y ahí comienzan y comienzan. Pero te comienzan tanto del hombre como la mujer. Ah, entonces no, o deducen, no te importa. Ah, bueno, entonces yo sigo. Pero ve, de pronto estaba pensando en otra cosa, no, ya, las conclusiones que sacan las dan por hecho, señorita Ali, y eso dificulta mucho el entendimiento. Pero van y vienen, van y vienen, van. Van y vienen, ah, van y vienen. Ay,
0: van y vienen. Oiga, por acá
5: dice. Como quien dice, marica, ya.
0: Bueno, oiga, por acá dice que es del 15 de febrero él.
5: Y el acuario.
0: Y ella del 1 de junio. Llevan 35 años de
5: sí,
0: casada.
5: Claro.
0: ¿Será que son compatibles?
5: Y ella 1 de junio de Géminis.
0: Sí.
5: ¿Y por qué no? Más bien me dice ella si son compatibles y no. Porque después de ¿cuántos años?
0: 35
5: años. 10 años antes de las Torres Gemelas, ¿usted qué estaba haciendo? Vea, estaba cuadrándose con el acuario. Exactamente. Entonces, acuario y Géminis tienen todo para ser compatible porque comparten su elemento. Tienen todo para ser compatible porque el aire y el aire, a ver, cuando el aire es denso y está contaminado, hay problemas siempre con el aire, pero solo un aire limpio, limpia un aire sucio, ¿me entiende? Un ventarrón se lleva como el humo de un incendio, por ejemplo. El aire limpia el aire equilibra el aire, pero es de la manera como ellos se pueden entender. La señorita Dalí ahorita preguntaba si del mismo signo, yo les digo, del mismo elemento se entiende.
2: Del mismo elemento, o sea que sean fuego,
5: tierra,
2: aire,
5: tierra,
2: agua, tierra.
5: Exacto, tierra, fuego, aire y agua. Se pueden entender agua, agua, pero aire, aire se entiende mucho mejor. Entonces, lo que le quiero decir también es que son dos cebras a cuadros. más raro que un acuario es una Géminis. Entonces, más raro que una Géminis es un acuario. Pero cuando se juntan esas rarezas, sí pueden convertir esto en un negocio que debe funcionar y que debe funcionar para cada uno. Cada uno tiene que saber qué ganancias le va a poner, qué ganancias que le va a ofrecer al otro. Mire, usted conmigo gana seguridad económica.
0: Sí.
5: Le dice Acuario Géminis. Usted conmigo gana tranquilidad de que yo no voy a serle infiel. Usted conmigo gana. Esas son las promesas, porque Géminis le dice, usted conmigo tiene un hogar para toda la vida y un hogar donde se cumplen las leyes, donde hay organización, donde sabemos para dónde vamos y donde usted va a encontrar el descanso del guerrero. Pero eso sí, aquí tiene que trabajar, porque a Géminis, le voy a contar una cosa, señorita Ali, ¿sabe qué le molesta a Géminis?
2: ¿Qué le molesta?
5: La flojera de la otra persona.
2: ¿Sí?
5: Es la única manera en que Géminis logra renunciar a un amor, a una cosa que lo obsesiona. Ah, no, la flojera, eso de hacerse la víctima, de que la vida no está con ellos, de que Dios no se acuerda, de las quejaderas.
0: Ah, caray.
5: Al tercer día lo mandan para su casa. Así es que pues, no se queje, no se victimice, échele ganas, trabaje, póngale energía, porque entre Acuario y Géminis es esto lo que los mantiene, la expectativa de que nos vamos a ganar hoy.
2: A esta hora me voy a la sala de redacción de Pulso.com.
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2: ¡Olímpica! ¿Qué está pasando en Bogotá? ¿Qué pasa en el mundo entero? También se lo cuenta nuestros aliados de Pulso. Ese Pulso se escribe con Z, www.pulso.com. Julián, buenos días, ¿cómo amaneció?
10: Señorita Dalia, compañeros, buenos días. Ya cerrando la semana, una semana que se nos viene, por al menos por esta zona por donde queda Pulso, bien complicado el fin de semana, porque empiezan los cierres aquí en la 100 con séptima, ¿no?
2: Sí, señor.
10: Ajá.
2: Ya empieza.
10: Entonces, seguramente,
11: ya hoy,
10: este días, fin de semana, nuevos cierres. Ya estamos viendo por aquí cómo empieza a llegar las personas de movilidad para empezar a hacer este cierre, que recordemos empieza este sábado en la noche, los primeros cierres, y ya desde el lunes de la próxima semana nadie va a poder cruzar por el puente de la 100 con séptima.
2: Óyeme, Julián, ¿usted dónde estaba hoy hace 25 años a esta hora?
10: Yo era un pequeñín.
5: Él estaba
10: por allá en kinder. Pues.
11: El par.
10: No, pero vea que sí me acuerdo de algo. Sí recuerdo
2: que.
10: Yo sí era muy pequeño, Yo debía estar como en primero o segundo o algo así. Y recuerdo que la noticia, como que empezaron a prender los televisores. Y como que había algo, como que todo el mundo se prestaba atención en algo relacionado al televisor. Y yo recuerdo haber visto imágenes que empezaban a ver los noticieros, cómo empezaban a prender todos en eso. Pero pues era muy pequeño, era, no sé, tenía como 7 años más o menos.
2: Claro. Bueno, vamos a empezar a contar noticias. Muchas gracias a nuestros compañeros de Pulso. Bueno, Julián, el alcalde Galán confirma que el gobierno revisa un plan para ampliar el aeropuerto El Dorado.
10: Sí, señora, es una propuesta que ya se viene hablando de ella desde hace un par de añitos. Se llama El Dorado Max, y lo que propone es una ampliación en varios sentidos. Obviamente, una de ellas y la más importante, pues la ampliación de la capacidad que tiene el aeropuerto El Dorado, que si bien es el más grande del país, conecta muchísimas, o sirve para la conexión de muchísimos vuelos de personas que vienen desde Norteamérica hacia Sudamérica, pues en este momento se está quedando un poco pequeña para la gran cantidad de aviones que están llegando. Así que ese obviamente es el primer punto, pero hay otros bien importantes. Por ejemplo, mejorar la conexión del aeropuerto con el transporte público. Esto implicaría una integración más cercana con Transmilenio, que no sean alimentadores o buses del SITP que lleguen hasta el aeropuerto, sino que llegue un bus del Transmilenio hasta el aeropuerto El Dorado, que eso sucede en las grandes ciudades del mundo. También la posibilidad de conectarlo con el Regiotram de Occidente, que es una propuesta que está avanzando en la ciudad, y obviamente pues mejorar obras de infraestructura y movilidad. La última gran renovación que tuvo este aeropuerto pues fue entre el 2007 y el 2014, así que pues después de 12 años, muy posiblemente, lo que dice el alcalde Galán es que esta propuesta, si llega a concretarse, pues estaría para finales del otro año, del 2027, y allí es cuando ya se empezaría a ver realmente qué es lo que se puede hacer en el aeropuerto El Dorado.
2: Si usted está en la transmisión en vivo a través de www.olimpicaestereo.com.com, mándeme una nota de voz, pero ponga la palabra en vivo para poderlo identificar. Listo, entre al WhatsApp 320-650-1059 y dígame una de las tres noticias que vamos a contar con los amigos de Pulso. 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Óyeme, que compañías de celulares identificaron 14.097 llamadas extorsivas en cárceles desde el 2025.
10: Sí, señora, ese es un estudio que lanzan también desde el IMPEC y desde el GAULA de la policía, porque sí han informado que, pues, a todos yo creo que nos han intentado hacer algún tipo de extorsión, alguna llamada de estas extrañas desde la cárcel, y lo que muestra este estudio es que aproximadamente se hacen más de 30 llamadas al día extorsivas desde la cárcel, es decir, más de una llamada por hora, en promedio lo que está sucediendo actualmente desde las cárceles. Y aunque pues se han hecho diferentes acciones desde las compañías de celulares, desde la misma policía, para poder, o el mismo IPEC más bien, para poder limitar esas llamadas, pues hasta el momento ha sido un poco imposible poder limitar completamente lo que sucede dentro de las cárceles. Y lo que ahora ha anunciado el gobierno es que van a ser más cercanos o van a ser más estrictos con esas situaciones de llamadas extorsivas y van a ver, de alguna manera, bloquear cualquier tipo de señal. Lo que pasa es que lo que han dicho es que al bloquear estas señales, pues también seguramente se pueden ver interferidas las señales de seguridad. Así que están viendo cómo poder solucionar ese problema, pero la cifra ya es bastante grande. Lo que usted dice, 14.097 llamadas es lo que se ha identificado hasta el momento desde el 2025.
2: ¿Y qué no
5: señorita
2: sabe?
5: Dalia, pero espéreme un momentico, porque nuestro compañero Julián Bermúdez acaba de decir la cosa más, no por usted, Julián, pero la justificación más estúpida que puede tener alguien de seguridad, de decir que no bloquean las señales de celulares de las cárceles porque se puede afectar la señal de la seguridad. No, no seamos tan pendejos y no creamos que la gente es pendeja y bruta. Esas son razones de ellos mismos para no bloquearla. Y entonces, ¿cómo hacen en Estados Unidos y cómo hacen en las otras tecnologías y cómo hacen en los otros países donde sí pueden y donde los han logrado hacer? Y que a ese Bukele en El Salvador... No, eso sí, pues es la pendejada más pendeja del mundo.
2: Óyeme, que James Rodríguez se puede poner la 10, es decir, ¿saldría con la camiseta 10 en Nacional, sí o no?
0: Nico, ¿Cardona entregaría la camiseta?
2: Eso es lo
10: pues
2: que
10: esa
2: sabe.
10: Es la duda que hay, porque pues actualmente Cardona tiene la 10 y digamos que, aunque no lo ha dicho públicamente, todos entendemos que no había problema, él la entregaría porque pues la 10, así como en la Selección Colombia, siempre fue de James. Pero el problema aquí es las restricciones que tiene la DIMAYOR, porque como ya se entregó una planilla iniciando el torneo en la que pues daban a conocer la numeración de cada jugador, según la DIMAYOR esto no se puede cambiar después de que ya está entregada, así que hay dudas si la DIMAYOR va a levantar un poquito esa restricción para que James use la 10, o si en definitiva pues a James le va a tocar usar otro número. Lo mismo pasaría con Cuadrado de Millonarios. Cuadrado siempre ha jugado con la 11, en la selección fue el 11, pero actualmente el 11 lo tiene Andrés Estupiñán, así que es posible que el jugador tampoco tenga el número con el que fue reconocido a nivel internacional y pues obviamente aquí en Colombia.
2: Pues ahí está la información, muchas gracias a los amigos de Pulso.com por conectarse con Olímpica. Recuerde mandar su nota de voz al WhatsApp 320-650-1059, pone la palabra en vivo para saber que usted está en la transmisión a través de nuestra página www.olimpicastereo.com.co. Imagínense esta noticia: un hombre no podía comprarle un anillo a su pareja y decidió proponerle matrimonio con un gatico.
1: ¡Con un gatico!
2: Sí. Mira, no podía permitirse un anillo de compromiso, no tenía plata y decidió proponerle matrimonio de una forma mucho más particular. En lugar de una joya, el hombre convirtió al animal en el símbolo de su propuesta y sorprendió a su pareja con un gesto sencillo. Le entregó el gato y le dijo, ¿te quieres casar conmigo?
1: Ay, preciso en el porte legal de armas, ¿no?
0: Sí.
1: Sí, porque la cogió y le dijo, o se casa conmigo o aprieto el gatillo.

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0: Son las 7 de la mañana, 10, y aquí está el humor del Pirata Morgan en Olímpica.
1: Y hoy es un día especial, jefe. ¿Sí? Sí, uno recuerda esas cosas que pasan.
2: Estamos hablando todos.
3: ¿Qué estaba haciendo, Pirata? Que usted no le preguntaba.
1: No, yo me acuerdo que estaba... Yo los escuchaba a ustedes ahí en el salón de primaria, me acuerdo. Y,
0: ay, sí.
1: Era muy bonito. Ay, Dios santo. No, y uno escucha todas esas noticias y todo, y uno dice, Dios mío, me provoca rendirme en la vida. Y ayer estaba muy desmotivado, pandita, debo decirles.
0: ¿Por qué?
1: No, pues me estaba como aburrido, como esas cosas que le baja uno el ánimo. Y de pronto, como a las 2, 3 de la mañana, escuché a mi vecina que decía, ay, que darle duro, duro, más duro, qué rico, más duro. Y dije, si ella puede, yo también. Que aquí estoy.
3: Motivación, motivación.
1: Eso es lo que le hace falta a uno.
3: 7 de la mañana, 11 minutos, 7:11. A esta hora los reporteros olímpicos nos cuentan qué está pasando en la movilidad de Bogotá. Buenos días.
4: Buenos días allá a la familia olímpica, porque desde septiembre se viene diciembre. Dios me los bendiga, un excelente día. Un saludito a Perillita, a la señorita Dalia, a Natalia, a Fran, al de Yacomán. Que Dios me los bendiga a todito. Reportando movilidad, señores, los que vengan por la Boyacá, Boyacá hacia el norte. Después de las Américas, la movilidad es a 5152. La movilidad, señores, llegando allá a la octava, la movilidad sigue 5253 hacia el norte, hacia el sur. Si se ve muy 55 la movilidad. Seguimos por la Boyacá, Boyacá hacia el norte. Después de la Guayacanes, la movilidad suelta como carril central, como carril paralelo. A esta hora, ¿qué estoy haciendo yo? 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
3: Más oyentes a esta hora de la mañana. ¿Cómo está la capital de la República? Buenos días.
5: Buenos días, familia Olímpica Estéreo. Se metió desde septiembre. Se siente que llega diciembre.
3: ¡No!
5: Reportando en sintonía aquí sobre la localidad de Kenny, frente al hospital. Un tracto camión cama baja.
0: Sí. ¿Qué pasó?
5: Empató una motico eléctrica, gracias a Dios como que no pasó a mayores, porque ya la están valorando ahí las unidades ambulatorias, y pero sí estamos manejando un tranco porque está tapado el carril que va del occidente al oriente, como no fluye sino un solo carril, pues está tapado. Están desviando ahí por el hospital de Kennedy a salir a Calimagua.
3: Ok.
5: Recomendaciones, tener precaución. ¿Qué estoy haciendo? Escuchando Olímpica Estéreo. Se me dio.
3: Uno más, 7 de la mañana, 13 minutos, 7:13. Buenos días.
6: Buenos días a los integrantes de Olímpica Estéreo de Temprano Más Bacano.
3: Buenos
6: Reportando
3: días.
6: Movilidad, me desplazo por la 1 de mayo hacia el oriente, y los que saben harto de movilidad, en el puente 9 de la 68 le bajaron a un solo carril y hay un trancón, pero una mamacita.
3: Ah, caray.
6: ¿Qué estoy haciendo? Escuchando Olímpica Estéreo. Se metió.
3: Bueno, la 1 de mayo como que está complicada en varios puntos. ¿Ah? Hospital de Kennedy 68. Así que tenga precaución y paciencia, y si puede tomar rutas alternas, hágale pues.
0: Sí. Señores, a las 7 de la mañana, 14 minutos, Sofía Rubí Díaz es la oyente que nos envió la nota de voz. Tenemos la nota de voz por ahí, vamos a escucharla.
3: A ver.
0: Tenemos la nota de voz de la oyente que estaba conectada con Olímpica y que le pedimos que lo hiciera a través de nuestro WhatsApp de Olímpica Estéreo. Escuchémosla.
7: Buenos días, para participar en las noticias y lo más tendencia ahorita es lo de Javis, que se fue para Nacional, y Cuadrado, que se fue para los Mundiales.
0: Muy bien. Ahí está la nota de voz de la oyente, y ella es una feliz ganadora que se va para Skyson, al parque de trampolines que está ubicado en la Plaza Claro y en la que puede ir a disfrutar en plan familiar. Nosotros le vamos a entregar, le entregamos las medias, le entregamos el bono para que, o la manilla para que pueda tener salto su hijo o su hija.
3: 90 minutos.
0: Usted va y lo lleva, la acompaña y la pasa rico, o si quiere llevar dos niños los puede llevar sin ningún problema. En nombre de Olímpica Estéreo, Sofía, un abrazo gigante, y ya vamos a contactarte para entregarte tus invitaciones. ¿Cómo me puedo ganar hoy la prima navideña olímpica? Porque estamos en el mes de septiembre, y en Olímpica desde septiembre se siente que viene diciembre.
3: Pues señorita Dalia, es muy fácil, vamos a tener un laberinto y usted va a escoger el caminito por el cual va a coger y puede llegar al arbolito olímpica, un arbolito que viene cargado de regalos.

0: Que llegó el cantante del gol, son las 7 de la mañana, 15 minutos. Buenos días, cantante en Olímpica.
1: Muy buenos días, señorita Dalia. Un abrazo para todos ustedes y para toda la gente que a esta hora se moviliza con Olímpica Estéreo en su oído. Eso es importante, hoy en la mañana. Hoy es viernes. Y como diría Natalia, que la estoy recordando, es que el body lo sabe.
2: Bueno, eso que recuerda nada más, vea.
1: Me acordé porque lo dijo una vez aquí. A Sotoboche, no se le escuchó al aire. Sotoboche. Lo dijo aquí a Sotoboche, entonces lo escuchamos.
3: Pero a Sotoboche es a voz bajita.
1: A voz bajita, sí.
3: Ah, bueno.
1: A Sotoboche. Aquí lo dijo a voz bajita, por eso no se lo escuchó al aire, lo dijo aquí.
3: Lo sabe el body lo sabe.
1: Bueno, fíjense lo que es el trabajo de mercadeo, ¿no? Esta mañana estaban ustedes hablando y decía nuestro compañero de Pulso que no sabían qué camiseta le iban a dar a James Rodríguez. No. Le quiero contar que cualquier camiseta le pueden dar.
3: Sí. No le pueden poner la 100.
0: ¿No importa?
1: La que quiera. La que quiera. Si quiere la 100, la 100. Eso no hay lío. Eso no es.
0: Solo
1: no es que
0: afecta,
1: porque usted se inscribió con el número 7, no. Se inscriben los jugadores. Los números los ponen en el momento. No tiene nada que ver una cosa con la otra.
0: Bueno, ¿cómo ve eso de James para un lado y Cuadrado para el otro?
1: Bueno, es un trabajo de... Es una idea de mercadeo de los equipos. Todos conocemos lo que ha pasado más con James Rodríguez que con Juan Guillermo Cuadrado en los últimos años, porque ha sido mediático con la Selección Colombia. Y no es un secreto decir que James Rodríguez futbolísticamente hace varios años no funciona. Eso es totalmente, pues eso no lo puede negar.
3: Caminar no es funcionar.
1: Pero, ¿cómo?
3: Caminar no es funcionar.
1: Funcionar futbolísticamente, productivamente,
3: él camina
1: para un equipo, porque él es caminador.
3: Ah, ¿sí? Él es caminador, sí.
1: Él camina.
3: Como el gato de la tercera edad.
1: Sí, él
4: camina. Caminando.
1: Lo único cierto es que, bueno, en el caso de Juan Guillermo Cuadrado, el tema es que Juan Guillermo... y me estaban preguntando aquí, voy a responder a unas peticiones hechas en mis redes sociales, el cantante del gol, para algunas personas que dicen, pero si Cuadrado estaba lesionado y por eso no rindió. Les voy a decir, Juan Guillermo Cuadrado ha sufrido varias lesiones musculares en las rodillas y en los tendones a lo largo de su carrera, lo que ha afectado su continuidad en los últimos años. Dice, lesiones principales: molestias en el bíceps femoral e isquiotibiales. Ha presentado distensiones y roturas de bajo grado en la parte posterior del muslo, tanto en la pierna derecha como izquierda, afectando su paso por equipos como el Atalanta y el Pisa, que fue el último de donde estuvo. Problemas en el tendón de la corva. Ha sufrido recaídas musculares en esta zona que lo han dejado fuera de las canchas por varias semanas en distintas temporadas. Inflamación de rodilla y tendinitis. Durante su etapa en el Inter de Milán, las dolencias en la rodilla izquierda le impedían tener continuidad y exigieron largos periodos de descanso y fisioterapia. Pubalgia. En el 2018, cuando jugaba para la Juventus, sufrió una grave molestia en la ingle que requirió evaluación de especialistas en Alemania. Algunas de las lesiones que ha tenido. Simplemente estoy respondiendo a un requerimiento de hincha de Millonarios que me preguntaron por qué no había jugado.
3: Es decir, que no solo es en las piernas. Porque si ya está la ingle, pues, entonces ya son, tanta patada le han dado a ese pobre muchacho.
1: Pero mucha. Ahora,
2: a mí un futbolista, Julián Telles, cantante, me dijo alguna vez. Sí, señora, a mí alguna vez me dijo que la pubalgia muchas veces le da a los jugadores porque hacen el amor parados. Que
0: sí,
2: mal.
0: Bueno,
2: sí, eso es variedad. Eso da varicocele también.
5: Fuera por eso, yo no podría ni caminar.
3: Ah.
1: Eso es, pirata, eso es como una creencia de mamadera de gallo entre los jugadores.
0: Es un mito.
1: Cierto, es un mito.
5: De pronto sí le duele la corva, pero.
1: Ahora, hay que decir una cosa.
5: La corva.
1: La
5: mía es corva.
1: Juan Guillermo es un ser humano espectacular.
3: Excepcional.
0: Sí.
1: De los mejores que he conocido.

0: querido Juan Guillermo Cuadrado, un hombre de Dios, un hombre de Biblia, un hombre sensacional como
1: lindo, y que no cogen la Biblia como escudo, sí. Sino que uno ve que hay coherencia entre lo que ayuda, dice, piensa y ayuda.
2: Yo lo vi en el aeropuerto y me fui a tomar una foto y me dijo, ay, no moleste que soy Isabel Zuleta.
0: Juan Guillermo es un señorazo. Y de pronto futbolísticamente, y yo quiero creer que sea así, pero me queda solamente una pregunta y en la tribuna lo vamos a tratar, que me parece bien interesante. ¿Qué es más importante para los hinchas? ¿Que el mercadeo del equipo sea lo preponderante o que lo futbolístico predomine ante una cosa y otra?
1: Una y otra.
0: Porque lo que me preocupa de todo esto es dónde está la cantera y cómo vamos a hacer para que los jugadores jóvenes realmente salgan. ¿A cuántos James Rodríguez le va a quitar el puesto? ¿Será Rengifo, que dicen que se va de Nacional? ¿Será a otro jugador de esos que están saliendo y que se venían convirtiendo en figuras? Solamente esa pregunta que...
3: Pero esto
0: lo veremos.
3: Ya vas a salar la llegada de James.
0: Ya lo dije con Falcao cuando llegó aquí, desde que llegó. Le dije, se equivocan. Radamel sufre de lesiones muy graves y no va a poder jugar con
4: puro mercadeo.
0: Lo mismo le va a pasar a James y seguramente, y Dios quiera que no, le va a pasar a Juan Guillermo Cuadrado. Espero que no y espero equivocarme.
2: Lástima que piense así, yo le traje la camiseta para regalar.
0: No importa, no, si me la entregas, la recibo.
1: Ahí sí. Él la necesita para lavar el carro.
0: ¿Quiere que le diga una cosa? Y si a mí me toca comprarla para ayudarle al mercado del equipo, lo compro.
5: Claro, la compro. Venga, un momento.
0: Una cosa es eso, para los futbolísticos.
2: Yo compro el Cali. Tiene más talento que medio equipo.
5: Pero venga, le hago una pregunta, cantante. Una pregunta. ¿Ustedes
1: existe?
0: Soy simpatizante del Deportivo Cali. Le voy a decir por qué no soy hincha. Porque los hinchas son los que compran la camiseta. Son los que pagan una boleta para ir al estadio, son los que animan a su equipo en el estadio. Yo no hago ninguna de las tres. Porque a mí la entrada al estadio me la regala la Dimayor. Porque yo no. Sí, es que es así.
1: Por eso le estoy diciendo.
0: Yo no me considero hincha, me considero simpatizante de un equipo que vive de muy chiquito.
1: ¿Y entonces por qué se enoja cuando yo digo la verdad del Cali?
2: O sea, hincha es el que compra la camiseta y simpatizante el que se la goterea, no es.
1: Eso.

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0: las 7 de la mañana, 30 minutos. A Olímpica Estéreo llega el maestro Chanchullo.
1: Ay, maestro Chanchullo.
2: ¡Buenos días! ¡Pelila! ¿Tienes papelas?
0: No.
2: ¡Ah! ¡Pelila! ¡Pelila! ¡Ahí es pandita!
0: ¡Pandila!
2: Yo soy fan tuyo, panda.
0: ¿Sí?
2: Soy fan tuyo, me encanta tu personaje, panda. Me gustó más la primera película que la segunda, pero sigue siendo de lo mejor, pandita.
0: Le cuelga que soy el Gelelo Dragón.
2: El Gelelo Dragón.
3: Dragón.
2: Él es el Gelelo Dragón. ¡Ah, está lindo! Eso se ve como un pandita bonito, el pollo. Hoy venimos a dar la fortuna, panda.
0: ¿Sí?
2: A dar la dicha futura, panda. Porque la gente tiene que prepararse para el nuevo lulenio.
0: Ah, tiene que atraer.
2: Para el que no sepa qué es un lulenio, es cuando la luna cambia su forma de verse desde la tierra.
0: Ah,
2: eso es lulenio.
0: Eso lo dice el...
2: Y lulada es lo que dan en Cali para la cena. Gato, ¿quiere saber su futuro? No, pues ya le queda una
3: pues, me queda entonces.
2: ¿Quiere saber si a James le va el viernes en el Nacional? ¿Quiere saber cuál es el peluquero que lo está deshonrando para los videos?
0: ¿Cuál es el peluquero?
2: El peluquero. Dicen que James fue a la peluquería del Olberto.
0: Ah, ¿en el Olberto?
2: A la peluquería del Olberto. Y como la peluquería es de dos pisos, abajo lo peluquearon bien, pero al IVA no. El color de hoy. El color de hoy es el azul. Azul como la gola de la señorita. Ah, no, eso es azul de col. ¿Cómo es que llaman su empleado? Hoy en día no se pueden sacar los empleados por TikTok porque le pasa lo de Don Carlitos Calelo. La gente empieza a montársela.
0: ¿Cómo que le pasó? ¿Cómo así?
2: Él sacó la emblea en un video y se la montaron. La gente vive de envidia. No le gusta a la gente feliz hoy en día. Hoy en día, si usted se está comiendo un bombón, no falta el gordo rehabilitado que le diga a uno el azúcar, es malo para la salud. Si usted se está fumando un cigarrillo, no falta el fumador rehabilitado que diga eso es malo para la salud. Si usted está teniendo sexo, no falta el casado que diga eso es malo para la salud. Porque los casados ya no tienen sexo. Que Lilo Pilata, ¿qué le sabe su futuro?
4: Maestro, yo quisiera saber si puedo comprar el iPhone 18.
2: No ha comprado las alepas del desayuno. Va a comprar el iPhone.
0: Oiga, ¿y sí?
1: Por si usted...
3: Por fin no lo tiene.
2: El número para el chance, señorita Lalia.
1: ¿Qué número me va a dar? ¿O se lo va a dar al pirata a ver si compra las arepas?
2: Número para el chance.
4: Siento presión, maestro. ¿Qué hago ahí?
2: El número para el chance ya se lo voy a dar. Les 15. 479-7252.
0: ¿Ese es su WhatsApp?
4: ¿No es el número de don Frank?
2: ¿Sí? Pero es que es una lotería tenerlo a él en la vida de mí. El que alcanzó a cogerlo y empieza a mandarle mensajes para que no se eche la madre más tarde.
0: Le pregunta la compatibilidad personal.
2: La compatibilidad son fáciles, panda.
0: ¿Sí?
2: ¿Qué signo es usted?
0: Aries.
2: ¿Qué signo es tu esposa?
0: Aries.
2: Se llevan bien en la cama. Eso es lo único que hay que decirle en la compatibilidad. Porque Aries con Virgo... Ahorita dijeron que Virgo y Virgo era bueno. Es la peor combinación que hay, según la teoría china.
4: Dos Virgos, ¿no?
2: Claro, porque ¿qué hacen dos Virgos? ¿Jugar pa'l qué es? Cambio el Escorpio.
0: ¿Sí?
2: La jefe es Leo.
1: Leo
2: en ascendente sí. Al Escorpio.
0: ¿Ah?
2: No, ya tiene un genio el velaco como el león. Pelo pica con la cola. No. Hoy tuvieron llamadas porque Natalia Sanín necesita 3 días de permiso para un solo show. Le mandamos un saludo a su incapacidad de trabajar.
1: Ahí está escuchándolo, Natalia.
2: Dijo, estoy incapacitada. No puedo contar buenos chistes. Y la jefe dijo, pero así la tengo hace 8 años.
5: ¡No, Penila, que hay el gacho!
1: Bueno. Con esos amigos, ¿para qué no es mi cuestión?
6: Listo ya.
1: Ah, estamos listos.
0: Deja así.
1: Son las 7:35 minutos. Buenos días. Ya en este momento nos conectamos en la transmisión de TikTok. Arroba Olímpica se metió. Gracias a toda la gente que siempre entra a nuestras redes sociales, comparte con nosotros, nos saluda. Hoy es viernes, fin de semana. Y bueno, señores, hay más movilidad en Bogotá, que dicen los reporteros Olímpica.
0: Reporteros Olímpica, a las 7:35. Buenos días.
7: Muy buenos días, reportando desde el aeropuerto El Dorado hacia el centro de Bogotá. El tráfico vehicular está fluyendo normalmente. Ayer sí fue que hubo un incidente llegando al aeropuerto en el cual falleció un motero. El caos vehicular estuvo totalmente 0-0. Reportando Olímpica, se metió.
0: Más oyentes a las 7:36, más reporteros Olímpica.
8: Desde septiembre se sienta que llega diciembre con toda la energía, hoy es viernes. Se niñita Alia, Negrita Candela, El Pirata, Frank, Boyacomán, Natalia, uy, Dios mío, excelente, hoy es viernes. Acá reportándome desde Bosa, donde la gente goza. En la parte de Bosa, en Gran Plaza, Bosa Centro, saliendo para la autopista sur, está 5354. Ya se está congestionando mucho la autopista.
0: Más oyentes a esta hora de la mañana. Se congestionó la nota de voz. Pero bueno, 7:36. Hola, buenos días.
9: Hola, buenos días. Buenos días, señorita Dalia, del grupo de trabajo Temprano y Más
1: Bacano. Hola, buenos días.
9: Que me los bendiga y me los acompañe siempre. Y llegó el viernes. Y desde septiembre se siente que viene diciembre.
0: ¡Eso!
9: Y le habla su reportero Luis Fernando Moreno. Ya me encuentro en el trabajito, gracias a Dios. Y le reporto movilidad aquí sobre la avenida Boyacá con calle 116. Por estos laditos la movilidad está 5555, fluyendo con normalidad. Uy, Dios mío, cómo olvidarlo. Hoy hace 25 años que fue el ataque contra las Torres Gemelas. Sí, me acuerdo, y Artico. Gracias a Dios, bien. Y yo estaba pues trabajando cuando comenzó a sonar por todas las redes que hubo un ataque contra las Torres Gemelas. Sí, me acuerdo, trabajando estaba ese día, gracias a Dios, bien. ¿Y qué estoy haciendo? Yo escuchando Olímpica Estéreo. Olímpica se metió.
1: Mi vida, muchas gracias. Yo creo que todos recordamos una fecha como esta. Es más, les tengo un dato, y si quiere vayan a nuestro Instagram de Olímpica, arroba Olímpica se metió. ¿Por qué? Porque van a poder ver cómo Nueva York le hizo un homenaje a las víctimas del 11 de septiembre y recreó las Torres Gemelas con 2.977 drones.
0: Vale.
1: Prácticamente hizo la representación de las Torres Gemelas, y obviamente pues es todo un, no sé cómo llamarlo, un show especial, es un que show, se hizo, show, pero en un una conmemoración.
6: La gente que estaba en New Jersey, que se paró en ese puente que divide a Nueva York de New Jersey, lo vivieron de una manera espectacular. Hay unas fotos incluso en redes sociales muy hermosas, donde simularon que las Torres Gemelas estaban todavía activas, con base en unos drones y unas luces sensacionales, además no, de noche.
2: Hay una anécdota, señorita Dalia, acerca de un personaje importantísimo que se libró de perecer allá en lo de la tragedia de las Torres Gemelas porque estuvo hablando con su familia. Resulta que Michael Jackson había estado ofreciendo conciertos en el World Trade Center y se quedó dormido. Entonces él tenía una cita allí en una de las oficinas de las Torres Gemelas el 11 de septiembre. Pues se quedó dormido y no alcanzó a llegar. Las declaraciones que dio después Michael Jackson es que le agradecía a su mamá y a su familia porque se quedaron hablando todos y lo habían hecho trasnochar, y por eso él no despertó. Y eso evitó que fuera a cumplir su cita allá en las Torres Gemelas y se salvó. Miren las anécdotas, ¿eh?
1: Negra, muchas anécdotas. Mire, y lo que ustedes, lo que la gente pudo ver justamente y estará viendo hoy con el famoso show de los drones, son 2.977 luces, una por cada víctima. Sí. del 11 de septiembre. Se unieron para representar las Torres Gemelas sobre el puerto de Nueva York. Esta exhibición conmemorativa, calificada como obra de arte aérea, se realizó en colaboración con artistas, familiares de las víctimas, sobrevivientes y personal de primeros auxilios. Es uno de los muchos homenajes que se han puesto en marcha para rendir homenaje a las víctimas del atentado de Nueva York, que cambió obviamente al mundo. A las 7:40 minutos en Olímpica Negra, ¿qué chisme hay por ahí aparte de lo que está?
5: Uy, señorita, ahí hay una cantidad de chismes, pero ¿sí? En este momento,
1: suelte, a ver, suelte,
5: una cosa, que se supone que la pelea por la herencia de Jason Jiménez, ya salió el abogado a hablar, que Jason no tenía únicamente 3 sociedades y 3 inversiones, sino 11 empresas, sí. 11. Entonces, pues obviamente, él era muy buen hijo, ¿no? Y obviamente una de ellas, la de las cachuchas y la de las camisetas y todo, se la había dado a su papá y a su hermano. Y la de la miel, que la miel la llevaban desde Colombia para los Estados Unidos, pues también se la había adjudicado a uno de ellos. Y decía que de las cachuchas era porque en Estados Unidos comprar cada cachucha le salía a $4 y él las vendía a $25.
1: Vea pues.
5: Él siempre favoreció a todos los miembros de su familia. Entonces eso me parece pues que es un buen dato, porque la verdad es que esto sigue ascendiendo en todos los escándalos.
0: Oiga, Negrita, y con relación al tema de Jason Jiménez, ayer se conoció quién ganó el reality.
1: Y ahí está también en el Instagram de Olímpica.
0: De la banda del aventurero. Un muchacho de Medellín.
10: ¿Se parece a Jason?
0: Sí, tiene el tono un poco. El tono.
1: ¿Qué?
0: Un poquito.
5: Óigame, señorita Alia, y sobre eso de que les cancelaron el canal y el concurso del reality en el canal de YouTube, algunos de los integrantes de la banda de Jason dicen que eso es mentira, lo de los bots, que sencillamente los músicos protestaron porque a ellos no los habían tenido en cuenta para elegir al nuevo integrante, el que estamos nombrando, porque el jurado calificador estaba integrado por Sonia, por Rafael Muñoz, por Usuga, que es obviamente un compositor famosísimo, importantísimo, y ahí no dan el nombre exacto, pero que con una famosa presentadora de televisión, Diva Yesurú.
10: El nombre siempre lo dijeron
5: ellos. Exacto, entonces que ellos cuatro fueron los encargados de elegir al nuevo integrante y a los músicos que son pues los que están en escena y pues están pendientes, no los tuvieron en cuenta y ellos decidieron pues cancelar lo de el canal en el cual estaban transmitiendo el reality.
10: Pero le voy a decir una cosa, Negra, pueden protestar, pueden ponerse patas para arriba, llamar, vea lo que quiera. Eso se llama la banda del aventurero. Y se va el músico y meten otro músico. Se va el uno y mete el otro. La banda del aventurero. Y la dueña es la mujer de Jason.
2: Y ya se fue el aventurero y ya hemos visto que cuando se va, sí, pueden salir toquecitos y eso, pero nunca va a ser igual. Sí.
5: Eso pasa con todos los que crean una empresa. El creador es el cerebro. Después de que él se va, empieza a
2: decaer. Estás que el legado de tal. No, ya, baila, ya. Es mejor crear un producto nuevo. Pero venga, toda la experiencia que tienen, yo pensaría.
1: Hagamos lo siguiente, escuchemos a partes de la voz del nuevo muchacho que forma parte de la banda del aventurero. Y ustedes oyentes que están conectados en TikTok se encargan de juzgarlo, justamente. Quiero saludar a Diana, a Ginette Serna, dice por acá un abrazo grande. Dice, por acá veo el arbolito de Navidad. Es más, mándenme regalitos a la transmisión en vivo de TikTok y también tengo pasaportes de Skyson para uno de ustedes que está conectado en @olimpicasmc.
2: Sí, ahí está el árbol, no tiene regalitos. Regalos, como tampoco han llegado las arepas.
1: Sí, mira. No, pero le voy a contar un dato, Fran Solano.
2: Dele permiso que vaya hasta la panel.
1: De dónde sacó los panes, pero los trajo.
10: Nos trajo panes.
2: Ese pan 7 granos, ni que fuéramos ardillas, de verdad.
5: Desagradecido.
2: Hasta que ustedes no sean veganos, nosotros no tenemos que pagar por eso, quiero arepa que engorde.
0: Veganos, veganos. Jefe, ¿puedo ir por las arepas? Me gusta.
10: Vaya.
2: Quiero ir por las arepas.
1: Déjeme saludar a Luchito.
2: Mientras usted saluda, que él vaya por las arepas, jefe.
1: ¿Te alcanza?
2: Sí, claro. Sí,
0: claro, vaya. Vaya,
2: arepita de la amarilla.
1: Bueno, vaya.
0: Vaya. Papita, de queso, arepita de queso.
2: Necesita cualquier cosa.
0: Ahí al lado.
2: Vaya. A la esquina izquierda hasta
10: vaya, después del teatro.
3: Al frente.
10: Después del teatro. Y somos 14. Somos 14. Arepas de maíz.
2: ¿Cómo se llama?
10: Arepas de maíz, somos 14.
2: Oiga, por fin le encontramos algo bueno al pirata.
1: Bueno, escuchemos ahora sí la voz de... Escuchemos la voz del famoso...
0: Cristian Vélez, es el nuevo integrante de la banda del Aventurero.
1: Escuchemos a ver cómo canta.

0: Mire, nadie va a poder reemplazar la voz de ellos.
1: No. Irreemplazable.
2: Ellos no lo están buscando. Sí, ellos no están buscando eso.
0: Pero el muchacho canta bien.
2: Muy bien.
0: Mucho la tesitura del estilo.
2: Muy bien.
1: Pero sí, pero deberían hacer otro proyecto con toda la experiencia que tienen. Porque
3: claro,
1: el que está en la sombra nunca va a ver la luz.
2: Boyaco, espere un momentico, dele oportunidad. Hay veces, dele la oportunidad. No todo el mundo es como usted que llegó con su genialidad y de una vez debajo de una ruana sucia y lo contrataron. Hay gente a la que le ha tocado luchar mucho en la vida.
1: Y porque no he lavado la ruana desde esa vez, pero... cantaba mejor el que estaba en Yo Me Llamo, ¿no? Que se parecía harto. Ay, cuando...
2: Por eso, pero...
1: con gafas, sin gafas.
2: No, no, no lo querían, no lo querían que lo imitar. Este muchacho canta muy bien. Y cantando las de Jason, sí es muy parecido.
0: Sí, sí, sí, puede serlo. Bueno, Fran, tengo una compatibilidad más. ¿Qué hago? La gente está que pregunta aquí en la transmisión,
2: Dania,
0: en vivo.
2: Déjela para las 8.
4: Esperen la arepa, esperen la arepa con compatibilidad.
1: Por menos han echado gente de RCTV.
2: Oiga, qué barrida. Pero ¿sabe a quién están echando?

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la mañana, 2 minutos. Yo escucho Mica. 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

0: la mañana, 8 minutos, mientras el boyaco y ¿cómo se llama? Y el pirata.
1: Se fue a buscar al pirata.
0: El boyaco se fue a buscar al pirata porque el pirata salió a buscar las arepas. Y resulta
2: no,
0: que...
2: No, a ver, digamos la verdad, señorita Dalí. El boyaco se fue detrás del pirata para que el pirata no se vuele sin traernos las arepas.
0: Ay, pobre. Yo creo que el pirata fue para la casa porque no ha regresado.
3: Las arepas.
0: Otilita, ¿cómo vamos, Otilita? Cuéntese uno.
4: Ay, había un pueblo tan pobre, pero tan pobre, pero tan pobre.
1: ¿Sí?
4: Y atracaron 3 veces el camión de la basura. Ay, no.
5: Ocho de la mañana, 9 minutos, 8:09, yo escucho Olímpica. Señorita Dalia, más reporteros. Y a esta hora llega nada más y nada menos que nuestro ganador del reportero Olímpica. Llegó el boyaco. Ja, boyaco, apareció el pirata.
0: ¿Apareció?
5: ¿El
6: pirata dónde está?
0: Vaya, el léame, boyaco. Boyaco. Oye,
2: el boyaco llegó inflado.
3: Está recogiendo monedas allá en la esquina. Ay, te...
0: Pero se fue a buscar al pirata.
3: Claro.
0: Y no ha podido comprar las arepas.
7: Ahora llega a las 10 de la mañana y dice... Me demoré, pero trae la arepa.
2: Las estaban haciendo, las estaban haciendo.
3: Pobrecito, le alcanzó para comprar la promasa ahí en la esquina.
0: Qué pecado. Jorge Enrique, ¿qué estás haciendo?
5: Jorge Enrique.
0: Muchas gracias, Jorgito. ¿En qué lugar de Bogotá estás?
8: Soy 45 con 22.
0: Se escucha lejísimo, Jorge.
5: Eso está como en el Palermo.
0: Como en el por allá, bien lejos. Bueno, Jorgito es el ganador del reportero Olímpica. Se le vamos a entregar de una vez porque casi no se oye la llamada. Un abrazo, Jorgito. Gracias por conectarse con Olímpica Estéreo. Usted se lleva sus pasaportes para que vaya a Skyzone y se lleva su bono de tanqueo. ¿Listo? Ahora sí, señores, les tengo un dato. Tengo otro par de invitaciones para que vayan a ver nada más y nada menos que uno de los eventos más esperados en Bogotá el próximo 17 de septiembre. Jorgito Celedón en el Movistar Arena.
3: ¡Ay, qué chévere!
2: Mi historia. No,
0: no, mi historia de Jorge Celedón.
2: Yo creo
0: Celedón.
2: Que es de las... Pues, de las... Pero venga.
4: ¡Tome aire!
2: Pero esas no son las arepas que le encargamos.
3: Esas no eran.
1: Habían arepas normales.
0: Bueno, señores, qué pecado con el pirata y yo llamándolo.
3: ¿Hasta dónde fue?
2: Tanta indicación, tan... No, usted se pasó un kilómetro.
1: No, es que ahí enfrente solo venden esas empanadas y arepas
3: hasta
1: normales.
3: Hasta que encontró arepas en canje, hay que...
5: Hágale una historia, una historia.
1: Un saludo para Arepas de la Cima, que nos dieron las...
0: Arepas. Bueno, estamos hablando de Jorgito Celedón porque se presenta en el Movistar Arena el próximo 17 de septiembre. Ya el concierto está casi totalmente listo, tan listo que nosotros, el palco que nos entregaron para Olímpica Estéreo, para nuestro equipo, se lo vamos a regalar a los oyentes de Olímpica Estéreo porque queremos que nuestra gente vaya, disfrute, comparta, pero sobre todo vea uno de los excelentes artistas. Yo me imagino, Frank, que ese show de Jorge Celedón también tendrá invitados. El mínimo que yo espero es ver a Giancarlo Centeno con Jorge Celedón.
3: ¿Cierto? Mi...
0: Olvídala, por ejemplo. Por ejemplo, olvídala.
2: Señorita Alia, yo creo que es de los grandes eventos que no nos podemos perder, de los grandes, gran espectáculo, el poder ver a Jorgito Celedón contando su historia, porque Jorgito Celedón seguirá siendo Jorgito por el tamaño, por la cara y peladito, porque ese sí pues, y de una vez llamado Jorgito, entonces no envejece, se come los años y uno no se los ve. Pero Jorgito tiene una cosa, es el artista colombiano, no vallenato, colombiano que ha hecho featuring o dúos o lo que quieran con mayores, con el mayor número de artistas del mundo.
3: ¿El mundo?
2: Claro, es que él tiene, por ejemplo, él sacó un disco, 24 canciones, hubo un especial con todos los artistas.
3: ¿Cuánto con el de salsa fue lo máximo? ¿Cómo se llama?
2: ¿Con quién?
0: Con Víctor Manuel.
3: Con Víctor Manuel. Ese fue
2: Víctor Manuel. Con...
3: Pero este fue histórico.
5: Marco Antonio Solís.
2: Con el Buki, con Amaya Montero, con todos los...
3: Es que el de Víctor Manuel fue, le dio la vuelta al mundo ese disco.
0: Sí, pues mire, les voy a contar un dato. 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
2: Le queda una boleta porque a la otra.
0: ¿Quiere, Fran?
3: Ahí déselas a Fran, que el último concierto que lo vi estaba en Gallineral atrás llorando. Que
2: en el
3: apenas
2: Gallineral.
3: Decía, ¡ay, páseme para allá!
2: Ven, en el Gallineral es
0: el de San
3: Gil. En el Gallinero. Claro. Pues gallinero, no sé, ay, páseme para allá.
1: En el de Bad Bunny.
0: Vamos a hacer lo siguiente. Voy a deletrear una canción en la que canta Jorge Celedón. Sí. No importa si la cantó solo o la cantó con el Binomio de Oro, voy a deletrear la canción. Y el oyente que sepa cómo se llama la canción, pero que realmente quiere estar ahí, mándeme una nota de voz cantando la canción que yo les voy a deletrear. ¿Listo? Y ese oyente, si se oye al aire,
7: olvídala,
0: invitado con nosotros. Escuche, porque yo solo la voy a leer. Usted me la debe cantar, ¿vale? Y dice así: soñaba con disfrutar de la vida, sin importarme lo que tú sentías. Después de todo, no eras importante. Eso, cántemelo, dígame cómo se llama la canción y usted se puede ir a ver a Jorge Celedón, invitado por Olímpica. ¿Listo?
2: Al que le digan eso, que se suicide.
0: Sí, ay, pero...
2: pero repita, señorita, dale lo que dijo.
0: Párele bolas. Soñaba con disfrutar de la vida sin importarme lo que tú sentías.
2: Oiga, pues.
0: Después de todo, no eras importante.
1: No.
0: Gato Gómez, ¿cómo está la movilidad? Que lo veo entretenido.
1: No, pues está en un trancón de lengua.
0: Sí, lo veo.
7: Pero lo que dijo, hay un trancón.
0: Sí.
7: Hay un trancón hasta ahora.
0: Gato, ¿cómo está la movilidad en Bogotá?
7: Bueno, rápidamente, entonces, recordemos el pico y placa para que usted, señor conductor, lo tenga muy, pero muy en cuenta. Ya está habilitado el corredor vial de la calle 26 con carrera 30 después de este accidente que se presentó, donde lamentablemente falleció un motero sentido norte-sur. Recordemos, entonces, pico y placa 6, 7, 8, 9, 0, 1 y 2. Y también, pues a esta hora se van a presentar varios trancones después desde el monte del puente de la carrera séptima. Hay que estar muy atento a los conductores para que tomen vías alternas. Y también la calle 45 con carrera 30, sentido norte-sur, el paso de los automotores es bastante lento. Información del tránsito hasta ahora en Olímpica Estéreo.
0: Bueno, señores, llega la tribuna olímpica. Temprano es más bacano.
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7: Bueno, ¿será, señorita Dalia y amigos oyentes, que estamos retrocediendo? Es la pregunta que uno se tiene que hacer hoy.
0: ¿Por qué?
7: Los equipos de nuestro país quieren salir rápido de los jugadores jóvenes.
0: ¿Sí?
3: Sí, para venderlos.
7: Sí, claro. Apenas alguno de ellos muestra condiciones interesantes,
0: de una lo sacan.
7: Ven en ellos una oportunidad de ingreso para los equipos, olvidándose que los hinchas también tienen derecho a disfrutar de lo que ellos han también ayudado a conformar, que es algo que se llama cantera. Muchos de ellos se van de manera apresurada incluso, y unos tienen que regresar.

0: y el futuro que sale de la cantera, ¿qué será más importante para los directivos y para algunos equipos en nuestro país?
1: Ayer en el partido Millonarios
2: Deportivo Cali
1: decían que el muchacho de 17 años, ¿de quién estaban hablando?
0: Es un muchacho de 17 años, creo que es de apellido
3: Vallecilla.
1: Y pertenece a qué equipo, al Cali.
0: Al Deportivo Cali. Sí. Lo metieron en reemplazo del venezolano, de un venezolano que juega en el equipo Deportivo Cali.
3: ¿Bello?
0: De apellido Bello. Lo metieron para defender ese 1-0 que tenía el Deportivo Cali adelante.
3: Muy temprano.
0: Y se equivocó.
3: Claro.
0: Se equivocó por nervios, porque eso sucede. Somos seres humanos, todos somos seres humanos.
4: Pero entonces, ¿sí es bueno o es malo que metan pelados?
0: No, es que no es. Eso no tiene nada que ver. Es que el hecho de que él se haya equivocado no quiere decir que sea malo, que no sirva.
1: Pero una equivocación en fútbol y no un gol, sí, y si no hay un gol, pues también se lo va a cobrar la hinchada.
0: Claro, claro. Pero es que hay jugadores, señorita Dalia, que no necesitan ni siquiera. Por ejemplo, yo voy a poner un ejemplo. ¿Por qué no ponemos en vez de ese el ejemplo de Rengifo en Nacional? Pongamos el otro ejemplo, que es gran figura de Nacional, pelado joven de 20, 21 años, que está llamado a ser citado para la selección colombiana en la misma posición de James. Entonces hagamos la otra pregunta, ¿qué va a pasar con ellos?
1: ¿No le van a dar oportunidad?
0: Exactamente. Yo prefiero que este chico venga ayer y se equivoque en un partido, pero que más adelante sea figura. Nacional tiene un zaguero central que es excelente. Ha sido, creo que de apellido Cano. Ya ha venido siendo figura en el equipo y va a ser figura del fútbol colombiano. Pero si seguramente le dicen a Iván Ramiro Córdoba, venga, mijo, otra vez venga y juegue con Atlético Nacional acá, pues el pelado no lo van a meter. Y estoy siendo un poquito exagerado porque Iván Ramiro hace mucho rato se retiró del fútbol. Yo lo que digo es que ellos tienen que tener claro, los dirigentes del fútbol, qué es lo que realmente quieren. Quieren hacer mercadeo con los equipos porque la situación económica de todos los equipos en este país es paupérrima, es mala. Porque eso es lo que es. En este momento, todos los equipos, incluido Atlético Nacional, andan en una situación económica difícil. Sin embargo, hacen ese tipo de contrataciones. Porque tienen papá rico, el dueño de Nacional, la organización Ardila Lule, con una gran amistad con James Rodríguez desde hace mucho rato. La hija de James Rodríguez, hincha de Nacional. A James quiere venir.
5: Muy inteligente la niña.
0: Otra cosa, ¿cierto? Sí, sí, seguramente sí, como los todos hinchas de Nacional, que es el equipo que más hinchada tiene en este país. Sin lugar a dudas, al lado de Millonarios.
5: Por eso se da el lujo de traer a James.
0: Y entonces, sí, claro.
5: Aunque no lo vaya a poner a jugar y lo siente en la banca.
0: Entonces la pregunta es, porque algún día conversando con el presidente de Independiente Santa Fe, y el presidente de Santa Fe lo dijo, es muy difícil sostener un equipo si la gente no va al estadio. Ayer lo dijimos aquí.
3: Claro.
0: ¿Cierto? Y eso es verdad. Es complicado, es difícil. Pero entonces, ¿qué es? ¿Qué va a predominar dentro de ese querer del aficionado, perdón, del dirigente del fútbol?
5: Tiene que haber un equilibrio.
0: Tiene
5: que haber un equilibrio en gente que lleve gente al estadio para que no se quiebren y en gente que juegue fútbol.
0: Sí, el presidente de Santa Fe una vez me lo dijo un día y él no me deja mentir. Lo que le llega por derecho de televisión en este momento a Independiente Santa Fe alcanza apenas y para pagar la seguridad social.
5: Bueno, y eso que tienen a Rodallega, que lleva gente.
3: Sí. Pero también con la plata de los internacionales.
0: Hablando
5: de Santa Fe, hay un chisme. ¿Quién es el Targil Mar Velázquez y el Paulo Repeto ese que andan como agarrados y que tienen eso como caliente allá en los...
0: Repeto es el técnico.
5: En el camerino.
0: No. Repeto es el técnico del equipo Independiente Santa Fe.
6: Repeto es el papá de Pino.
0: Es un volante que tiene Gilmar, que vino del Deportivo Pereira, es un buen jugador de
5: fútbol. Pero que no se la llevan bien.
0: No sé, puede ser. Lo que pasa es que no siempre uno se la tiene que llevar bien. Hay otras cosas que se mueven dentro del fútbol. Puede ser que algún día uno u otro le haya hecho un reclamo, déjeme aquí, profe, tal cosa. Normal. Lo repito yo, son seres humanos y eso pasa en las mejores familias. El tema es que no trascienda mucho más allá y que no perjudique el camerino.
5: Uy, pero la cosa está caliente.
4: Pero la pregunta es, ¿quién es Repeto?
6: Es el señor que pasa dos veces al día diciendo ¡Repeto!
1: Bueno, señores, hoy es viernes de compatibilidades.
3: Bueno, más Repeto.
1: Y ustedes preguntan su compatibilidad a través de la transmisión en vivo que hacemos en este momento. Y obviamente Fran está atento.

0: pregunto. A ver, tenemos más oyentes que preguntan compatibilidades.
1: A esta hora, ¿qué compatibilidad tenemos?
2: Buenos días, Olímpica Estéreo. Reportando sintonías de Cota con Dinamarca. Quiero consultar la compatibilidad entre Virgo y Acuario. Yo escucho Olímpica Estéreo, se metió.
0: Virgo y Acuario. Fran, pero ella no nos dijo si ella es Virgo y él es Acuario. Yo imagino que si ella se nombre de primera debe ser ella.
3: Acuario, sí, ¿no?
0: Sí, ella debe ser Virgo. Sí, sí, y el Acuario debe ser la pareja.
3: Pongamos mujer Virgo, hombre Acuario.
0: Hombre Acuario, sí.
3: Bueno, señorita Dani, ¿cuál de los dos es más inasible? ¿Cuál es de los dos es menos agarrable? Los dos son huidizos. Para que estos dos firmen un compromiso se necesita paciencia y hasta un milagro. ¿Qué tal está la arepa, Boyaco? Bueno, está espectacular, tranquilo, siga comiendo.
4: Fue de carero porque trajo de la... ¿Cómo se llama?
0: De chocolo.
4: De chocolo. Pero esto es tiro venezolano con queso en la mitad, así con un pedazo de cuajada.
5: Con queso mozzarella.
3: Ah, no, es que se fue a gastar la quincena. Señorita Dalia, le voy a contar una cosa. Virgo no se gasta esa plata en esa arepa. Ah, no. Virgo va y cotiza en tres partes y en la más barata, esa es la que trae. Acuario sí va y compra esa arepa de una. Porque Acuario dice, del mismo cuero salen las correas. Virgo sabe comprar el tiquete aéreo para sus próximas vacaciones, así vaya para Pereira. Pero entonces él va en el 2029. Ya él sabe cuánto va, no sé qué cosa, cuánto se va a gastar, no sé qué cosa. Acuario no. Acuario coge para el aeropuerto y dice, en alguna parte me llevan. Y llega. Entonces, esa improvisación por un lado y esa planeación estratégica, según Virgo, es estratégica, para otros es planeación tacaña, los pone en desacuerdo. Sexualmente se entienden muy bien. Muy bien, muy bien. No es que haya un terremoto cada vez, no, no es que los del piso de abajo vayan a sentir caer las tablas, pero se entienden muy bien. Es un sexo más bien calmado, aplacado, prolongado, despacito.
4: ¿Qué no tiene para que le dé sueñito?
3: Sí, sí, eso no es así como que rápido, el quickly, no. Yo digo que es en una cosa lenta, tranquila, relajada, sabrosa y disfrutada. Pero en las cuestiones es el tiempo. No, para este hay tiempo para todo y eso hay que programarlo. Para el otro se puede improvisar, la vida es para disfrutárselo, porque no se sabe si para el 20 no sé qué que compró el tiquete vaya a estar vivo. Entonces son tiempos, en eso es en lo que no se ponen de acuerdo. Al final termina uno yendo y tranquilo, compra vos que yo te caigo, y así lo van solucionando en todo en la vida, también con el mercado, con las platas para la casa, para todo. A Virgo no le va a faltar nunca el colegio del hijo, ya pago durante todo el año. Y si no, lo paga el primer día. Pero si le dan descuento, lo paga el año completo.
4: Sí.
3: Acuario todavía tienen que llamarlo a recordarle. Ve, no te van a dejar entrar el hijo si no consignas hoy. Y va y consigna, porque tiene la plata y la tiene, pero no la...
4: Y también porque yo no pago el celular hasta que voy a marcarle a alguien y dicen, su celular ha sido suspendido.

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0: la gente sigue diciendo que tú y yo estamos locos, Lucas.
1: No, no, no, no, no, no, no. ¡Ay, ay!
2: Un momento, cálmese, señor, por favor. A ver, por favor, siga acá al consultorio.
3: ¿Qué bestialidad habla?
2: Está peor.
3: A ver,
2: cálmese.
4: Doctor, ahora sí estoy grave. Ahora sí estoy yo mismo. Creo que estoy loco.
2: Tranquilo, usted no está loco. A ver, eso lo determino yo. Dígame, ¿qué le pasa?
4: Doctor, lo que pasa es que me creo Juliana Guerrero. Doctor, me creo Juliana Guerrero.
2: A ver, mire, le voy a recetar esto. Le voy a dar esta receta, pero...
3: ¿Pero la original o la falsa? A mí solo me gusta la falsa.
2: Pero más respeto que mis títulos son de la San José. A ver, dígame, caballero, siga, por favor.
4: Doctor,
2: por favor.
4: Vea, es que yo estoy... Yo ya ahora sí creo que estoy loco, doctor.
2: No puede ser, espere, yo le determino eso. A ver, dígame,
4: no,
2: ¿qué le pasa?
4: Cierto que no, míreme, Lili, cierto que no estoy loco, cierto que... Ahora míreme el otro ojo que está mirando por el otro lado.
2: Mire, señor,
4: mire, doctor, lo que pasa es que yo me creo... Yo me creo Gustavo Petri,
2: Bueno, pero eso no es estar loco.
4: No, doctor, no. Y lo que pasa es que yo quiero salir del país así está en la lista of fuck.
2: Ay, Dios mío, bueno, pero eso tampoco es estar loco.
4: Que yo quiero pedir así, loco, en Bruselas, en Bélgica.
2: Bueno, digamos que eso tampoco es estar loco.
4: Y yo quiero trinar todos los días, doctor.
2: No, pues tampoco es estar loco.
4: Y quiero tener un hijo con Rafael Correa que sea de Ecuador y Colombia.
2: No, entonces usted lo que está es loco.
4: No podemos tener hijos, Panda, qué rico está.
2: Ay, quieto, loca. Y panda. Será loca.
5: 8 de la mañana, 32 minutos. 8:32, estás escuchando temprano, más bacano. Son locos, están pesados, señorita Dalia.
0: Pues mire, les tengo un dato, señores. A pesar de los locos, hay otros locos que en la mesa de trabajo de Olímpica Estéreo traen su desayuno.
5: Están comiendo arepa.
0: Entonces yo quiero que, por favor, ustedes que están entrando al TikTok de Olímpica Estéreo, arroba Olímpica se metió, ojo,
6: sí,
0: y vamos por otro par de invitaciones para Skyson, me digan quiénes son los que comen fruta en la cabina.
4: ¿Los que
0: cuáles
4: comen qué?
0: Fruta.
4: Ay, me asusté.
0: ¿Y cuáles son las frutas que están en la mesa de trabajo? ¿Listo? Mire, saludamos en TikTok a Erika Sarmiento, Daniela Rubio. Buenos días, amigos de Olímpica, dice Liliana Marcela González, que está en TikTok. Buenos días a Ali, Janet, buenos días, los felicito por tan gran programa, muchas gracias. Por aquí está Padre, Hijo y Espíritu Santo, está Yulita, están todos los que
6: ¿no
0: se
6: van a comer arepa al TikTok?
0: No, pues, ojo, porque...
6: Vaya a llevar.
0: Ahorita la ponemos, ahorita la ponemos ahí en la mesa.
4: ¿Va a poner la arepa en la mesa de
0: mes? Claro que sí, voy a...
4: Uy, no sabía que era tan elástico.
0: Voy a... Y es de chocolo, yo.
5: ¡Que suda!
4: ¡Uy, qué rico! ¿La tiene que suda?
0: Mire la cara del pirata. El pirata está chantado porque lo mandamos a traer arepas.
6: Dice
0: una hora trayendo las arepas. ¿Qué le pasó, pirata?
4: Es que creo que no estamos hablando de otra cosa menos usted.
0: Estoy en TikTok, no les puedo contestar nada, señores, acuérdense. Bueno, 8 de la mañana, 33 minutos, tengo ganadora oyente que se va al concierto de Jorge Celedón y por favor, si se oye, gana. Escuchemos.
6: La negra.
7: No se la vaya a comer.
5: A ver, ahora sí. Hola.
8: 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Hola, Olímpica, la canción se llama No pude olvidarte, de Jorgito Celedón. Quiero ganar esa boleta. Gracias.
0: Ahora sí. Muchas gracias, pues ella Luz Dari Toscano y Luz Dari se va al concierto de Jorge Celedón invitada por el...
2: Solamente hay una condición para que vaya al concierto, que no cante.
5: Por favor. Lo importante es que el trago lo pone Fran.
0: Bueno, Fran, usted se quedó con un chisme que no soltó. Hágame el favor y me suelta el chisme.
6: Es más gotera que mi casa.
9: Señorita Dalia, el canal Caracol va a ser la historia del espectador.
5: ¿Cuál?
0: ¿Sí?
9: Y en la historia del espectador, Cristian Tapa será Guillermo Cano. Y será su protagonista. Oh. El espectáculo, el canal Caracol viene también con la historia de Rafael. Rafael, el cantante español.
7: Sí, Rafael Martos.
9: Sí, exactamente. Se lo contará. Pero el cantante es Rafael. Yo sigo siendo aquel.
6: Pero sí pega una.
9: Pero le voy a contar una cosa.
6: Porque la de Juan Gabriel lo hizo.
9: Le voy a contar una cosa. Financiado internacionalmente, encargado el canal Caracol para hacerla para plataformas, que con un casting internacional.
6: Pero español debe ser el casting.
9: Pero lo hace el canal Caracol, porque, es lo que le estoy diciendo.
6: Cuando, cuando los colombianos hacemos de españoles parecemos como muecos.
9: Joder, tío, que te estoy diciendo en la programadora.
0: Pero Fran, una pregunta, pero una historia de Rafael en Colombia.
6: No, que es para afuera, es para afuera.
9: Señorita, dale.
7: Para
6: afuera. Van a producir.
9: El mejor canal para producir bioseries
0: es Caracol.
9: Es Caracol.
6: Y Colombia,
9: la mejor gente para escribir la bioserie en lenguaje televisivo son los colombianos.
6: Y el país con menos impuestos para hacer televisión.
9: No, con más regalías, porque se les devuelven el IVA, se les devuelve todo eso. Entonces, el mejor asociado para ellos es un canal colombiano, que tenga los libretistas, que tenga eso. Y hay actores y actrices en todas las partes del mundo.
1: Una cosa, la historia de Rafael aquí en este país va a ser un hit.
7: Es grande la historia de Juan Gabriel.
1: Cuidado.
6: Bueno, la hizo Julián Román y
1: no, pero no se puede.
9: Pero eso lo hizo México.
2: Cuando hicieron la de Gali Galeano.
1: Olvídese.
0: Pero le hago una pregunta a Fran.
6: Gali Galeano, ahí donde lo ve. Fue Gali Galeano. Fue el único que sobrevivió a una novela en RCA.
9: Pero ¿quién la hizo? ¿Quién la hizo exactamente? No.
0: Pero le voy a decir.
7: ¿Te acuerdas? Allá hacía una novela y se moría.
0: Pero le voy a decir una cosa, Fran.
6: Ni el COVID.
0: ¿Ustedes se acuerdan que hace un par de meses se estaba grabando aquí una novela en Bogotá, creo que fue, y que hubo un accidente y que un señor llegó y
9: llegó
0: se
9: y mató a otro?
0: Esa era una producción hecha por Caracol Televisión y ya
9: No. Esa era una historia de Netflix que estaba haciendo Fox Televisión.
1: Fox.
6: Y cambiaron una pistola y le metieron.
0: Claro.
6: Y uno cree que eso solo pasa en Estados Unidos. ¿Se acuerda que el actor, el hijo de Bruce Lee, Brandon Lee, hizo una película que se llama El Cuervo? Y en El Cuervo sale la escena donde lo matan.
0: Sí.
6: Que uno de esas pistolas. Pero
2: hubiera una película suya, ¿quién le gustaría que lo interpretara?
6: Yo creo que sería esa entre Diego Gaby y Manolo Cardona por el parecido, yo creo.
2: Pero sé que el casting se lo gana Andrés Parra.
0: Bueno, ¿qué más
6: haría? Porque en mi novela, hagamos papeles de verdad. En mi novela todos estarían porque han sido demasiadamente importantes. La negra yo creo que la haría Amparo Grisales todavía.
7: Ay, por favor, no ofenda, que yo con usted no me meto. Cante el español, cante roca, ¿verdad? Cante roca.
6: El cantante del gol, ¿quién lo haría?
0: ¿Quién sería
6: sí.
0: el que haría
6: yo
0: su
6: creo
0: papel?
6: Que.
1: ¿Haría mi papel?
0: Sí, sí, usted.
6: ¿El
0: sí.
6: mismo?
0: Sí. Si hicieran una no.
6: Ah, don Francisco Lano, yo creo que lo haría el gordo Ariel. Que
0: ay, Fran, no se deje molestar.
6: Justo en el alma.
1: Murió.
6: Claro, al gato yo creo que lo haría J. Mario, sí.
0: No sean así, hombre, qué pecado.
9: Yo no sabía que yo hablaba con el gargajo aquí como el gargajo.

0: corticos y empieza el pirata Morgan.
1: Okay, es que están...
0: De arepas.
2: Arepas, caras.
1: No, pero...
2: A mí van a comer arepas y
0: claro,
2: yo no...
0: Ya vamos a ir a comer
3: arepas. No, pero tío, que gordo que le dejen una arepa al lado y no...
1: Y eso sí. Yo
4: que suda.
1: Yo sé mucho de arepas y por eso me gusta ir a comprar. Entonces, porque hablando de todas estas producciones que están haciendo, a mí me llevaron para MasterChef.
4: Sí.
1: Es que yo no salí al aire porque yo no pasé el primer filtro. Porque a mí el chef me dijo, vea, haga la arepa y métase ahí el quesito por detrás. Y ya después descubrí que era la arepa. Que me...
3: No pasó. Imagínate que estaban dos arepas hablando y una le dijo, ¿está yendo al gym? Digo, sí, ¿cómo se me nota? Dijo, es que está que suda.
0: Ahora sí, compatibilidades con Fran Solano, oyentes que están preguntándole a Fran. ¿Tengo alguna nota de voz por ahí? Bueno, listo, escuchemos al oyente, Fran.
5: Hola amigos de Olímpica, quiero saber la compatibilidad entre mi esposo y yo. Yo soy Virgo y mi esposo es Libra. Olímpica Estéreo se metió, soy Rocío González y quiero participar en los premios Olímpica. Los escucho desde el barrio Alquería de la Fragua.
6: A ver. Bueno, ella dijo que ella es Virgo o mi esposo es Virgo. No, dijo
2: ella es Virgo.
6: La mujer Virgo.
3: Libra.
6: Se entiende, vamos a preguntar, ¿se entiende con el hombre Libra? Yo digo que muy poquito, pero vamos a ver qué dice la inteligencia artificial. Dice Fran, tienes toda la razón. Es que lo malo con la inteligencia artificial es que le da uno la razón en todo. ¿Cree que uno es un bobo? Bueno, sí. Ya ustedes saben que Virgo es práctica, una personalidad práctica, detallista, estable, programada, que tiene una ventaja, una gran ventaja Virgo sobre muchos signos, es que Virgo es una persona leal. Sí. Es una persona tan buena amiga. No le vaya a tocar el bolsillo. Tóquele la nalga, de pronto se deja. Pero no le vaya a tocar el bolsillo porque no le gusta, Virgo, no le gusta soltar su dinero. Libra tiende a ser más romántico, es más sociable. Hay dos extremos. Hay un Libra que es imprudente, grosero, casi que vulgar. Y hay otro que es equilibrado, diplomático, que no puede ver nada. Virgo es la estabilidad de esta relación, porque Libra quiere salir corriendo de todas las relaciones que entabla. Así es que yo lo que creo es que si la relación funciona, es porque la persona de Virgo le está aportando estabilidad, porque quiere que sea para siempre y porque ya Virgo se cansó de pajarear en la vida. Ya cuando Virgo quiere una relación, así sea, a los 20, a los 30, a los 40, a los 50, siempre quiere que sea una cosa estable, porque Virgo está pensando que en el momento del divorcio le va a tocar darle el 50% a la otra persona, y eso no es ningún negocio para Virgo. En Virgo no es que, ay, es que él vino al mundo, que solo la plata le importa. No, la plata es el resultado de su trabajo y tiene que cuidarla. ¿Por qué viene otro a tirárselas de vivo y a tratar de quitárselo? En este caso, la persona de Libra sería el de la viveza, el de las grandes ideas de cómo se puede gastar el otro su plata. El otro no se quiere gastar la plata, el otro tiene que asegurar su vejez. Ahí es donde viene el equilibrio. Entonces, como Libra se gasta la plata, dice Virgo, entonces esta va a envejecer conmigo para gastarse mi plata. Yo tengo que sostenerle la vejez a esta que derrocha, que tiene 80 pares de zapatos, donde Virgo tiene 4. Los que se llaman de pontifical, que son los de domingo, los de giramisa, los del matrimonio que lo invitaron, no crea que se los compra cada año. No, él tiene el si algún día viene el smoking, él tiene el zapato de charol. Él tiene el zapato de fiesta, él tiene los tenis y tiene como los de estar en la casa. No más, no se va a gastar plata en más nada. Y el que se gasta cada año, entonces compra el de estar en la casa o los tenis que se le gastan. Pero no va a tener un closet lleno de zapatos como ciertas personas que conocemos aquí, alias el gato.
1: No.
0: Justo estoy mirando unos tenis rojos que me parecen
6: vio diferentes. La otra vio
0: zapatos.
6: Tienen potencial en el amor, sí, pero tendrá que ceder Libra a muchos caprichos de Virgo. Porque la estabilidad la tiene Virgo, si no se separa rápido.
4: 8 de la mañana, 46 minutos.
0: ¿Tengo otro oyente? Uno más, uno más.
4: Tenemos uno por acá. Adriana Puente dice:
6: maratón de...
4: Soy del...
0: La maratón de compatibilidad.
6: Dos compatibilidades, maratón.
4: Soy del 26 de octubre, Adriana, del 78. Escorpión. Y el esposo es del 12 de julio del 77.
6: ¿12 de julio?
4: Sí.
6: ¿Escorpión cáncer?
4: Sí.
6: No, no tengo más que decirles, perfecta. Es una relación que puede ser perfecta. Lo único que le digo a cáncer es: deje de ser tan celoso. Ser tan insegura, tan celosa. No, no a toda hora va a andar tirando, no se preocupe. No, no, no, no, no, no. De todo, eso es de las relaciones que más funcionan en el zodíaco, es Escorpión Cáncer. Son signos de agua, son signos de agua. El agua está tranquila, el agua está en movimiento. Si el agua está en movimiento, no se pudre. El agua cuando se estanca es cuando se pudre. Pero a veces llega un tercero que es el viento, el aire, y arma unos ciclones. ¡Uy, Dios mío! Y ahí es donde entran los celos, armar los ciclones y armar toda una tragedia y acabar con todo. Pero si no entra el tercero, esa será una relación de muy buen sexo y de mucho entendimiento. En cómo ven la vida los dos. Tienen un problema, es que a veces se encuentran tarde y están casados o cada uno por su lado. Uy, pero terminan cometiendo el delirio, el perjurio, la cosa. Dándole al cuerpo alegría macarena, señorita Dalia.
0: Oye, me tengo un dato que me llama la atención y quiero que lo escuchen bien todos. Mire, en nuestra vida, por si ustedes no lo sabían, Boyacomán, en nuestra vida pasamos 24 años durmiendo, 12 años comiendo, 9 mirando televisión, 8 en el teléfono, 7 haciendo compras o cocinando, perdóname, 7 haciendo compras, 6 cocinando, 7 años manejando, 5 años parados en tráfico, esto puede cambiar en Bogotá, 3 años saludándonos, 3 años y medio despidiéndonos, 6 años pasamos besando, 3 años bailando, y pasamos 12 años y medio hablando mal de los demás.
7: Pero, y pasamos como 3 meses nomás de matemáticas, porque eso da como 200 años, ¿sí?

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0: 8.54 en Olímpica. 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

0: Ya son las 9:06 a.m. Aquí llega.
1: Definitivamente la mosca no pelea con la abeja. No, no, no, no. Es que la mierda es mierda y la miel es miel. Cuando la gente no quiere.
2: Eso es para cerrar. Eso es para cerrar. Si es diabético, la, va la abeja y la mosca.
1: Ave María. No, bueno, no, no, no, no.
0: Empezamos una sección que se llama El Mal Pensado.
2: A ver. Es que son muy mal pensados. Aquí en Colombia, mire, por eso son esas discusiones. Porque ¿sí? La gente es muy mal pensada. Uno no termina de escuchar al otro y por eso es que no analiza bien las cosas. Mire, por ejemplo, ella dice: amor, ayer me dejaste mojados los calzones. No, no, sí, es que ayer los metí a la lavadora con el resto de la ropa y no me los dejaste secar. ¿Por qué? Claro. Porque como no escuchan hasta el final. Por ejemplo, ella anoche, ella dice: esta noche apenas llegué a la casa, a mi marido le voy a dar dos pepazos. Y todo, ¡ah!

0: Sí, es que el marido sufre de dolencias. El médico le recetó dos pepas. Le da una por la mañana y otra por la noche. No terminan de escuchar. Por ejemplo, ella dice: ayer no tenía casi plata y tuve que darle el chiquito a mi vecino.
1: ¿Cómo?
0: ¿Cómo? Pero ¿cómo? Sí, porque es que la esposa del vecino cuida al niño más barato que la otra vecina y por eso le deja el chiquito. Pero como no terminan de escuchar,
2: claro, claro.
0: Ella dice, por ejemplo: ayer me emocioné cuando supe que mi suegra iba rumbo al cementerio. Entonces, uy, pero qué porquería. No, es que la suegra fue a visitar a un amigo que falleció. Como no termina.
1: Pero ya se ha puesto contenta.
0: Claro, ella dice, por ejemplo: me encantan los tríos para que me toquen entre todos.
1: Uy.
0: Porque a ella en los cumpleaños le han traído mariachis y orquestas, pero prefiere trío. Y finalmente, ella dice: esos locutores de Olímpica sí son muy malos polvos. No, ese sí lo dejo hasta ahí porque...
1: Sobre todo el de la arepa.
2: Es el tonito, es el tonito.
3: ¿Van a comer la arepa, sí o no?
4: Pues, se la comió, ¿no, Boyaco? Acabo de ir a buscar las arepas y no están. Ya el Boyaco he comido todas.
0: ¿Alguna vez que había comido tres arepas el mismo día, Boyaco?
5: Sí, pero no tan barato.
4: Saludamos a la gente que está entrando a TikTok. Buenos días, alcen la manito allá donde está Zaira, por favor. Allá, allá, allá, allá. Saluden. Buenos días a todos los que están en TikTok y están conectados. Luz Estela Piñero, buenos días, buenos días. Evelyn Galeano también, buenos días. También está JG83, está Marley Guzmán, está Freddy. Arroba Olímpica se metió en nuestro TikTok y ahí se conectan muchos oyentes. Ojo, porque voy a estar entregando a partir de este momento activo el WhatsApp de Olímpica para entregar el cojín de lechón de lechonería al Ecuador.
1: Qué rico.
4: Si usted que nos está viendo a través de la página, si usted que está viendo en el TikTok, si usted que me está escuchando en el carro, de pronto ahí en su negocio, en su casita, tiene alguien de celebración, llámese cumpleaños, llámese aniversario, llámese
1: grados por estudios.
4: ¿Ya grados?
0: No, pero
1: ¿qué universidades?
2: Sí, sí, en las universidades. Ayer sí.
3: De pronto en la San José que les tocó adelantar todo.
4: Pues si usted tiene una celebración, envíe una nota de voz. Primero cánteme, desde septiembre se siente que viene diciembre, y dígame cuál es su celebración, de su casa, de su familia, del grado, de la separación, lo que usted quiera celebrar.
5: Este mes cumpleaños mi esposita, ¿sí? Desde ya feliz cumpleaños, porque no va a tener plata para ese día. Desde ya, el amor es un mejor detalle que se le puede dar, ¿cierto?
4: Sí.
0: ¿Ella es Virgo?
1: No.
5: Era, pero ya la coroné.
4: Bueno, pues le voy a entregar a esa persona de cumpleaños para que celebre en familia un espectacular cojín de lechón de lechonería Le Port Gourmet.
1: Lupe.
4: 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A las 9 de la mañana, 10 minutos, señores. A esta hora llega Los Deportes, una información deportiva. Temprano es más bacano de Olímpica, mi querido cantante.
2: Bueno, tiene que ver, obviamente, con la Vuelta a España. Ayer se corrió una etapa muy importante de la Vuelta a España, porque es la contrarreloj individual, y hubo algunas variantes dentro de la clasificación general. Pero la más importante de todas es que regresamos, los colombianos y el señor Harold Tejada, a estar entre el top 10 de los 10 mejores ciclistas de esta Vuelta a España, porque estuvimos de cuartos, de séptimos, después de 9 y 10, después estuvo Tejada de 11 durante estos últimos días, y ayer, al revés de lo que podían pensar algunos que no somos contrarrelojeros especializados, pero Tejada hizo un buen tiempo y se metió en el puesto número 10, muy lejos del líder, porque está a 9 minutos y 57 segundos, está bastante lejos, pero el ganador de esa etapa fue Stefan Kung, con 35 minutos y 32 segundos. Fue de 31.1 kilómetros esa etapa del día de ayer. Sigue Eric Mas como el líder, pero está muy cerca también Rodríguez, porque Rodríguez ayer hizo muy buen tiempo. Hay que decir que el rey de la montaña, pues sigue siendo el colombiano.
6: Y Carapaz.
2: Y Carapaz sigue de cuarto.
1: El ecuatoriano.
2: Muy bueno. Siguió de cuarto. Esperamos, hoy hay montaña, señoras y señores. Esa es la noticia. Y hoy Santiago tendrá que reeditar todo lo que ha venido haciendo en esta Vuelta a España y ojalá que sea de esa forma. Además, ya hablando de fútbol, hoy Santa Fe se enfrenta al Deportes Tolima por liga en el estadio El Campín. 16 puntos tiene el equipo Deportes Tolima, es segundo en la tabla general, de bajito nomás, de 4 puntos después del señor del conjunto americano, que tiene 20 puntos en la tabla. Santa Fe es séptimo, tiene 10 puntos, así que todos para el Campín hoy a ver a Santa Fe, al Independiente Santa Fe. ¿Diverto Nietzsche de Santa Fe?
6: No, señor.
2: ¿De ninguno, verdad?
6: Sí.
5: Pero la presentación ahí.
2: No, pues le estoy preguntando porque me pareció escucharlo un día.
5: Atrevido.
1: ¿Y el Cali dónde está, cantante?
2: Muy bien, muy bien. Ah,
5: ¿en el Valle del Cauca?
1: ¿Dónde está?
2: El Cali está viajando en este momento para Cali.
7: Para Cali, muy bien.
2: Sí, está yendo para Cali.
7: Una respuesta inteligente.
5: ¿De dónde?
2: Son las 9:13 a.m. Le quiero contar que Millonario no le pudo ganar ayer, para que sepa. Y se salvó al final de que le ganara el Cali. Lo salvó el arquero. O sea, para que sepa. Si quería algún otro datico, ahí se lo puedo entregar. 9:13 a.m. Bueno, está bien.
8: Este error se salva al final, es en la crónica. Siempre salvo. Ay, Cali, siempre lo salvo.
4: Por favor, no hables más del partido del Cali con Millonarios.
2: Y Fran, no es Primero Nacional, cuidado.
8: No, nadie lo está diciendo, pero el Cali, el pasado no perdona.
5: Pero ¿cómo así me perdí?
2: El glorioso. No, si fuera por pasado, el Cali lo perdonaba a todo el mundo. No,
7: ¿y sabes cuánto hace que
2: por presente es que no, pero por pasado.
8: Por eso.
1: Gato, le va a
4: gato ya.
1: Le
4: va ya nomás.
8: El gato, nadie le dijo que hablara.
5: Se le está durmiendo el brazo izquierdo, gato, cuidado.
4: Por favor. A las 9:14 en Olímpica. Óyeme, Fran, déjeme sonar una canción que se llama El Niágara en bicicleta, por favor, Carlitos, de fondito.
5: El Niágara.
4: Y es que esta canción tiene mucho que ver con lo que se ha venido viviendo en los últimos tiempos, pero además también los
9: sistema de salud.
4: Con el sistema de salud, mi querido.
9: Ay, señorita Dalia, yo le quiero contar a usted una noticia.
4: Dígame.
9: Siempre ha habido la plata. Lo que pasa es que en unas oportunidades se las roban o las invierten en otra cosa o la invierten mal invertida. Mire cómo se ha transformado la atención en salud, más digna, más humana, con mejor infraestructura, con mayor tecnología en esta administración en Cundinamarca.
4: Mire, la gobernación de Cundinamarca, Fran, y usted lo menciona, ha venido haciendo unos ajustes importantísimos en tema de salud en el departamento y eso hay que destacarlo.
9: 412.864 millones para fortalecer la infraestructura y la dotación de la red pública de salud de Cundinamarca. Eso se va notando. Sí. Lo del Niágara en bicicleta me gusta porque es que además antes se llevaban el suero para endulzar el café. Pues le quiero contar que en Cundinamarca durante 2024 y 2025 se invirtieron más de 329.600 millones en infraestructura y dotación para la salud. Pero eso no para ahí. Eso fue lo primero, porque luego vienen más de 83.000 millones adicionales y viene mucha más plata, porque es que no solo es lo ejecutado, es que tiene que ejecutarse más, porque la red pública, ojo, la red pública en salud es la que se tiene que fortalecer. La red privada, bueno, ya funciona de una manera distinta, pero la red pública es para el que no tiene plata, para el que llega al centro de salud, que son 225, para los que llegan a hospitales regionales, ¿quién me está marcando? O los que llegan a 46 centros de salud rurales. No puedo contestarte en estos momentos.
4: Sí,
9: gracias, mejor, pirata. Lo... Gracias. Ok. Por ejemplo, el Hospital San Rafael de Fusagasugá.
1: ¿Eso te iba a preguntar?
4: Oiga, sí, hay varios hospitales en diferentes poblaciones de Cundinamarca que definitivamente han sido...
9: El de Soacha.
4: Fran, sí.
9: Sí, el de Soacha, le están construyendo una infraestructura hospitalaria con una inversión altísima, señorita Dalia. El hospital de Ubaté. Es que se va notando, el de Fusagasugá, que es el Hospital San Rafael, pero también está en Chía el Hospital San Antonio. Uno sí ve en la Milla de Oro en Chía unas clínicas,
4: sí,
9: las famosísimas, espectaculares y todo. Y uno dice, caramba, ¿y el hospital donde van los pobres, que el Hospital San Antonio de Chía? Pues le metieron 83.000 millones de pesos, señorita Dalia, con hospitalización, con atención en salud mental. Es que la gente cree que nada más es apendicitis, dolor de cabeza y todo. ¿La loquera qué? La loquera también hay que atenderla. Algo,
4: mira, en temas de salud, Fran, hoy por hoy el tema de la salud mental es el que más está llevando pacientes.

0: A pesar de eso, los gobernadores y las gobernaciones han venido haciendo un buen trabajo. Y de verdad, eso se lo merece aquí la gente de Cundinamarca, porque han hecho un muy buen trabajo por la zona. Bueno, tenemos un invitado, Jaco, presénteme al invitado.
1: Claro que sí, señores, tenemos una

0: su presente es increíble. El hombre más rápido del humor. Récord Guinness de los chistes en una hora. El que más ha contado chistes en la vida. Maestro de todos nosotros que intentamos hacer reír, señores y señores. Estamos con el maestro Heriberto Santos.
1: Pero creo que sí se lanzó a la política.
2: Que gaste arepa también.
3: La primera vez que me gritan en una presentación.
4: Para que no se entendiera, yo lo noté.
5: Bueno, Heriberto, pues, bienvenido, buenos días.
3: Dalia, muy buenos días.
5: Uy, esa voz que tiene.
0: Uy, ¿dónde lo contó?
1: La tiene gruesa. Tengo
3: casting aquí de paso.
5: La tiene gruesa, mi jefe.
1: Pirata tiembla. No, pues con esa voz, ¿quién no?
0: No, pirata entra un rap y ya tiembla.
6: Pero además Heriberto es realmente el hombre fuerte detrás de los sábados felices, el que escribe. Yo no sé cómo se aguanta este par, especialmente al boyaco, Heriberto, ¿desde cuántos años
3: me
6: hace?
3: Me lo aguanté.
5: Se lo aguantó porque ya creo que no
0: ya
5: está,
0: se pensionó.
5: Ya se pensionó.
6: ¿Qué pasó, Eri?
5: Bueno, Heriberto, cuéntamelo todo, bienvenido, buenos días. Y ahorita lo voy a poner a que me haga un Guinness Record con este par, a ver si usted le gana a ellos dos también. Así este como par, están diciendo, con este par de humoristas. Que par.
3: Bueno, muchas gracias, Dalia. Sí, no, gracias por la invitación y de verdad el calor humano que siento. Me siento en un consejo de ministros, aquí está.
0: Ya usted lo amo, jefe.
3: Entonces, no, venimos a compartir con ustedes una invitación para el día de hoy. ¿Ah, es sí? Algo que tiene que ver con la velocidad. Este es el último del recorrido. Tenemos una invitación para hoy y la idea es compartir con usted un experimento que tiene que ver con la memoria, con la velocidad y especialmente con... Bueno, humor no hay mucho, pero lo que sí hay es cantidad. No hay mucha calidad, pero sí tenemos acá un libro donde se llama Humor a Mil, Memoria al Cien. Así se llama también el evento que presentaremos esta noche a las 7 de la noche en el Teatro del Colegio Agustiniano de Ciudad Salitre. Vamos a estar allá contando 1000 chistes de memoria, 1000 personas y a 1000 pesos. No, mentira.
6: Pero venga, Heriberto, ¿usted cuántos años duró trabajando en Sábados Felices?
3: Yo desde que me vinculé concursando duré 45 años allá, trabajando 36 años con el programa.
7: Ah, pensé que era 36 horas, porque sí, he trabajado bastante.
0: Aquí me llegó la invitación, dice, humor a mil, memoria al 100%.
5: Pero venga, si tiene 1000 chistes, porque no comienta, no cuenta uno. Mire,
0: mire, mostramos la invitación.
6: Está bonita. Rételo.
0: Vamos a mostrar en cámara la invitación que está bonita. Dice divertir y paracetamol para la memoria. Esto es bueno para la memoria. Una invitación personalizada. Dice Polilla, te invito al show.
5: ¿A usted le mandaron
1: ¿Por qué le mandaron el de Polilla a usted? Pues
0: no tiene con quién ir.
3: Ah, yo no sé. ¿Usted no es Polilla?
0: Pero eso es bueno para la memoria. Maestro, uno como hace para aprender ese 1000 chistes.
5: Tantos chistes, sí.
3: Sí, es un ejercicio de memoria. Esto va ligado a otro tema, que es cómo ejercitar la memoria a cualquier edad. Porque ya nosotros somos una muestra de eso, entonces la podemos dar. Ahí en ese libro hay 1000 chistes. Usted me pregunta un chiste del 1 al 1000, yo tengo que decirle qué chiste es. O usted lee el chiste, yo le digo qué número corresponde.
5: Entonces, dígame el chiste 105, a ver.
3: 105. Padre, ¿será que en algunos casos el alcoholismo tiene cura? No, pero en algunos casos el cura tiene alcoholismo.
6: Pero venga, Heriberto.
5: ¿Sí? Muestra, déjeme ver el libro.
4: Y el 913, el 913.
3: Aquí lo tengo. 913, una de las cosas que más me preocupa con el paso de los años es la memoria a corto plazo. Y también me preocupa la memoria a corto plazo.
6: ¡Oigan! Pero venga, Heriberto.
0: ¡Es 69!
3: Oiga, ¿por qué a este gobernador le dicen caja negra? Porque habla después de los desastres y no se le entiende ni mierda.
6: Heriberto, de todos esos 1000 chistes, ¿cuántos son originales suyos y cuántos sacados de Google?
3: No, originales hay por ahí unos 150. Ahí por eso el libro dice compilador, para que no diga autor, porque aquí los compañeros humoristas saben que les contamos los chistes de todos. Es más, al evento invité a los humoristas para que se den cuenta que en vivo les voy a contar los chistes que ellos han contado alguna vez y no que les lleven chistes. La idea con eso es, pero sí, como aproximadamente 150 originales. Hay otros que son adaptación y parecieran originales, pero además hay unos clásicos que no volvieron a contarles, yo aproveché y los incluí ahí.
5: Óyeme, el 400...

0: 11. A ver, estoy mirando aquí el libro. ¡Oh, qué berraquera!
1: Es un privilegio.
0: Pero buenísimo.
1: ¿Soy quién es?
2: El huésped le dice a la recepcionista del hotel: y ahorita necesito que me solucione el problema que tenemos abajo, porque allá abajo dice que uno puede bajar a desayunar de 6 a 10 y nosotros somos solo dos, mi señora y yo.
0: Te voy a decir una cosa, que esto sea un ejemplo para muchos humoristas. Este libro debe regalárselo. Yo tengo un par al que usted tiene que regalarle este libro.
1: Sí.
0: Bajo
3: un libro de
0: Este libro, ¿dónde lo consigo? Humor a mí.
2: Hoy hacemos el lanzamiento del libro también. Va a ser allá un libro muy económico, porque solamente lo que se requiere vale 25 mil pesos. Y si alguien no quiere llevar los 1000 chistes, compra 1000 de chistes, le arrancamos las páginas, porque el menudeo también es emprendido.
0: Ya lo pueden aquí. Qué berraquera. Y si quiero comprar las boletas para ir a verlo hoy allá, ¿dónde las encuentro?
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0: Sí.
2: Y en el teatro también se abrió un espacio para que las personas como yo, que le pone problemas la tecnología, los puedan encontrar allá al ingreso.
0: A ver, el chiste 908, por favor.
2: El chiste 908. A la familia le entra un correo que dice: a partir de la fecha es obligatoria la asistencia a las escuelas de padres virtuales. Y se ve, yo no sabía que existían los padres virtuales.
4: Aprenda, usted le ha puesto que se le olvida todo. Ya se le olvidó que me dio permiso para el miércoles de la semana.

0: señores, hoy que tenemos al hombre de los mil chistes, pues vamos a hacer una ronda de corticos.
1: No, no, más bien aprovechemos que él haga todo.
0: Te cuento los cinco.
2: Claro, si lo invitan.
1: Tiene mil chistes y nos va a poner a nosotros, que nos tiene todos los días acá, ponga.
3: Explotación laboral.
2: Gilberto.
1: Más bien, dígale un número y él los cuenta.
4: Bueno, un número, o dígame que podemos contar chistes de tal número, si quiere 10, los que sea, y los van verificando ahí también. Otro ejercicio.
0: Vamos a hacer lo siguiente. Bueno, negra, un número.
2: Esto es una invitación.
0: 63. No, 63, el chiste.
1: Sí, ya no le alcanza.
0: ¿Cuál va a dar un número?
4: 63.
0: Listo, el chiste de 63.
4: Le dice el pasajero: azafata, tráigame un whisky. Dice: ¿escocés? No, soy boyaco, pero me quiero hartar.
0: Gato, un número.
5: El 50.
0: Al micrófono, gato, gracias.
2: El 50 al micrófono.
0: Eso.
4: Señora Villarra, ¿qué hay de su esposo? Se lo fumaron. Se lo fumaron.
0: Dale el suyo.
2: 100.
0: El 100.
4: El 100. Señor, ¿usted cómo hace para saber si los recién nacidos son pollitos o pollitas? Lo cogemos del piquito, se pone contento, es pollito, se pone contenta, es pollita.
0: Para mí el 13, el de mi cumpleaños.
1: ¡Oye, aquí la tengo!
4: En la funeraria dice la viejita: es cierto que mi esposo se da derechito al cielo y se emborrachó, no han podido los gringos en naves espaciales.
3: 83. 83.
4: El número 83. ¿Ustedes cómo saben para saber la edad de las gallinas? Dice: pues por los dientes. Pero ellas no tienen dientes. Ellas no, pero yo sí.
0: ¡Cantate!
2: El 1.
4: El 1. Señor, ¿usted cómo ha hecho para vivir 110 años? Yo no le llevo la contraria a nadie. ¿Qué va a hacer por eso? Bueno, entonces no.
0: Pirata.
3: 999, doctor Herbert.
4: Doctor, ¿qué hago que yo me despierto y me da un mareo, pero la vara se me pasa? Dice: entonces despiertes una hora más tarde.
0: Pollaco.
1: Ay, el del cumpleaños de mi esposita, que este mes cumpleaños.
0: ¿Cuándo cumple?
1: El 19. El 19, maestro.
4: El 19. La mejor edad del hombre son los 70 años, porque a los 70 años los secretos están bien guardados. Los amigos tampoco se acuerdan de nada.
0: A ver, allá nuestro compañerito Mijín, Dubán.
1: 06, dijo él.
4: El 06. Le dice la chica al viejito: tú podrías ser mi sugar daddy. Y dice: ahí verá, tengo la edad, pero no tengo la plata.
1: Lo que le pasa.
0: Omar, Omar, desde allá.
3: Omar.
1: No, hable.
0: 172.
1: Ay, el Omar habla.
2: 172. Él y su complicación.
4: ¿Por qué David mató a Goliat con una onda? Porque en esa época no habían salido las Yamaha.
0: Chaira, Chaira.
1: Chaira.
0: ¿Está cierto? El 21, listo.
4: 21, una amiga le dice a otra: qué pesar que se haya muerto su marido. Dice: sí, eso dice mi segundo esposo.
0: Heriberto, aprenderse ¿cuántos mil chistes?
3: Mil.
0: ¿Es difícil?
4: Pues hay que hacer un trabajo.
0: ¿Cómo es eso?
4: Hay
0: como
4: un trabajo
0: en el colegio, escriba todo.
1: Pensionarse.
4: Primero compilar eso, ese es el ejercicio de compilar eso. Y tratar de buscar que el chiste tenga de pronto un buen contenido, pero pues no siempre se logra. Hacer esa compilación primero y luego empezar a organizar eso con unos ejercicios de memoria clásicos y también estudiados. Por ejemplo, todo chiste yo lo tengo asociado. Una técnica de memoria es muy sencilla: uno asocia lógicamente o asocia de manera compleja. Si yo asocio lógicamente, son cosas que si del 1 al 10, yo les doy 10 datos, por ejemplo, le digo sol, zapatos, semáforo, carro, estrella, cerveza, gato, chavo, novena y dedos. Entonces yo les digo: repítame cualquier dato, eso, datos así de los que le dije, una sola persona, no en gavilla. Entonces le responden a uno más o menos 4. Pero si yo les digo: asocien esos 10 datos con algo lógico. Entonces yo digo: sol es 1, lo asocio con el número 1. Zapatos son 2, con el número 2. El semáforo tiene 3 colores, el número 3. El carro 4 llantas. La estrella tiene 5 aristas. La cerveza, el six-pack. El gato tiene 7 vidas, con el número 7. El chavo, el 8, pues obviamente la novena, 9 días.
1: ¿Con qué asoció el 69?
4: Entonces yo asocié todo eso.
1: ¿Con qué asoció el 69, maestro?
3: Oiga, doctor Herbert, pero usted también es abogado, usted también hizo así con los artículos y todo eso cuando estudió.
4: ¿Derecho? Ah, no, a mí me rendía mucho por la memoria cuando en esa época no existían las ayudas aquí cuando yo estudié Derecho, lo he tocado con el código directamente. Y eso se actualiza permanentemente, entonces tenía que ir a consultar y me ayudaba mucho eso, la memoria, para trabajar.
0: ¿Usted escribía en un cuaderno? ¿Tiene un cuaderno con los mil?
2: ¿Y a mano?
0: ¿Los pasó a mano? ¿Cómo?
4: Yo escribí a mano primero, después la máquina de escribir y luego el computador o ese original que venía una vaina impresionante ya, ese que le decían el micro, y después empezamos a evolucionar a lo que encontramos hoy. Entonces yo hice todo ese proceso.
1: Maestro, ¿esos mil chistes son los del récord Guinness que tiene?
4: No, el récord Guinness es otro. Yo conté 427 chistes en una hora hace 30 años. Este año estamos celebrando esos 30 y por eso vamos a hacer este nuevo reto, que eso es contar 1000 chistes de memoria en 100 minutos.
0: ¿100 minutos cuánto es?
4: 6 segundos.
0: ¿Una hora? No. ¿Una hora y media más o menos?
4: Una hora 40 minutos.
0: Pero qué berraquera, lo felicito.
4: Gracias, Dalí.
5: Esto es un honor.
1: Venga, ¿y en dónde es la cosa? ¿A dónde hay
4: eso
1: que ir?
4: En el Teatro del Colegio Agustiniano de Ciudad Salitre. Hoy, a las 7 de la noche.
0: Tengo un par de boletitas.
1: Esta noche.
0: ¿O ya no queda?
1: Señorita Dalia.
0: Un par de boletitas.
1: Pero venga. Ay, ella siempre pidiendo por oyente. Necesito la información que yo voy a comprar la boleta. Venga, venga, cuénteme. En el Agustiniano de Ciudad Salitre, ¿a qué horas?
4: Las puertas se abren a las 6 de la tarde y empezamos a las 7. Vamos a compartir tarima con César Corredor y vamos a estar ahí hasta las 10 de la noche.
1: Hasta las 10 de la noche.
4: El evento se supone se termina a las 9 y ahí hacemos el lanzamiento del libro y hacemos las fotos y demás.
1: ¿Cómo hace la gente para comprar la boleta?
4: Ingresa a tuboleta.com.
1: Ah, está en tuboleta.com.
4: Pero si de pronto hay alguna dificultad,
1: que llegue allá.
4: Tu boleta.
0: Pero el show son los dos, usted y Barbarita.
1: Sí. Invitado.
4: Sí, porque venimos al comienzo y él va a estar, otro grupo de compañeros que son el Pato Velázquez y Alfonso Sierra. Están haciendo un entremés, como se llama en lo clásico.
0: Salúdeme a Barbarita, ahí me están preguntando por Barbarita.
6: ¿Y al fin por qué los echaron?
0: Pregúntele a Barbarita qué le pasó. Esa sí fue dura, ¿no?
3: Saludos para Alfonso.
0: Óyeme, pues de verdad que lo felicito, Heriberto. Me alegra mucho verlo por acá.
4: Bueno, muchísimas gracias a todos ustedes por esta acogida tan impresionante. Grande la acogida todavía más.
0: Hagamos otra tantita chiste.
6: Otra tanta.
0: Pero venga, antes vamos a hacer lo siguiente. La gente que está conectada a la transmisión a través de nuestra página www.olimpicastereo.com.co o un conductor que va en su vehículo y no está a través de la página de, ni de la aplicación, pero que quiera ir esta noche a ver ese show espectacular de Heriberto, porque me parece buenísimo. Además, no hay nada, la mejor terapia del mundo, reírse.
6: Reírse.
0: Amanezcan felices, duerman felices, pasen rico, pero ríanse de la vida, porque eso es lo más importante. Hoy por hoy nos da mucha tranquilidad y ayuda a mejorar la salud mental. Manden una nota de voz al WhatsApp de Olímpica, me dicen la frase, desde septiembre se siente que viene diciembre, y cuéntense cualquier chiste que les venga a la mente, no de los de Heriberto, pero cualquiera, y se van para el show de Heriberto esta noche. Heriberto, otra rondita podemos hacer ahí, puedo abusar de usted y pedirle otro 56.
6: Pero dígale eso, que cuente chiste de corrido, no el número, sino de...
0: Ah, bueno, listo, vaya de corrido.
6: ¿De qué número? ¿Qué número?
0: A ver, del número, pero yo...
6: Usted va revisando.
3: Diga. De aquí a las 10.
0: No.
6: Al 10 y cuarto.
0: No, hagámosle del 60 al 69. Ahí va.
6: ¡Ay, otra vez! ¡Bien!
0: ¡Que a ella le gusta!
6: ¡Garosa! ¡Que a ella le gusta! ¡Déjenla!
0: Hágale, a ver, del 60, entonces al 70.
4: Señor, ¿por qué llevaron ese caballo tan bonito que usted tenía aquí en la finca? Es que era un caballo de paso. La azafata amanece durmiendo con el piloto. Le dice, hermano, nos cogió la tarde, ya toca despegar. Ahí está el contamos ahorita del boyaco. Señorita, tráigame un whisky escocés. No soy boyaco, pero me quiero hartar un whisky. En el aeropuerto una amiga le dice a la otra, oígame, ¿qué tal vuelo? Y dice, huele a feo. Oiga, señorita azafata, yo a usted la conocí siendo niña y ya eres una azafata. Y sí, es que el tiempo se me ha pasado volando. Señorita azafata, ¿cuánto lleva usted de aeromoza? Con el actual piloto llevamos 3 años. El policía al pasajero, ¿usted hizo la maleta? Y dice, no, yo la compré hecha. Es un aeropirata, un piloto, necesito que me desvíe este avión hacia Cuba. Y dice, no se podrá mejor a Estados Unidos. No, porque es que no me ha salido la visa y eso es para problemas. Una azafata le dice a un niño... es que no, el otro no lo contamos porque ya lo hemos
0: contado.
4: Sí, ya el 69 listo.
0: No.
4: Ese ya lo hemos contado, entonces. La azafata le dice a un niño de esos recomendados, niño, ¿está nervioso? Sí, señora, ¿es la primera vez? No, ya antes había estado nervioso. Por favor, no tiren migas de pan a la pista que los aviones bajan solos. Listo.
5: Quiero decir que yo he sido un admirador toda la vida de Heriberto porque esa habilidad y esa rapidez. No, yo lo he admirado a él.
6: ¿Va a comprar la boleta?
5: Somos, sí.
6: Ah, entonces sí es admirador.
5: No, sí, soy admirador. Soy admirador.
6: Cuando no compré,
5: sí.
6: Simpatizante.
5: Sí, es verdad.
3: Simpatizante.
5: Pero es verdad, Heriberto, aparte de ser un hombre muy hábil, como ustedes lo ven, es un hombre muy inteligente para escribir. Y escribir es lo más. Y escribir humor, yo creo que es de las cosas más complicadas que hay, sobre todo cuando uno le toca todos los días.
4: Sí, señor. ¿Cierto? Gracias, muy amable. amable, Javier, por esas expresiones. Y sí, el trabajo del humorista pues es precisamente estar innovando permanentemente, y por eso es que se sostienen. Ahí está el ejemplo de nuestro boyaquito.
6: No, sí. Y hablando de que me acaba de mencionar, no solo es un gran escritor, un gran humorista, sino también es un hacedor de humoristas en este país, porque mi maestro aquí presente era el que estaba en las audiciones, el que le daba consejos a uno, el que lo guiaba. O sea, parte de lo que ha sido mi carrera, yo siempre le he dicho que gracias, maestro, porque ha intervenido de manera directa en ella, y no es solo hacer reír, es buscar gente que haga reír también al país, porque cualquiera en su posición hubiera sido envidioso y diga, no, yo, eso es mío, tal, que muchos lo han vivido. Usted fue un armonioso con su corazón, con su talento, y nos lo compartió a nosotros, y de verdad que gracias, y ojalá que ese teatro se llene, porque a personas como ustedes que hay que escucharlas para reír en la vida uno.
4: Uy, gracias, Boyaquito, por esa seriedad.
7: ¡Ese discurso!
4: Eso es muy interesante lo que está diciendo Boyaquito, porque ese es uno de los pilares que tiene Sábados Felices, abrir la oportunidad a las personas que tienen talento y que vayan ingresando, y uno también dar pasos al costado para que la institución siga. Esa es de verdad una de las enseñanzas.
3: ¿El maestro todavía recuerda la rona del boyaco?
6: ¿A qué onda me ven? El maestro me imitó.
4: Se encogió.
6: Corteca y sucia. ¿Qué espera cuando yo fui a la Granja Tolima? Ajá. Hicieron la parodia de Sábados Felices y Boyacomán era horrible. Ahí fue donde yo me puse a adelgazar. Dije, yo estaré tan gordo. Y
4: el personaje, ¿de acuerdo cómo se llamaba? Berracomán.
6: Berracomán.
3: En la parodia. ¿Quién era Natalia París?
6: Patricia Silva.
0: Venga, ¿y usted no era el que andaba con una cabra?
3: ¿Qué hizo la cabrita?
4: Claro. Bueno, la cabrita nos dejó mamando. Pero la cabrita, pues ya como en Sábados Felices no se hace humor político, entonces de mucho tiempo dejamos ese tema.
6: No ha retomado.
4: Pero yo lo trabajo de manera institucional. Por ejemplo, para la unidad de víctimas del conflicto, hacemos trabajos de reflexión cuando hay el día de las víctimas, que es el 9 de abril. También hacemos conversatorios y tenemos un tema pedagógico con la guía de los, por ejemplo, la socialización de la unidad de víctimas. Yo ya grabé 40 programas de televisión para enseñarle a la gente cómo hacer todo ese recorrido, que se llama, ¿cómo se llama el libro? La Ruta de los Derechos, exactamente.
0: Bueno, muy bien, pues Heriberto, de verdad que nos alegra mucho verlo, esperamos acompañarlo esta noche en el teatro. Tengo a Ricardo Herrera que mandó la nota de voz, escuchemos a ver cómo le compite a Heriberto aquí con el chiste al oyente.
8: ¿Qué estoy haciendo yo? Escuchando Olímpica Estéreo, se metió porque desde septiembre se siente que viene diciembre. Mi nombre es Ricardo Herrera, conductor. Y mi chiste es el siguiente, que están en plena clase de sociales y sociales incluyendo como astronomía y eso, y va y la profesora le pregunta a Benito, le dice, a ver Benito, ¿tú me puedes decir qué es la Vía Láctea? Y Benito se para y le contesta, profesora, la Vía Láctea es por donde pasa todos los días el camión de la leche. ¿Qué estoy haciendo yo? Escuchando Olímpica Estéreo, se metió...
0: Ricardito, se va esta noche para que se ría, hombre, muy bien, un abrazo. Ricardo Herrera, ya coordinamos la entrega de ese par de invitaciones. Un abrazo.
3: ¿Cuál?
0: Bueno, muchas gracias, Heriberto.
4: Mil uno, me dijeron, pero mil uno no existe acá en este libro.
5: Es el que acaba de decir.
0: Sí, el que acaba de decir.
3: La segunda edición.
0: Bueno, pues muchas gracias a Heriberto Sandoval. Hoy lo acompañaremos en el teatro, tuboleta.com, ¿cierto?
4: Sí, señora, muchas gracias.
5: Hay que ir a ver a Heriberto Sandoval.
0: Así es. Bueno, Gato, las tres noticias de hoy, ¿cuáles son? Que lo veo tranquilo allá en la esquina usted.
9: Pues imagínese, con esos mil chistes. Bueno, la primera información, les contamos que la conexión de Transmilenio entre las Américas y la Avenida 68 ya está casi, pero casi lista. La segunda información, oiga, capturaron, le pusieron los ganchos en Soacha, alias Comandante 7, fascineroso ecuatoriano requerido por la Interpol. Y la tercera información, imponen, oiga, esto está muy bueno, imponen millonaria multa a un ciudadano por arrojar escombros en el norte de Bogotá. Las tres noticias. Oiga, es que es un millonario lo que le pusieron a este señor.
10: Tienen para remodelar y no tienen para pagarle la botella.
9: Ahí está. Bueno, las tres noticias más importantes aquí en Olímpica Estéreo.
0: Prepárate esta noche porque resulta que viene un...
10: Prepárate, mi amor, porque esta noche...
0: 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Un espectacular concierto de música norteña en Bogotá. ¿Qué me va a decir, cantante?
5: Una última noticia deportiva que tiene que ver con la selección colombiana de fútbol de sordos. Sí. Que se ha clasificado empatándole a Argentina en tiempo regular, se clasificó a la final. Va a jugar la final de esta Copa América en Brasil, empató con Argentina y en penas máximas el destacado fue Johan Ardila, que es el arquero, atajó dos penales y se clasificó la selección colombiana de fútbol de sordos. Bueno. Eso también hay que destacarlo.
0: Bueno, negra, hay un chisme bomba, pero lo tenemos 20 segundos para que lo cuente.
7: Claro que sí, señorita Dalia, porque hay una gran controversia, un escándalo. Porque a Danaydi Barreras, Epa Colombia, la condujeron del penal donde está detenida actualmente, que es en Picaleña, para asistir a las audiencias en Ibagué. Y la sacaron encadenada de manos y pies. Obviamente creo que esto para cualquier persona tiene que ser absolutamente traumático. Y más pues si uno no es un delincuente de verdad, sino que pues por irresponsabilidad o desconocimiento transgrede la ley. Pero como dice el refrán, la ley es la ley y la ley hay que complementarla. Pero las fotos sí son conmovedoras para unos, escandalosas para otros, porque la verdad es que yo nunca he visto sacar a una persona encadenada de manos y pies para llevarlo a una audiencia.
10: Casi siempre a todos los delincuentes se les trata como delincuentes. Lo que pasa es que aquí estamos confundiendo el error con la delincuencia y estamos poniendo que son errores. ¿Como un error de la EPA Colombia haber hecho eso? No, un delito que cometió. Como la Juliana Guerrero, que cometí un error y le pido permiso, perdón al país y que solo Dios me juzgue. No, querida, error es confundir la sal con el azúcar cuando uno se la va a echar al tinto. Lo tuyo es un delito. Falsificación de... Y ahora sale Claudia López diciendo que a pesar de los errores del gobierno Petro, no, a pesar de los delitos, querida, no confundamos. Error. Atrevida. Ahora son errores. No, delito, delincuente.
0: Oiga, delincuentes, este aviso que están publicando en una universidad de Córdoba. Yo pensé que esto era mentira. Y pensé que era inteligencia artificial. ¿Qué? Pero yo me aterré cuando vi esto y lo voy a contar porque es que, Fran, me sorprende. Me sorprende, no me sorprende, sino simplemente que me causa curiosidad que lo publiquen en una universidad. Dice, aviso de masturbación. Se ha informado que algunos estudiantes están masturbando en los baños. Las tuberías no están diseñadas para esto y causan tapones graves en las cañerías.
10: No friegue,
0: pero esto le va a costar millones de pesos a la universidad. Por favor, masturbarse en casa. Si se detecta algo de la masturbación de los muchachos en el colegio, le vamos a cobrar 200 mil pesos en la universidad.
10: Las recetas tan caras, oye.
3: ¿Qué? Pero lo que pasa es que creo que en esas universidades, como que a los estudiantes están muy, muy, muy emberracados.
5: ¿Sí?
3: Sí, porque le están sacando la leche.

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0: 9:53. 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
4: 10 de la mañana, 4 minutos, es viernes, yo escucho Olímpica Estéreo y me voy en vivo para Mall Plaza, ahí en la 30 con 19, con nuestros amigos de Claro y Honor. 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
2: ¡Chao!

0: con el Cacha Olímpica, que tiene información desde Mall Plaza con los amigos de Claro. Bueno, Cachafly, ¿cómo va eso? Adelante.
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2: 10 de la mañana. 10 de la mañana, 45 minutos. 10:45 aquí en Olímpica. 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
1: 11 de la mañana con 18 minutos, 11:18, me voy con ganadores a esta hora. Vamos con ganadores. Gente maravillosa que está ganando con nosotros. Primero el ganador de una actividad que vamos a realizar el fin de semana, que se llama Las Cuatro Fiestas. Ya vamos este domingo a buscar un nuevo ganador. Nos vamos para una cuadra en la localidad de Puente Aranda, en el barrio La Alquería. Un ganador que se llama Blanca Flor. Oiga, Blanca, buenos días, ¿qué estás haciendo, Blanca?
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1: Blanca, ¿cómo se inscribió? Cuéntenos, venga, venga, pero eso está muy bueno, cuéntenos, cuéntenos.
2: Yo no me inscribí en el pasado.

0: ¿Y quién cumple años este mes, Jorge Andrés?
1: Hoy está cumpliendo lo más bonito que tengo yo, que es mi madre.
0: ¡Ay, qué bonito! ¿Cómo se llama la señora?
1: Ana Moyano. Ana Moyano, y sé que si ella me está escuchando, le quiero decir que feliz cumpleaños, que Dios la bendiga y que la amo mucho.
0: Anita Moyano, feliz cumpleaños. Aquí su hijo le va a llevar cojín de lechón. ¡Felicitaciones, hombre!
1: Gracias.
0: No, pero
1: muchas gracias.
0: ¿En dónde está? ¿Está trabajando? ¿En dónde está trabajando?
1: Sí, señor, sí, estoy aquí parqueado, estacionado. Manejo un camión.
0: Ah, usted maneja camión. Okay. Señor, sí. Bueno, ¿y qué ruta lleva? ¿Cómo es eso?
1: Venía de Villavicencio para Faca, para Regiotrans, una obra que está haciendo el tren ese de cercanías.
0: Listo, mi hermano. Pues un abrazo y se lleva el cojín de lechón para su mamita, hombre. ¡Felicidades!
1: Ah, muchísimas gracias. Dios lo bendiga.
0: Y eso le pasa por escuchar ¿cuál emisora?
1: Olímpico Estéreo Televisión.
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0: esta hora de la media mañana, 11:32. Que vamos a ver a quién le corresponde. Pagando primas un viernes con Marta Elena Delgado Torres. 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
0: 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Ya lo saben, párale bolas, porque también en minutos podríamos estar regalando entradas para este concierto. Mientras tanto, no.

0: 11 de la mañana, 46 minutos, 11 con 46, escuchando Olímpica. Dame tono, dame tono.
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2: Vaya, 11 de la mañana, 52 minutos. 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
11: 12 del mediodía, 6 minutos, 12 con 6. Nuevamente me voy con el Cacha Olímpica, que hay una cantidad de promociones con nuestro amigo de Claro. Como dice Oñate, a ver.
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11: Muy bien, y ya estoy a punto de comenzar Vallenatos de Oro. Hoy viernes es con las tres leyendas. Arranca. arranquen a participar, porque en Vallenatos de Oro también vamos a estar entregándoles a nuestros oyentes Paco de Prima. Así que no se lo pueden perder en minutos. Ya lo saben.

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2: 12 del mediodía, 22. 12:22 aquí en Olímpica. Bueno, bienvenidos a Vallenato de Oro. Hoy la

0: Vallenato aquí en Olímpica Estéreo. Y ustedes pueden vivir en esa experiencia olímpica. Dirección y programación de la señorita Dalia Bernal. Yo ando por acá, Javier Ávila, presentándole las tres canciones más importantes. Y a las 12:30 vamos a estar buscando nuevo ganador del pago de las primas, que hoy viernes las primas ustedes se encargan de ganárselas, llegando al 320-650-1059 aquí en Olímpica Estéreo. Me voy con tres leyendas más hoy que es viernes. Vamos a evitar medir las distancias, dice Diomedes. Only for you, el binomio.
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0: Y la herencia del señor Jorge Oñate.
1: Yo tenía una mujer gorda.
0: Las tres leyendas presentan Sin Medir Distancia, Solo para ti y El Testamento aquí en Olímpica.
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2: Estamos de tres leyendas hoy viernes, pero también estamos con nuestro equipo, el staff Olímpica, que se encuentra en el Quiroga. Estoy aquí en el Quiroga. Ah, en el Quirigua. No es lo mismo decir Quirigua que Quiroga, ¿no? Ya pues, otra que me aprendo. Sí, no es lo mismo decir esa en pelota que la pelota negra. 12:38, vamos a ver quiénes están allá con Olímpica Estéreo. A ver, muchachos.
3: ¡Que desde septiembre! Alegría a todas las localidades, a todos los barrios y obviamente a todas las personas, esos oyentes del emisor del primer lugar. Y quiero comentarles que Engativá hoy es el elegido. Y es precisamente en los diferentes barrios donde vamos a estar. Por ejemplo, en este momento nos encontramos en el Quirigua, por toda la principal, por toda la zona comercial. ¿Por qué? Porque vinimos a traerles la alegría de la Navidad, porque recuerden que desde septiembre se siente que viene diciembre con la emisora del primer lugar. Pero, hombre, ¿qué vamos a hacer por acá, mi querida Tati?
4: Bueno, vamos a estar pasando por el barrio Quirigua a registrar a todas esas personas que quieren participar de los obsequios a nuestro número de WhatsApp 320-650-1059.
5: Recuerden que si usted quiere participar por la cuadra ganadora, puede participar con la palabra fiesta al número que ya dijo Tati. 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Pero ¿qué más barrios vamos a estar visitando, Mojica?
6: Bueno, Albi, vamos a estar por la zona comercial del Quirigua. Esta zona ya empezamos desde las 11 de la mañana. Después nos desplazaremos hasta la Española, tío. Hombre, hostia, que estaremos en la Española.
7: Hostia, tío, vamos a estar en la Española comiendo lechona, ¿eh?
6: Y después nos trasladaremos hasta la Granja, chaval. Un minuto de Dios y zona de bares. Así que usted puede inscribirse con nosotros. Ya está.
8: Es un minuto de Dios.
6: El minuto de Dios. Pero hay que tener un minuto con Dios, primero que todo. Y pues entonces usted puede venir, escanear el código QR. Está Balbi disfrazada de chica olímpica. También está Tatiana, está CJ, mi persona. Estará Cacha en minutos más adelante. Así que usted puede registrarse con nosotros y es totalmente gratis, tío.
2: Oiga, sí, ya lo saben, señores. Así que pilas en Gativá porque ha llegado la emisora del primer lugar. Y hay que recordar que desde septiembre...
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2: Bien, muchachos, 12 del mediodía con 40 minutos, 12 con 40. ¡Bogotá! Llegaron los meros cabrones, hijos de la chica.
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cantándole a una reina de belleza. Para las mujeres que les gustaban los reinados de belleza. Esta mujer fue coronada hace 46 años. Susana Caldas Lemaitre. ¿Sí? Esta señora tiene ahora más o menos 62 años. Señorita Colombia, era el año 1983, quedó de cuarta finalista en 1984 y Diomedes Díaz le dedicó esta canción del departamento de Bolívar, si no estoy mal.

0: doña, ¿no? Toca decirle a la doña Susana. La doña Susana Caldas le mete. Y con estas canciones vamos avanzando y saludando. Saludando aquí en Vallenato de Oro para José Achuri, en el Quirigua. Ahí en quesos y yogures, ahí pegado a la mermelada. Saludos para Jairito Roa, Euler Barrios, Neider Manjarres y Jonaides Ospina en Wimpis, Santa Rosita. Pegados a la mermelada, fieles oyentes de Olímpica. Saludos también, por favor, a José Ramos en Mundocel JYK. En sintonía allá en el Quiroga también. Muchísimas gracias, muchachos. Todos ellos, también saludos para Luz Torres en un local de productos llamado Simbra, ahí en el sector del Quiroga. Un abracito para ellos. Muchas gracias por escuchar Vallenatos de Oro.
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0: Esas son las tres leyendas que tenemos a esta hora con Olímpica Estéreo. Y ustedes se lo están disfrutando a esta hora de la tarde. Sigo con el binomio de oro con Jorge Oñate.
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0: Una de la tarde, 59 minutos en Olímpica, la emisora que se metió en Bogotá. 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

0: la tarde con 10 minutos en este día de Viernoski.
1: Bien, Arvin.
0: Estamos de Viernoski, Sabrososki. Buenas tardes, muchachos. ¿Qué van a hacer hoy? Invíteme a salir, muchachos. Así sea de deudas, pero invíteme a salir, a salir.
2: ¡Javier Ávila! ¡Una voz!
0: ¡Nos vamos de Viernes Olímpica! Chicos, espero que sea más bendecidos que escapulario de Semana Santa. Muchachos, aquí en la máquina de alegría más poderosa de Colombia, ya estamos en modo bien.

La vamos a pasar muy bien pagando las primas todo el fin de semana. Prepárense, niñas, se van a poner bien bonitas hoy. Hoy es viernes, claro. Hoy es viernes, toca, claro. Bien bonitas, bien mamacitas, así todas empoderadas. Eso. Así echándose ese perfume que huele así como cuando la policía voltea un carrito de salpicón. Eso queda oliendo a la mujer a mango, piña, jengibre, un poco de vaina rara, esos splash de ahora. Bueno, eso. Pónganse bien lindas hoy, porque hoy es día para ganarte la prima. En Olímpica Estéreo estamos entregándole la prima olímpica, llegando al 320-650-1059. Que tengas muy bonita tarde de viernes. A trabajar, señores. Claro, hombre sin dinero es como mujer sin rabo, nadie lo mira.

usted, mamá, que está ahí en casa escuchando Olímpica Estéreo, que de pronto la van a visitar este fin de semana, van a hacer algún asadito, van a celebrar algún cumpleaños. Eso, mamá, escucha Olímpica Estéreo. Con Olímpica Estéreo. Eso, mamá, vaya preparando el sofá italiano, la lámpara danesa.

gana prima olímpica Oscar Daniel Naranjo. Él está en el Antonio Nariño, sector de La Fragua. Ahí aparece con la cédula 93405, van los demás numeritos. Y tenemos un teléfono, el 316-1468.

scrollear. Dice por aquí Diana. Saludos para Diana, no me puso apellido. Buenas tardes, Javier. Escuchando Olímpica Estéreo. Porque desde septiembre, listo, Diana. Juanca Sánchez. Desde Madrid. Listo, muy bien. Marisol. Aparece Marisol también por ahí. Hola, Javi. Buenas tardes. Claudia Sánchez, gracias. Cecilia también. Localidad de Kennedy, barrio La Chucua. Llegó septiembre. Todo el mundo está pegado con esa campaña tan bonita. De

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¿Qué van a hacer en el Instagram arroba Olímpica Bogotá, muchachos? Hay una publicación donde aparece Zaira y todo el equipo, todos los muchachos de la ruta olímpica. Quiero que vayan y comenten ahí con la palabra cordillera y me colocan en qué barrio van, están escuchando Olímpica en estos momentos de viernes. Lleguen ahí, lleguen de una vez ahí, Olímpica Bogotá en Instagram. Me coloca la palabra cordillera. Hágalo de una vez, porque solamente me quedan 30 minutos. Vamos a dar 30 minutos. Los mejores comentarios, la gente más alegre, la gente más...

0: en el día de hoy, porque hoy te regalamos esas boleticas para que vayas a Cordillera sábado y domingo.
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ese gran concierto, esos dos días de conciertos que vienen el sábado, que vienen el domingo. Con Olímpica Cero. Lleguen arroba Olímpica Bogotá. Ahí en el Instagram. Les estoy hablando de la aplicación Instagram. Arroba Olímpica Bogotá. Síganos. Hoy pase seguidores. Igual aparecemos en Olímpica Bogotá en Facebook. Aparecemos Olímpica Bogotá en TikTok. Aparecemos Olímpica Bogotá. Y lo llevamos al Festival Cordillera. Todo listo para el Festival Cordillera. Eso será mañana 12 y 13. Eso será mañana y pasado mañana. Regalamos entradas a los que vayan y comenten en arroba Olímpica Bogotá.

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0: sientes que van a ganar con Olimpia Stereo? 105.1, me voy por la línea 1 de una vez. Para que se gane boletas para el Festival Cordillera. Boletas para que vayan mañana, pues. La mañana debería reclamarla. Señoras y señores, con Olimpia Stereo 105.9. ¡Hola! ¡Buenas tardes! Natalia Roballo desde septiembre.
1: Diciembre,
0: es un 7
1: que viene diciembre.
0: Venga, Nata, ¿quiere ir al Festival Cordillera?
1: Claro que sí.
0: Bueno, mi corazón, entonces atenta pues con Olímpica Stereo para que puedas ir al Festival Cordillera. Dime, por favor, dos locutores de Olímpica Stereo, ya está.
1: Dime, dime.
0: Dos locutores de Olímpica Stereo.
1: Ah, bueno, está Boya Comán y la señorita Dalia.
0: Bueno, mi amor, pues te vas para el Festival Cordillera, invitada con Olímpica Stereo.
1: Gracias.
0: Felicitaciones, mi amor, ¿qué estás haciendo?
1: Escuchando Olímpica Stereo, escuchando Olímpica Stereo, escuchando Olímpica Stereo. ¡Se metió!
0: Un abrazo, mi amor. Chaito, pues, mija, que Dios la bendiga. ¿Qué dice ahí? Hay que tomarle más datos, ¿cierto, Zaira? Quédense ahí, no vaya a colgar. Por acá, por el otro lado, está Felipe Moreno. ¡Felipe, desde septiembre!
2: Se siente que viene diciembre. ¡Epa!
0: Carita también va a ir al Festival Cordillera, ¿verdad?
2: Claro, señor.
0: Listo, pana. Venga, mijo, dos programas de Olímpica Stereo, pues.
2: Temprano es más bacano.
0: Ajá.
2: Y 20 latinas son los sábados.
0: Ok, venga, ¿y con quién va a ir al Festival Cordillera?

0: primas.
1: ¿Con quién?
0: Con mis primas.
1: No, mis primas, y son dos boletas apenas. ¿Cómo vas para llevarlas todas?
0: Una prima.
1: Ah, bueno, una prima. Ay, entre primo más me arrimo. Ay, la prima. Bueno, pana, un abrazo, mijo Felipe. ¿Qué estás haciendo?
0: Escuchando Olímpica Estéreo, escuchando Olímpica Estéreo. Se metió.
1: Señoras y señores, escuchen esto.

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0: país, del mundo. ¿Qué digo del mundo, del universo? ¿Qué digo del universo, papi? Ay. Los marcianos nos están escuchando, papi. Omar Martínez, ¿qué más, pana? ¿Cómo vas? ¿Cómo va todo, mijo?
1: Papi, feliz tarde para ti, para todos los oyentes de Olímpica Estéreo. Les quiero contar que vamos arrancando esta hora loca. Y porque estamos en septiembre, se siente que viene diciembre. Tenemos que arrancar con todos los poderes.
0: Sí, señor.
1: A mí no me hable duro, papi, que yo señor. Estoy acostumbrado a comer arroz con huevo, como dijo Ryan 4. ¡Ay, papi!
0: Señores, bienvenidos.
1: Hoy nos vamos a volver locos, Romero.
0: Sí, es verdad.
1: Quiero que la siguiente hora analicemos todas las notas de voz de los oyentes pidiendo canciones. Y vamos a hacer la hora loca de los oyentes.
0: De los oyentes, así es, así pidiendo va. Canciones. ¡Listo! Entonces empieza.

Nosotros envíenos también videos de la gente que está bailando. La gente que está reunida en familia, pues, porque es que no falta, los chinos que estudian por la mañana hasta hora de la tarde, están escuchando La Hora Loca. O si usted es conductor de taxi, de aplicación, o va en el Transmilenio escuchando

0: oyentes. ¿Qué más dicen los oyentes? ¡Papá! ¿Qué más dicen los oyentes en Olímpica Estéreo 105.9? ¡Hola! ¡Buenas tardes!
1: Y con Romeo, Yoman Martínez. Y con Romeo, Yoman Martínez. Yo...

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2: Olímpica Estéreo 105.9. Hey, después de esta canción, yo me voy a ir a una pequeña pausa, un break comercial en radio, pero vamos a seguir conectados con el DJ Omar Martínez mientras estamos en el break comercial para nuestra página de... para olimpicastereo.com.co. Entonces, después de esta canción, nos quedamos conectados en www.olimpicastereo.com.co. En radio yo sigo con ustedes en una pequeña pausa y ya regresamos. 8:48, Carol.

Cita. 5:51. Ahí lo voy a dejar de una vez para que se queden ahí con el DJ Omar. Por acá, por www.olimpicastereo.com.co. ¡Ráscale, DJ! Y yo sigo con ustedes, señoras y señores. En Olímpica Estéreo les voy a contar. Sigo con ustedes en radio, pero si quieren escuchar música y pedirle lo que quieran al DJ Omar, entren de una vez a www.olimpicastereo.com.co. 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
4: Son las 6. 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
1: ¡No!
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0: quieren escuchar y vamos a ver qué canción quieren escuchar. Pero ojo, cortico, no me manden notas de voz de 20 segundos. Cortico, cortico, cortico. Yo escuchando Olímpica Estéreo, Romeo Omar, quiero escuchar tal canción. Ya está. Se fue. 628, señoras y señores. Si nos van a enviar notas de voz, aquí vamos a jugar algo que, papi, estamos mezclando en vivo. Pidan lo que quieran. Que el DJ Omar Martínez se va a conectar con ustedes. Dijimos que en esta hora, ustedes los oyentes son los que van a programar esta hora loca. Pero ¿y cómo lo van a hacer? Ojo, atención, nota de voz. Yo escuchando Olímpica Estéreo, por favor, Omar, quiero escuchar tal canción o mezcleme esta. Tin, cortica, nota de voz. Empezamos de una vez. Vamos a ver, papi, la
1: tiramos. Romeito, Romeito, la caderona de Miguel Molly. Dios te bendiga. Ángela Caro de Bosa Centro.
0: Okay.
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0: La caderona de Miguel Molly, eso donde salió. Hola, gente de la Olímpica Estéreo 105.9. Hola, Olímpica. Eso es para merengue ahorita.
2: Estoy escuchándole. Qué serio, Romeo. Yo quiero escuchar. Me vale de maná.
0: Me vale de maná. Me vale maná. Vamos por ahí. ¿Sí o qué, Omar? Vamos armando como una playlist. Oyente de Olímpica Estéreo. Más oyente, a ver. Edison Castaño, ¿qué dice? El viejo.
3: Romeo, vale, Edison Romeo, yo escuchando Olímpica Estéreo quiero escuchar la canción Villanuevera del Binomio de Oro. Dios te bendiga.
0: Clásico.
3: Es que estoy haciendo escuchando Olímpica Estéreo.
0: Vamos a ver con qué puede mezclar eso. Hola, Olímpica Estéreo.

0: Yo escuchando Olympic Stereo, Oma, mujer de mi sentimiento del binomio, mézclala para ver cómo se escucha con Alexis Pérez y Olympic Stereo se metió.
1: Mucho vallenato pide nuestros oyentes, obviamente, porque somos la emisora oficial del vallenato. Otra más, otra más, otra más, otra más, otra más. Hola, Olympic Stereo.
2: Romeito, Romeito, Omar, estoy acá desde la López. Póngame ahí los mandados de Vicente Fernández. Dios te bendiga.
1: Aguanta, los mandados, aguanta. Ya sonamos música popular, pero los mandados aguanta. Otra más, la última pues.
3: Yo escuchando Olympic Stereo, Romeito, mezquese, qué problema tan berraco, en homenaje a Jason Jiménez.

0: ¿Quieren escuchar? A los viejitos del merengue. Nos vamos con dijiste Omar, máquina del tiempo, ¿eh?
1: Vamos a viajar en la máquina del tiempo.
0: Ok, listo.
1: Frío Vargas. Bobby Cruz.
2: Sí.
1: ¿Qué más quieres?
2: Vamos para los clásicos.
1: Ilegales.
2: Sí, eso, vamos por los clasiquitos.
1: Vamos.
2: Ay. Señoras y señores, ¿qué dice la gente? Párate, yo escucho
1: dale,
2: por
1: dale,
2: acá.
1: Dale,
2: a ver qué dice la gente por acá.
1: Es un momento para brillar, papi, dale.
2: Sí, hágale. Hola, mi pica estéreo.
3: Hey, Romeo, póngame el baile del perrito.
2: El baile del perrito, otro clasicazo.
1: El baile
2: del perrito. Otro.
4: Hola, es un mengas que estás enamorada.
2: Estás enamorada, muy bueno.
4: Así.
2: Muy bueno. Hola, Olímpica 0 105.9.
5: Romeo, buenas noches. Separado de los hijos de Puerto

0: bailo con ella.
1: Yo no bailo con ella, mira, uy, sacaron todo, uy, papi,
2: yo no bailo con ella.
3: ¿Qué más, Freddy Romero? Escuchen a Luis Casteo. Se metió. Quiero que ponga la canción El Venado.
1: El Venado, El Venado. Que no me digan en la quina. ¡Hola! Vamos entrando ahí.
4: El cepillo.
1: Bueno, Omar. Las mujeres lo bailan bien.
2: Tenga la lista ahí, Ay, listo, voy
5: con Romeo, ¿dónde estás que no te veo? Romeo, porfa. No es mi culpa, de Anderson.
2: Listo, Rob. Ya tiene la lista, ¿no?
1: Sí, ya.
2: Dale, el perrito separado.
5: Se metió.
2: Las mujeres lo bailan bien. ¿Cuál es más?
1: Cepillo.
2: Y.
1: Vamos a pillar acá. Yo ya.
2: Listo. Arranco con esta yo.
1: Hágale.
2: Una al oyente.
1: Hágale, pues.
2: Vamos a poner la canción favorita de Romeo.
1: A ver. Señor.

Cerramos la hora loca, señoras y señores. Algo está pasando dentro del cerebro de Omar. Algo se le está chispoteando.

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